0: andamos, ya nos ubicamos porque estábamos prácticamente con mi Kinky, que es expertazo en la CDMX también para ubicarse en este punto. Dimos vuelta de Reforma hacia el lado derecho, Kinky. ¿En qué punto estamos?
1: Estamos en Circuito. Yo tengo un alma de trailero y de taxista también. Entonces estamos en Circuito, vamos a llegar ahora sí que por atrás.
0: Tienes prácticamente un Waze en tu cerebro activado. Y es que en este momento estamos ya literal camino al GNP para la gente que va sintonizando, que toquen el claxon en este momento, que contigo te hacen mucho caso,
1: Sí, que me toquen el claxon, por favor, o que me griten, o una, lo que quieran. Hasta una, madre.
0: No, porque mira, Harry dice, trata a la gente con amabilidad. Es como su lema de vida también, y creo que lo he hecho bastante bien, mi querido Harry Styles. Para la gente que nos va sintonizando en este momento, que dicen, ¿dónde andan? Vamos en una limusina blanca, enorme, espectacular, con ganadoras guapérrimas también, que están a todo lo que da, más que listas para disfrutar de este concierto. Hablábamos de Harry Styles y de lo que puede hacer también en materia de moda. ¿Qué se te antoja que haga Harry para los próximos años?
2: Pues estaría increíble que pusiera una boutique o que sacara una línea de ropa con su marca, porque la verdad es que se vendería increíble. Como su estilo es andrógino, lo mismo puede funcionar para hombres, para mujeres, es super fashion, entonces tendría muchísimo éxito.
0: Mira, ¿quién lo diría? Una ganadora que está por acá. Recuérdame tu nombre, mi amor, ¿cuál es?
3: Mónica.
0: Oye, Moni, nos estabas comentando hace rato que cuando tú arrancabas con este amor por One Direction, de repente mucha banda te aplicaba bullying de cómo te gusta, Wandy, ¿no?
3: Sí, así es, me hacían bullying en la primaria, pero bueno, ¿hasta dónde me llegó, no?
0: Oye, ¿cuántos conciertos llevas ya siguiendo a Harry Styles?
3: Ay, no sé, ya perdí la cuenta, yo creo que unos 5, pero del último me quedé con muchas ganas y dije, este no me lo puedo perder para nada.
0: Cada canción que suena por aquí de Harry Styles, la cantas a todo lo que da porque ya estás impaciente.
3: Sí, es así, es correcto. Ya vengo cantando American Girls, Kiwi, Adore You, todas. Me estoy fascinada y con las vistas que tenemos, más.
0: A ver, ¿quién te había traído en limusina un concierto y de Harry Styles?
3: Nadie, absolutamente nadie, hasta que se me hizo con 89.7.
0: ¡Eso!
1: Y el novio así de, me la ganaron, me ganaron la sorpresa.
0: Por eso iba a pedir tu mano. Pero aquí tenemos a la suegra que lo avala. ¿Qué tal le cae el yerno? Me dijo.
4: Bien, bien, muy bien. Sí, me gusta, convive conmigo. Nos llevamos bien los tres.
0: Todo queda entre familia, mi Kinky.
1: Todo que ver, mira. Ya está aprobado por ella. Ya tiene de gane.
0: Oye, ya decíamos de una micheladita estilo Harry Styles. Pero ahora pensemos en comida. Algo, sabemos que le gusta el sushi, ¿no?
1: Pues un taco de sushi.
0: Un taquito de sushi podría ser. Un sushi muy mexicano. A ver, porque tiene una canción que es para restaurante de sushi. Music for a Sushi Restaurant. Pero si pensamos en un platillo de Harry Styles, vamos a imaginar, ¿qué te gustaría? ¿Con qué te gustaría acompañar el concierto de Harry?
2: Con unos tacos al pastor.
0: Tacos al pastor, muy bien, ¿por acá?
4: Ay, a mí con una cervecita.
0: ¡Ay, ya le dio sed a la suegra!
1: Oye, un chicharrón preparado con mucho cuerito. Con tantito polvito así
0: ¡Ya te estás salivando!
4: Me adivinaron el pensamiento,
3: el antojo, ya desde acá lo traía.
0: ¿Tú qué le pondrías a un platillo para el concierto de Harry?
3: Yo unas enchiladas verdes.
0: Oh. ¡Qué rico! ¡Cero price! ¡Me voy, mi Kinky!
1: A ver, de este lado, ¿qué le pondrías? Un plato mexicano estilo Harry Styles para disfrutar del show.
5: Ah, como...

0: chile en nogada, a lo mejor unas cerecitas, enchiladas, dulce, hay una mezcla.
1: Me gusta. Fíjate, tú, Serge.
2: Yo creo que le pondría, ahí te va, unos chilaquilitos también, se me antoja, ¿eh? Chilaquilitos.
3: Pero a ver, hazlo en tono Harry Styles. ¿Chilaquiles con qué encima?
2: Chilaquiles con, si fuera algo, pues, estilo Harry, algo afrodisíaco. Con una frutita, pues, de la roja, ¿cómo se llama esta?
4: No sé. Cecina.
2: ¡Ah, güey! ¡Eso no es fruta!
3: Frutita cecina. No, pues hay que echarle mejor unos manguitos encima.
2: No, es que ya quiere.
3: Sí, ándale, la fruta del dragón. Exacto. Qué rico. Imagínate, espero y Harry hubiera probado ya los esquites. Espero ya haya probado el chicharrón preparado con mucho cuerito y los elotes.
2: Uy, que en Coyoacán la neta serán y bastante bien. Oiga, nosotros nos vamos con más música. Mientras tanto, Ricky está en los controles. Vamos por circuito interior en este momento. La lluvia, Tlaloc, nos ha tratado de maravilla porque no ha llovido. Y esto esperemos que se mantenga así. Así que seguimos en esta limusina. Si nos ven por aquí, toquen el claxon, por favor. En hoy 89.7 FM, acuérdate. En este instante nos vamos directito al GNP, al último concierto. ¿De quién?
4: De Harry Styles.

0: Literal, mi querido Kinky, hasta que se vean los volcanes. Mira qué despegado.
1: Me siento muy cerca de la casa de Adrián. A ver, Adrián, ven a ver y dinos dónde está tu casa. Oye, ya estamos a punto de llegar al estadio GNP Seguros, así que sí nos ven muy cerca, porque ya por aquí siento que muchos fans están llegando. Tóquenos el cachón.
0: Sí, exactamente. Estamos literal, mi querido Adriancito. Mira, sí se ven casi los volcanes.
1: Ah, es correcto, aquí se ven los volcanes. Y estamos ya a unos metros, ¿no?, del estadio GNP.
0: Muy cerca, muy cerca. Mira, lo estoy sintiendo respirar en la nuca.
1: Ya sabes que cuando se cierre la puerta del estadio,
0: va a empezar el show.
2: Se viene lo bueno. Y es que nosotros estamos felices porque ganadores, como por ejemplo, las mi querida Ale, que anda por allá. ¿Cómo te llamas, hermano?
3: Eduardo.
2: Eduardo, tú vienes acompañando a tu chica que es súper fan de Harry Styles. ¿Sí te sabes alguna de Harry o no?
3: Claro, varias.
2: A ver, ¿cuál?
3: Aperture, Watermelon Sugar, Adore You, Ready, Steady, Go.
2: Esto pasa, yo te pregunto porque a veces el amor te gana y dices, oye, te encanta Harry, yo te acompaño, ¿no? Nomás para, igual no te sabes ninguna, pero terminas enamorándote de alguna canción, pero a ti sí te late.
3: Sí, mucho, desde 2019.
2: ¡Órale, vientos! ¿Qué andabas haciendo por esos años, Kinky?
1: Uy, no, ya tiene mucho. Pregúntame de hace 15 días.
2: ¿Qué comí ayer?
1: 2019, ¿cuántos años tenía en 2019? A ver, sácame la calculadora, gordo.
2: Mira, Harry tiene 32 años actualmente y por ahí del año 2017, después de lo que fue su trayectoria por One Direction, sacó Sign of the Times, que también, Adriancito, fue uno de los rolones. Tú ya viniste al concierto. ¿Qué onda con esa canción? ¿También se la avienta, seguro?
3: No lo puedo decir. Yo creo que... yo quiero que lo vivan mejor ellas a primer mano. No han venido, ¿verdad? Mira, no han venido, entonces lo van a vivir. Un concierto para recordar toda su vida. ¿Qué te puedo decir? Yo no era fan de Harry Styles hasta que vi a Harry Styles.
2: A eso me refería, porque hay mucha banda. Esto es como en el mundial, que hay mucha banda que no le gustaba el fútbol. Y ya cuando fueron o vieron un partido, literal, mi querido Kinky, hombre, ya traes la playera de los Pumas, pero más que puesta.
1: ¡Bull! No, te pega la euforia. Yo fui el sábado a ver a Harry Styles. ¡Qué show! ¡Qué escenario! Lo entrega todo. Aparte hizo la revelación de sexo de una persona que, bueno, una señorita que está embarazada. Él agarró la carta, hizo la revelación, es niña.
2: ¡Ándele! Oigan, ¿saben qué es lo que más nos impacta también? Y platicábamos dentro de este recorrido, es la calidad humana de un artista como Harry, que, bueno, tratar amablemente a los demás es algo que es como una bandera también, que es un portavoz, ¿no?, para compartir con todos los fans. Y creo que se agradece mucho cuando admiras a una persona que tiene calidad humana, ¿no?
4: Sí, bastante. Se siente como un hermano.
2: Totalmente. Y además lo comparte tanto que yo creo que también se genera una hermandad por ahí dentro de toda la gente que va a verle un concierto.
4: Es que es muy padre porque lo siente cercano, ¿no? Él se acerca a la gente, platica, se integra, fue a correr a los churros, a los tacos. La verdad es que pocos artistas tienen algo tan especial como lo que hace él, ¿no? La mayoría se la pasan en el hotel y con la seguridad y de ahí al concierto y ya no los vuelves a ver, pero él no.
2: Es cuando te das cuenta también, yo creo, de esta estabilidad también emocional, que muchas estrellas no pueden vivir, ¿no?, con toda esta presión mediática de ser una persona pública, y creo que él lo hace bastante bien. Él es como una persona normal, común y corriente, se va a correr, como bien lo comentas, vivir con sus fans lo que una persona común y corriente haría, y sobre todo, darlo todo en el escenario. Así que, bueno, nosotros vamos en circuito interior, pasamos ya al aeropuerto en este momento, nos vamos al año 2017, ¿les late?
4: Es correcto, vámonos.
2: Con esta canción que se llama Sign of the Times, a toda la banda que va por aquí en el tráfico de la Ciudad de México, vamos en una limusina blanca, recuerden bien, con ganadoras, ganadores que van directamente al concierto.
5: ¡Harry! ¡Harry! ¡Harry! ¡Harry! ¡Harry!
2: Y con esto, continuamos Sign of the Times en hoy 89.7.

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0: Ya estamos por aquí, llegando prácticamente a lo que es el Estadio GNP. Estamos a una curva, mi querido Kinky.
1: A una curva, ya estamos a nada. Lo siento aquí en la nuca, más cerca que la nuca. Estamos muy cerca, toda la banda, ya cáigale. Mira, la lluvia nos trató muy bien. No está lloviendo, está nublado, pero siento que se va a ir con el aire.
0: Literal, nos venimos con los ganadores de hoy, 89.7, que bueno, están más que contentos, emocionados, felices de la vida. Estamos a nada que arranque el concierto, que serán 2 horitas con 13 minutos. ¿Cómo te sientes?
2: Algo nervioso, la verdad.
0: Sí. Tú vienes muy bien preparado con este pelochón a todo lo que da.
2: Sí, para frío, calor, todo. Lluvia, granizo.
0: Lluvia, granizo, lo que sea, lentejuela, todo lo que da. Ya decíamos con Angie también, ¿no? Que vienes muy bien preparada.
3: Claro, total, lista.
0: ¿Con qué canción te gustaría que arrancara el concierto?
3: Ay.
0: La agarramos aquí, viendo la merch también de Harry Styles. ¿Con qué canción te gustaría?
4: Aperture.
0: Ok, buenísimo. Oigan, ¿qué es lo que esperan el día de hoy de este concierto de Harry? Es el último concierto en Ciudad de México. Sorpresas. ¿Con qué canción cerraría?
4: Ready, Steady, Go.
0: Hey, buena canción también, que por cierto nos la pidieron también y vamos a cerrar con esta canción, esta transmisión, pero antes que nos vayamos de esta transmisión con mi querido Kinky que se queda por acá, toma la estafeta, amigo.
1: Híjole, ¿cómo crees?
0: Te quedas.
1: Sí, ya cáiganle, si vienen en camino, vengan con toda la actitud, estamos muy emocionados, la euforia, está todo lo que es el último show. Siento que hoy va a ser especial, siento que va a haber alguna sorpresa por ahí. No lo sé, siento yo en mi ser.
0: Oye, tú que ya estuviste por acá en un concierto de Harry, mi querido Kinky, ¿cuál es el rostro de la gente, de todas las fans de Harry cuando termina el concierto? ¿Queda de ver? ¿Se rifa del 0 al 10?
1: 11, en verdad las fans quedan muy felices. Lo que me gusta, porque yo lo estaba viendo desde un palco, están muy, o sea, hacen sus grupitos y están bailando entre ellas. Está bien chido porque cada quien agarra su onda, lo disfruta muchísimo, muchísimo. Y una parte del show que me gustó bastante es que con el flash del celular se coordinan bastante, lo bajan y lo suben y se hace como un tipo ola en todas las gradas. Se ve increíble, así que ojito ahí.
0: Visualmente va a estar espectacular. Tú ya estás imaginando qué vas a hacer en ese momento. ¿Estás emocionada?
3: Estoy emocionada, ya siento que estoy respirando el mismo aire que Harry Styles.
0: Ay, de que imagínate que lo tuvieras aquí, el mismo Smog también. Oigan, pues felices de la vida de estar con los ganadores de hoy. Hacemos un cambio de estafeta nada más porque Kinky seguirá en la transmisión también. Adriancito que anda por acá del lado comandando también lo que es la limusina, todo lo que da en la parte de redes y en las tomas. Y seguimos, ¿qué les parece? ¿Con qué canción habíamos elegido para cerrar este turno?
3: Pretty Histérico.
0: No se diga más, con este grito. ¡Harry!
3: ¡Harry!
5: ¡Harry!
3: ¡Harry!
0: Seguimos con más de Soy 89.7.

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8: Banda, ¿cómo están? Yo soy Cristian Artea Kinky. Estamos en una transmisión especial desde las calles de la Ciudad de México. Aún venimos aquí en el Kinkyverse. Está aquí Serge conmigo. Serge, ¿cómo vas? ¿Dónde estamos? Cuéntale a la gente.
9: Muy contento. Mira, que hemos venido una gran cantidad de veces al GNP. Yo estoy perdido. Me perdí en las calles. Es distinto cuando vienes en una limusina porque vienes despreocupado, vienes con ganadores, vienes pensando cómo va a ser el concierto. Y literal, lo único que nos ocupó el día de hoy, y los ganadores lo confirman, es en estar a la expectativa ya de que arranque el concierto para disfrutar a Harry Styles.
8: Ya estamos felices. Hasta yo estoy nervioso. Estoy nervioso a punto de llegar a la puerta 6 donde vamos a bajar. Que si nos ven, ahí tóquenos el claxon.
9: La banda ve una limusina, ve aquí a ganadores y dice, nuestra ganadora decía, ay, seguramente está pensando que viene Harry Styles. Aquí viene pura estrella, viene mi Kinky, viene Adriancito, vienen los ganadores de Oye también para disfrutar este concierto. Y lo mejor de todo, no ha llovido.
8: Mira, también te faltó Wally. ¡Ah! ¡Estrellotas! Oigan, hoy va a ser un programa especial, va a ser un programa bastante chido desde el Estadio GNP Seguros, que igual, a ver, el tema de hoy, el villano del día es, ahí te va, ¿quién arruinó tu día? La pela de novios más incómoda que has visto o vivido. ¿Te ha pasado? Sí, sí te ha pasado.
9: Sí, cómo no, amigos en la fiesta que se pelean y te echan a perder toda la noche.
8: Pero de la nada como que empiezan a pelearse con cosas bien random, ¿no? De, ¿por qué metiste la mano a los chetos? ¿Por qué no me diste? Rarísimo.
9: O sea que le invitas primero a tus amigos y a mí no.
8: Uy, hasta parece que lo estoy reviviendo.
9: Y aquí tenemos una pareja que puede constatar también, ¿eh? Aquí hay tema y aquí hay carnita.
8: Hablando de carnita, a ver, ¿cuál ha sido su pelea más rara, random e incómoda?
10: ¿Por qué no me contesta?
11: Porque salgo sin el teléfono de repente.
8: ¿Quién en esta época sale sin su teléfono?
9: A ver, a la suegra, pregúntale a la suegra, ¿qué es lo que más le late? ¿O será que sí el galán deja el teléfono por trabajo?
10: Sí, yo creo que sí. Sí.
9: ¿Lo ve con unos ojos?
8: Espérame, a ver señora, en la época de oro, ¿con cómo se enojaba con su ligue? ¿Qué es lo que le reclamaba?
10: Ay, que no estuviera, que fuera a verme y que no estuviera. ¿Dónde anda?
8: ¿Dónde estará el muchacho? Ah, se fue con Doña Pelos a comprar quesadillas para recibirla.
10: Enojaba por eso, porque no estuviera yo.
8: Oiga, entonces ahí les dejo el tema para que me cuenten. Igual hoy viene el primer código reset para que el miércoles conozcan a Manuel Medrano en la cabina. Una persona, un hombre, una mujer, no sé, veamos qué va a suceder ese miércoles para que lo conozca desde la cabina. Además, boletos. ¿De qué tenemos boletos, Serge? creo que tenemos todavía de Sam Smith. ¿Qué más? ¿Te acuerdas?
9: De Moenia. Que se viene concierto de Moenia también. Enjambre, que ya nos pasaron el dato. Dos GNP también tendrán por acá los de Enjambre,
8: Se me antoja, fíjate. Quiero escuchar máquina de... ¿cómo? No es cierto. Cámara de faltas. Pues ahí está. Arrancamos Reset de aquí hasta las 9 desde el estadio GNP con mi Search, mi Adrián San Martín, que está manejando este carro calabaza. Así que los dejamos con esto en Hoy 89.7.

0: de la promo de Jarra con Harry. Estamos emocionados, ya la vibra está a tope. Vamos a llegar con los ganadores hasta su puerta de acceso. Va a ser una locura total. Estoy aquí con Adrián San Martín.
1: Hey,
0: ¿Cómo siente la vibra? Ya hay gente afuera. Está tranquilo, la neta, está rico. ¿Cómo sientes la vibra de la gente?
1: Dentro de lo que cabe, mi chavo, pues está tranquilo. Pero ahorita que empiece lo bueno, que empiece el merequetengue, vamos a vivir la última fecha. Siento que va a cerrar con broche de oro, no lo sé. Yo por eso me voy a quedar hasta que se apaguen las luces.
0: Hasta que me corran. Yo espero, siento en mi ser, que va a tener mariachi. Siento, estaría padre, ¿no? Gran petición, espero se logre, pero bueno, ahorita vamos allá a ingresar al estadio GNP. Oigan, antes, para la gente que va en el tráfico y está esperando sobre la promo de Manuel Medrano, les cuento que el código reset ya fue publicado, es 1, hoy otro, mañana son 2, y mañana saco ganador.
1: No me acordaba de lo rico que era tocar tu piel.
0: Adrián, no te me acerques tonto, Adrián, por Dios.
1: Abrazarte, Kinky.
0: Oigan, si ustedes vienen de camino hacia el estadio GNP o vienen por la ruta, está tranquilo, así que cáiganle. Mira, afortunadamente la lluvia no los hizo la gatada. Todo tranquilo, felices, la neta. Así que vengan con cuidado, vengan con toda la actitud. Lo estamos esperando aquí desde el estadio GNP Seguros para el último día de la fecha y el cierre del Together Together Tour. Estoy emocionado, así que los voy a dejar con música. Les voy a contar ahorita qué veo adentro y me conecto un poquito más adelante para darle todos los detalles. Estamos en Reset, vámonos con esto y no se despeguen de hoy 89.7.

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1: Banda de hoy 89.7, ya estamos instalados en el estadio GNP Seguros para el cierre de esta gira Together Together de Harry Styles. Y bueno, la banda que viene en el tráfico, les quiero compartir algo, una rolita que les va a encantar. Nos subimos a la máquina del tiempo y aterrizamos en 2005. Y aquí nos encontramos con una voz que desde el primer momento dejó clarísimo que venía para quedarse. Ella es Yuridia, la rolita se llama Ángel, y este es el primer sencillo oficial de su álbum debut, La Voz de un Ángel. Justo después de su paso por la academia, y sí, desde esta canción nos quedó clarísimo que Yuridia tenía una voz de esas que no necesitan presentación, potente, desgarradora y capaz de ponerte la piel chinitita. Y aquí viene el dato que quizá no todos conocen. Ángel es la versión en español de Angels de Robbie Williams, y aunque el original ya era un éxito mundial, Yuridia le puso tanta emoción y personalidad que terminó convirtiéndola en un himno completamente suyo y para toda Latinoamérica. Y bueno, varios años después, ahora sí, ¿creen que esta canción vaya a pegar? Por favor, esto no pegó, esto se quedó. Esto es Ángel de Yuridia.

0: Banda de hoy 89.7, yo soy Kinky y nos escuchamos de aquí y hasta las 9 de la noche. Oigan, estoy muy feliz y contento porque ando leyendo todos los chismes que me están mandando a @KinkyCR, porque el villano de hoy, quien arruinó tu día, es la pelea de novios más incómoda que has vivido o visto. Porque una cosa, obviamente, es discutir en pareja, y otra muy diferente es convertir el restaurante, el antro o el Uber o la fiesta en el escenario de telenovela en horario estelar. Hoy buscamos al verdadero villano, porque si arruinaste la cena, la fiesta o hasta el viaje de todos con tu pelea de pareja, tú eres el villano de hoy, porque siempre pasa. A mí me pasó apenas el fin de semana en una plaza, una parejita que seguramente iba a ir a ver Spider-Man o algo así, y seguramente por una tontería hicieron un dramón en la fila de las palomitas, que híjole, luego pasa que también la peleas en el restaurante. Ella le pregunta, ¿quién es ella? Y él responde, nadie, mientras la susodicha está sentada en la mesa de al lado. Pasa, descaro total. Cuéntame si te ha pasado eso a través de mis redes sociales, @KinkyCR, porque recuerden que hoy estamos desde el estadio GNP Seguros. Estamos literalmente a las afueritas ya de la entrada principal para que le caigan, ¿ok? Oigan, estaba por acá scrolleando las noticias del día y vi que el poder latino está a todo lo que da, porque hasta 50 Cent ya reconoció el poder de la música regional mexicana en Estados Unidos. ¿Por qué? Les cuento. Se supone que este fin de semana Fuerza Rígida estuvo en Nueva York, donde cerca de 40 mil personas disfrutaron de su música. Y obviamente el rapero, no sé cómo se coló, lo invitaron o fue, vio el show y reconoció a través de redes sociales lo impresionante que es ver a los mexicanos dominando escenarios de Estados Unidos. Una prueba más de que el regional mexicano ya no es una tendencia, es una potencia mundial. Qué chido que este tipo de personalidades con un impacto global esté reconociendo a los latinos, la música mexicana, todo el esfuerzo que hace también otros grupos como los Tigres del Norte, la arrolladora Banda Limón. Qué chido, porque la música mexicana está rompiendo fronteras, y qué padre que 50 Cent, uno de los raperos más reconocidos durante, pues ya, digamos, años, siglos, vaya, pues está reconociendo que la música mexicana mueve, ¿no? Sobre todo por los temas sensibles que hay de aquel lado, pero qué chido, me encanta. Oigan, también pasando a otros temas internacionales, el código reset para conocer a Manuel Medrano ya fue revelado. El primero de dos códigos ya está en @oye897fm para que vayan, lo guarden, porque mañana doy el segundo código, casi comenzando el show, para que estén atentos. Si tú eres el ganador o ganadora, te voy a marcar directamente del número oficial de la estación. Te voy a hacer una pregunta oficial y muy particular de Manuel Medrano, para que si tú eres el fan más fan, le caigas a la cabina y puedas vivir una experiencia bien chida que vamos a tener con él. Va a estar bien cool, así que si tú eres fan, ve apuntando el código, porque te espero el miércoles en Reset de 7 a 9. La vas a pasar brutal. Así que los dejo con música o corte. Bueno, ahorita vemos, pero recuerden, el villano del día, esa pelea de novios más incómoda que has visto o vivido, quiero que me lo pongas en mis redes sociales, @KinkyCR, porque me encanta el chisme. Y al mejor voy a sacar un ganador y se los voy a intercambiar por boletos. Yo sé que tú tienes a alguien, a ese amigo o hasta a ti, que te haya sucedido, porque siempre hay una parejita que como que trae esas ganas de pelear. Así que vámonos a un corte. Seguimos en Hoy 89.7. Yo soy Kinky. No te despegues de Reset.
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2: Banda de hoy 89.7. Oigan, estamos desde una transmisión especial desde el estadio GNP Seguros en el cierre del concierto de Harry Styles Together Together Tour. Y hoy les voy a presentar una canción del 2004 y viajamos directito a la época de la quinta estación con un rolón que seguramente te sabes de memoria. El sol no regresa. Esa canción salió en el álbum Flores de Alquiler y fue el momento en el que la quinta estación dejó de ser la banda pop para pues convertirse en el fenómeno gigante, especialmente en México y España. ¿Y qué tiene de especial? Que agarraron el pop rock, le metieron trompetas de mariachi, mucho, mucho drama, mucho desamor y ese saborcito ranchero que te hace cantar con tequila en mano aunque estés, pues, feliz. Así que algo quedó claro, imposible de hablar de esa canción sin mencionar esa voz de Natalia Jiménez que estando aquí en modo me rompiste el corazón, pero te lo voy a cantar a todo pulmón. El resultado, un disco multiplatino, una canción que se mantuvo durante meses entre las más escuchadas y un clásico que más de dos décadas después sigue apareciendo en las, pues en las fiestas, pues, en los karaokes y en las playlists de desamor. 2004, la quinta estación, el sol no regresa y ahora sí, va a pegar, spoiler, pegó durísimo.

0: Banda de hoy 89.7, yo soy Cristian Artea Kinky desde una transmisión especial desde el GNP, donde se está sucediendo en este momento el último show de Harry Styles. Y bueno, para toda la banda que va en el tráfico, relax, ya casi llegas a casa. Estaba por acá scrolleando y me enteré que K-Pop Demon Hunters va a llegar a una de esas franquicias de la M enorme a México. Y si eres fan del K-Pop Demon Hunters, prepárate porque el fenómeno salió de la pantalla y ahora llega a, pues, a esta M enorme, que tú y yo sabemos cuál. La colaboración permitirá elegir entre Huntrix o Saja Boys, con un menú temático, empaques especiales y tarjetas coleccionables. ¡Qué chido! Yo soy muy fan de esas cosas, neta. El menú Huntrix incluye 10 nuggetsitos, papas con sazonador de ramen y bebidas con perlas de mora azul, y un sobre con 3 tarjetas, mientras que el menú de Saga Boys trae pues una hamburguesa con lechuga, tocino y jitomate. ¡Qué chido, qué rico! La carne debería estar como con la silueta de ellos, ¿no? Sería chido. Además de las mismas papas, bebidas y tarjetas, también habrá un helado con perlitas de mora azul. ¡Qué chido! Y el dato es para todos los que lo coleccionan. Existen 13 tarjetas diferentes y algunas holográficas y de alta rareza. Wow, me encanta que todas estas franquicias saben monetizar esto. Y para todos los fans de Huntrix y todo esto, pues vayan preparando, porque seguramente va a ser un éxito y se va a acabar. Qué chido, me late porque estas colecciones salen cuando menos te lo esperas. Yo soy muy fan también de coleccionar estas bolitas que se llaman Miniverse, seguramente tú también, y me da mucho fomo ver cómo la gente las arma en TikTok. Y cómo también tienen estantes llenos de esto. Me encanta todo lo que sea coleccionable, me gusta. Pues ahí está el dato, ahí está la noticia. Por si se te pasa, pues ahora ya sabes. Si eres fan, o tus hijos son fans, o tu novia o tu novio son fans de K-Pop Demon Hunters, pues va a llegar esta colaboración random. Porque siempre nos impresionan con cosas bien, bien random. Seguramente después, o no sé si ya salió, las famosas chanclitas. Seguramente sí, ahí me contarán. Seguimos en hoy 89.7 desde el estadio GNP Seguros, desde el último show de Harry Styles. La emoción se siente al máximo. Está ya a minuto de salir Harry para darles todos los detalles, así que no se despeguen de hoy 89.7. Yo soy Kinky, y de aquí hasta las 9 de la noche.
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Oigan, ya les contaba que estamos desde el estadio GNP Seguros, desde la última fecha del Together Together de Harry Styles. Pero antes, recuerden el código RESET para ver a Manuel Medrano vivir una experiencia única. Ya está posteado en @hoy897fm. Así que ve rapidísimo a las redes sociales. Aparte de seguirnos, ten el código a la mano. Mañana lo voy a dar al aire. Son dos códigos. Así casi iniciando el show, para que lo manden por WhatsApp. Porque si tú eres muy fan de Manuel Medrano, el miércoles vi en la cabina y un fan o una fan va a vivir una experiencia única. Te paso el contacto de WhatsApp. Ahí va, 55 25 38 32 29, porque este número lo vas a necesitar para poder ganar. Oigan, ahora sí les cuento. Estamos instalados desde el estadio GNP Seguros. Estamos en la pista, por si nos ven y vienen en camino. Estamos en la camioneta de Oye. Cáiganle, acérquense. Estoy viendo muchas fans que vienen bien emocionadas, vienen con unos looks hermosos, brillitos, pantalones, sus corbatas. Los chavos traen igual este lookcito como de Harry Styles, bastante fresón, que me emociona mucho, porque mucha banda nos está contando que lleva semanas preparando sus looks y se nota cañón. Van a pasar un show increíble, spoiler, yo ya lo vi el sábado y es una locura. Harry empieza con unos gráficos impresionantes, unas luces, unos sonidos, sus músicos traen toda la energía, en verdad. Si estás en camino, pícale, porque necesitas ver el empiezo, cómo comienza ese show. Neta, neta, neta, se lo digo yo porque King y su amigo soy. Así que cáiganle, estamos aquí desde el estadio GNP Seguros. Vengan a saludar, también anda por acá Adrián San Martín, que anda con unas onzas aquí afuera platicando y regalando freebies, que son unas etiquetas edición especial de Harry Styles con una cabezota que tiene Harry. Está bien chido, cáiganle, son coleccionables, son muy poquitas. Así que cáiganle, estamos aquí en el estadio GNP Seguros. Yo soy Kinky. Para todos que van en el tráfico, lleguen con cuidado. Vámonos con esto, no se despeguen del 89.7.

0: Banda de hoy 89.7. Oigan, se nos acabó el 20. Oigan, yo soy Kinky. Gracias por dejarme acompañarte en tu camino, llegando a tu casa. O si también, si ya vas al jale a estas horas, pues que te sea leve. Y si ya vas de regreso a tu casa, pues mira, qué buen reset. Gracias por dejarnos acompañarte. Yo estoy feliz de siempre estar contigo. Me encanta que siempre sean parte, que me compartan sus chismes, que quemen a su banda y así. Pues miren, felices llegan a su casa. Me encanta, gracias por eso. Yo soy Kinky, nos escuchamos el día de mañana. Recuerda, mañana, último código reset para que conozcas a Manuel Medrano totalmente en vivo. Además, viene un gran invitado, Yorkani va a estar con nosotros. Así que llega con cuidado, avísame en @KinkyCR, quiero saber cómo llegaste. Yo me despido, los dejo con mucha más música. Yo me quedo al concierto de Harry Styles, última fecha del Together Together Tour. Gracias, adiós.
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0: ¿Recuerdas cuando tu perro corría como loco detrás de una pelota? Saltaba el sillón de un brinco y te recibía en la puerta con una energía que parecía no tener fin. Un día te das cuenta de que ya no corre tan rápido, que le cuesta trabajo subir las escaleras, que duerme más y come menos. Tu lomito está envejeciendo, y así como él te acompañó toda la vida, ahora te toca a ti acompañarlo a él. Lo primero que hay que saber es que la vejez no es una enfermedad. Es un estado fisiológico natural que atraviesan todos los seres vivos, incluidos nuestros compañeros de cuatro patas. Pero ojo, no a todos los perros les llega la vejez al mismo tiempo. Los de raza grande, como un pastor alemán o un labrador, se consideran adultos mayores a partir de los 6 o 7 años, porque celularmente se desgastan más rápido. En cambio, los de raza pequeña, como un chihuahua o un poodle, pueden no entrar en esta etapa sino después de los 10 años. Cuando tu perro envejece, los cambios no solo son de comportamiento, su cuerpo también se deteriora. Si no se cuida adecuadamente, puede desarrollar sarcopenia, que es la pérdida progresiva de masa muscular. Esto le provoca dolores crónicos, debilidad en las patas y dificultad para levantarse o mantenerse de pie. Y el problema va más allá de las piernas. El músculo no solo sirve para caminar, también produce sustancias llamadas mioquinas, que ayudan al metabolismo y facilitan la comunicación entre el cerebro y el hígado. Cuando el músculo se pierde, todo el organismo se resiente. Además, pueden aparecer padecimientos como insuficiencia renal crónica, artritis y hasta algo parecido a la demencia senil humana, que los veterinarios llaman síndrome de disfunción cognitiva canina. Sí, los perritos también pueden olvidar dónde está su plato o desorientarse en su propia casa. La buena noticia. Hay mucho que puedes hacer para mejorar su calidad de vida. Llévalo al veterinario al menos cada 6 meses y pide que le hagan estudios de sangre, porque el diagnóstico temprano es clave para que cualquier tratamiento sea eficaz. Mantén al día su vacunación y desparasitación. Cambia sus croquetas por unas formuladas especialmente para perros maduros, con menos proteína. Límpiales los oídos y báñalo una vez al mes. Déjale juguetes para que se entretenga y mantenga la mente activa. Y sobre todo, no lo obligues a hacer cosas que ya se le dificultan. Tenle más paciencia. Sácalo a pasear periódicamente, pero a su ritmo. Y dale el cariño que siempre mereció. Tu perro te acompañó en tus peores días sin pedir explicaciones. Ahora que le toca a él caminar más lento, es tu turno de ajustar el paso. Estos bellos seres han sido nuestros compañeros durante mucho tiempo y merecen que aumentemos los cuidados en su comida, en su ejercicio, en sus visitas al médico y en cómo los tratamos. Porque un lomito viejito no necesita que le devuelvas la juventud, necesita que lo cuides con la misma lealtad que siempre te dio. Con información del doctor Marco Antonio de Paz Campos, director del Hospital de Pequeñas Especies de la FES Cuautitlán de la UNAM. Un guión de Leonardo Santiago, con información del portal Ciencia UNAM. Les saluda Mónica Genis.
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4: Bienvenidas y bienvenidos a Revista del Consumidor Radio. Soy Joy Ramírez y en esta ocasión nos acompaña la chef Erika Fonseca para preparar el platillo Sabio Profeco de este mes. Muchas gracias por acompañarnos, bienvenida.
5: Vamos a preparar unas deliciosas setas al pibil. Para preparar nuestro platillo necesitaremos 4 tazas de setas deshebradas, media cebolla fileteada, 30 gramos de pasta de achiote, un clavo de olor, 2 pimientas gordas, 1/4 de taza de vinagre blanco, 1 taza de jugo de naranja agria, 2 chiles guajillos y 1 cucharada de aceite. Para la cebolla encurtida, media cebolla morada fileteada, 2 chiles habaneros fileteados, 1/4 de taza de vinagre blanco o de manzana, el jugo de 2 limones, 1 cucharadita de comino en polvo, 1 cucharadita de orégano seco, media cucharada de aceite de oliva y sal y pimienta. Para la salsa de habanero que acompañará al platillo vamos a ocupar 5 chiles habaneros, 2 dientes de ajo asados, 1/4 de cebolla, el jugo de 1 limón y 1/4 de taza de aceite de oliva. Y finalmente, para servir nuestro platillo, medio kilogramo de tortillas y 1 taza de frijoles molidos. Para el adobo de nuestras setas al pibil, comenzaremos desvenando nuestros chiles guajillos, retirando el tallo y todas las semillas. Ahora directamente al fuego, llevamos los chiles por aproximadamente 8 segundos para asar. Se darán cuenta que están listos cuando la piel de los chiles se encuentra brillosa. Esto hacemos para liberar todo el aceite de nuestros chiles. Después, los remojamos en agua caliente de 10 a 15 minutos para suavizarlos. Para preparar nuestro adobo, licuamos los chiles guajillos, el achiote, el vinagre, el jugo de naranja, el clavo, la pimienta gorda y un toque de sal. Ojo, si consiguen naranja agria, pueden omitir el vinagre. Licuamos muy bien y reservamos. Ahora, calentamos el aceite vegetal en una sartén y acitronamos la cebolla por un par de minutos. Después, agregamos las setas previamente deshebradas e incorporamos con la cebolla. Antes de que las setas suelten todo su jugo, agregamos el adobo y mezclamos hasta que todas queden cubiertas. Probamos y, de ser necesario, volvemos a salpimentar. Dejamos cocinar por aproximadamente 8 minutos hasta que el adobo haya reducido. La reservamos y ahora vamos a nuestra salsa de habanero. En un comal colocamos los chiles habaneros, el ajo y la cebolla y los asamos hasta que estén tatemados. De esta manera sueltan todos los aceites. Después los retiramos del fuego y los llevamos a licuar con la cebolla, jugo de limón, sal y pimienta. Ahora agregamos nuestro aceite de oliva en forma de hilo sin dejar de licuar para emulsionar y obtener una textura entre salsa y aderezo. Rectificamos la sazón y reservamos. Ya que tenemos nuestra salsa lista, vamos a preparar nuestra cebolla encurtida. Utilizaremos la cebolla morada fileteada, chile habanero fileteado, orégano y comino molido, también jugo de limón y mezclamos. Agregamos un poco de vinagre blanco o también puede ser de manzana. Salpimentamos al gusto hasta integrar todos los ingredientes. Colocamos un poco de aceite de oliva y terminamos de mezclar. Dejamos reposar por 30 minutos o hasta que notemos que la cebolla esté suave y de color morado. Finalmente, para servir nuestro platillo, calentamos muy bien las tortillas y untamos un poco de frijoles negros molidos. Agregamos nuestras setas al pibil y acompañamos con la cebolla encurtida y la salsa habanero al gusto. ¡Listo! Ya podemos disfrutar nuestros tacos de setas al pibil. Recuerden que el platillo Sabio Profeco es muy fácil de preparar, tiene buen sabor, aporta un balance nutricional y rinde para varias porciones. No olviden que también pueden ver esta receta en nuestro canal de YouTube Profeco TV. Yo soy la chef Erika Fonseca y fue un gusto cocinar con ustedes en Revista del Consumidor Radio.
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3: Muy buenos días, 6:02 a.m. Ya es 11 de agosto del año 2026. ¿Cómo estás? Espero que bien y de buenas. Si andas en el tráfico en este momento, muy probablemente si andas en la zona entre la incorporación de Observatorio hacia Constituyentes, vas a poder ver en alguno de esos coches a Tania Martínez, que anda por ahí detenida casi, ya sabes que sales como por este desnivel que te deja, creo que adelantito del Panteón. Más o menos por ahí es donde al parecer está el tráfico. Ya en unos minutitos más estará Tania por acá para platicarnos exactamente qué diablo está pasando en esa zona. Y bueno, pues espero que también pases bien, que salgas con tiempo, porque esa es una de las cosas que se empieza, ¿no?, como a desesperar uno, da la ansiedad de no llegar de repente, ¿no?, a donde vas a ir un poquito tarde. Por lo menos a mí es lo que me pasa. Siempre tengo que llegar así, bueno, media hora no, bueno, 40 minutos antes, no, bueno, una hora antes, no, bueno, hora y media antes. Pues ya de plano con esa paranoia. Pero bueno, Martín está en los controles, al tope del rendimiento, fresco como lechuga, listísimo para chambear. Gio está también en la producción y este martes 11 de agosto del 2026 vamos a tener mucha cosa bonita aquí en La Regadera. Hoy, día en el que supuestamente es el cumpleaños nada más y nada menos que de todo un género musical, el hip hop, nacido el 11 de agosto de 1973 en el barrio del Bronx en Nueva York. Se le atribuye a una pachanga que organizaron ahí en la escuela Cindy Campbell y su carnal, el legendario DJ Kool Herc. Y en esta fiesta el DJ introdujo una técnica musical que tenía ya dos tornamesas, aisló y alargó algunos beats, ¿no? Ya sabes, aquel wiki, wiki, wiki. Y soltó unos rolitas, unas tracks de funky soul, y esa mezclita creó un ritmo continuo idóneo para el breakdance, para el hip hop, y bueno, pues de esa manera empezó, o por lo menos se hizo más popular, esta nueva cultura urbana. Y también un día como hoy, pero de 1959, nació Gustavo Cerati. ¿Quién es fan de Soda Stereo? Levante la mano de este lado, también en el WhatsApp 5525383229. ¿Cuál es tu rola favorita de Soda Stereo? Fíjate que en la primera banda donde yo toqué, que se llamaba Cielo y Lodo, tocábamos de música ligera. Todos ahí le hacíamos al cuento. Me tocaba a mí cantar, precisamente. Creo que nunca alcancé bien así los tonos de Gustavo Cerati, pero bueno, ese fue mi contacto más cercano con Gustavo. Y bueno, un día como hoy, 12 años ya tiene la muerte de Robin Williams, un maravilloso actor, y sobre todo lo que creo que impactó más al mundo es que, siendo comediante, nos enteramos, ¿no?, de esta gran depresión que vivía. Es obviamente, si no me equivoco, la señora Doubtfire, ¿no? Papá por siempre, la sociedad de los poetas muertos, y en fin, muchísimos personajes maravillosos que dejó Robin Williams en su paso por esta tierra. Y bueno, pues el día de hoy aquí en La Regadera vamos a tener nada más y nada menos como visita a una mujer extraordinaria que está cumpliendo su sueño. Se llama Ferny Graciano, viene a platicar de su nuevo concierto titulado Expuesta, 29 de agosto en el Foro Stellaris de la Ciudad de México. Y el día de hoy, martes, tenemos, ya sabes, con M de Jimena Lucrecia. Ella va a estar platicando de cómo lidiar con personas groseritas. Gente groserita, bueno, muy bien. También Mario Rebolledo, nuestro abogado laboral, viene el día de hoy para platicarnos de los daños del despido. Wiki Chava en la tecnología, por supuesto, extraordinario colaborador tecnológico, hoy va a estar platicando de trashing, la seguridad en nuestra basura. ¿What? ¡Órale! Y Gwen Fonseca va a darse una vuelta por acá con su cámara y contarnos de las nuevas formas de editar tus fotos, pero desde el celular. ¡Y atención, familia de Oye! 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Hay boletos. ¿Quieres ir a ver a La Novicia Rebelde? Bueno, quédate aquí pendiente. Y también vamos a tener boletuquis para una muñeca extraordinaria que se llama Patti Cantú, viernes 14 de agosto, para cantar con ella Déjame Ir, Corazón Bipolar, Goma de Mascar, todos los boletos aquí en La Regadera. Así que bueno, ponte en contacto 5525-383229. ¿Te gustaría ir a alguno de estos eventos? Cuéntame a cuál te late. Y vámonos con música, Martín. Esta es la canción Estúpida. Olivia Rodrigo, en Oye 89.7.

con 14 minutos en la regadera de hoy, 89.7. Y bueno, pues igual seguimos saludando por acá a toda la banda que también está encharcado, ¿eh? Muchas de las calles, ayer desde la tarde llovió perrón, pues obviamente como despedida, ¿verdad? Para don Harry Styles, que seguramente ya nos platicará Tania por acá todo lo que pasó en el último concierto de Harry en la Ciudad de México, que tuvo bonitos detalles, muy simpáticos, y ya un poquito más adelante. Hoy, 75% de probabilidad de lluvia, así que, neta, 75%, 26 la máxima, 13 la mínima. En este momento tenemos una temperatura de 14 grados Celsius en el Valle de México. Y bueno, pues más o menos, ¿a qué hora estaría empezando a llover el día de hoy? Martes, dice por acá, ahora sí que vamos a hacer la matemática, y todo indicaría que por ahí de las, te cae, 5 de la tarde. 5 de la tarde ya entra el 63%, después va subiendo hasta 83%. Entonces, bueno, sí, a partir de las 5, prepárate. Obvio, puede llover antes, ¿verdad? Hay 75% de probabilidad durante todo el día, pero por ahí lo más probable sería a partir de las 5. Entonces, tu regreso probablemente a casa sea el que se ve afectado. Entonces, trata de salir con cuidado, con calma, para que no te afecte. Y bueno, pues también un día como hoy, fíjate que en algunos países se celebra el Día de los Hijos y de las Hijas, los 11 de agosto, y bueno, pues obviamente es una fecha pues para destacar el amor, el vínculo, ¿no? Entre padres, madres, también sus hijos. En México pues no es un día oficial, pero lo vamos a agarrar, ¿qué te parece? De pretexto para cotorrear, sobre todo para saber pues por qué eres como eres, de quién heredaste, más o menos, tú de quién dirías, más de mamá, más de papá, y qué fue lo que heredaste, o sea, la paciencia de tu mamá, el carácter de papá, lo chismoso de alguien, el buen humor también, obviamente ese se hereda, ¿no? No, bueno, yo me parezco a mi tía, ¿no? Porque tiene muy buen humor. No sé, tú dime, al 55-25-38-32-29, ¿de quién tienes el carácter? Yo para mí creo que soy mitad mamá, mitad papá en cuestión de carácter, y los dos tenían carácter fuerte. Entonces, sí era, bueno, una batalla tremenda. La discusión, ya sabes, de todo mundo tiene que tener la razón. Entonces era eterno hasta que alguien se echaba para atrás. Entonces, bueno, sí, ya te imaginarás. ¿Pasa lo mismo en casa? ¿Todo bien en casa? 55-25-38-32-29. Compártelo por acá. Y bueno, aprovecho para mandarle un saludote a la terminación 0337, que ya está despertando al tope del rendimiento, mandando un saludote por

0: 24 minutos en la regadera de hoy, 89.7. Sí, Tania Martínez ya está a nadita de llegar para platicarnos qué onda con el tránsito el día de hoy, esta mañana, sobre todo para quienes se quieren incorporar de Observatorio hacia Constituyentes. Al parecer hay por ahí algún bloqueo o alguna situación que no está dejando pasar. Si tú estás en la zona, porfa, compártenos qué es lo que está pasando. Así como la terminación 0307, que deja este mensajito. Hola, buenos días.
1: ¿Qué tal, Dixie? Buenos días, soy Oski Valle del Club Leones de Oye.
0: ¿Qué onda, Oski?
1: Aquí en la avenida Montevideo no tenemos mucho tráfico, hay afluencia normal de vehículos. Y la canción de Soda Stereo, la que me gusta, es Cuando Pasa el Temblor.
0: Ah, ok.
1: Y hay otras buenas, pero me quedo con Persiana Americana y nada más. Okay. ¿Sale?
0: Perfecto,
1: excelente día, te deseo. Espero que no llegue tarde, Tania. Saludos en cabina. Soy Oski Valle del Club Leones de Oye, por favor.
0: Vientos,
1: y por favor, me puedes complacer con este tema. Muchas gracias, saludos, sí. Itzi.
0: Ya
1: bye,
0: está, muñeco.
1: Hasta luego, chao. Gracias. Un abrazo, bye.
0: El que mucho se despide, ¿verdad? Vientos, gracias, Oski. Hoy precisamente es que nació Gustavo Cerati y de eso estábamos platicando. Muy bien. También, terminación 0061, dice que excelente mañana de martes, con mucha flojera, pero ya hay que pararse y meterse a la regadera. Dice, mi canción favorita de Soda Stereo es Trátame Suavemente. ¿A poco no es hermosa? ¿Qué tal, Pues sí, mucha música dejó Gustavo Cerati, no solo con Soda Stereo, también como solista y en grandes proyectos. Y bueno, hay muchos por ahí, que diríamos fanáticos que se quedaron en la música, diría yo. ¿No? Que pues tienen como toda la influencia de esta, de este extraordinario artista. Pero bueno, y regresando al tema del día de hoy, ¿tú qué onda? ¿Qué sientes que heredaste de tu papá y de tu mamá? ¿A quién te pareces más? ¿Y cómo son estos muñecos? ¿O qué te gustaría no haber heredado también de ellos? Comunícate al WhatsApp 5525-383229 para seguir cotorreando aquí en la regadera de hoy, 89.7. Vamos a regresar con las tendencias y también, si quieres estar en la convivencia de Paw Patrol, te vamos a contar cómo en hoy 89.7.
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1: 6 de la mañana con 37 minutos en la regadera de hoy 89.7. Y ahora sí, saludo a la tendencia justamente número uno que ya anda por acá. Tania Martínez, cuéntanos.
2: Bueno, primero que nada, buenos días a todos. Ofrezco una disculpa por llegar a estas horas. Me siento yo un gusano.
1: Y además sin café, sin churros,
2: nada. O sea,
1: ya que te levantas tarde.
2: Ándale, exactamente. Ya ni me dio tiempo de pasar por absolutamente nada. No, y sí estaba en mis planes pasar por algo. En fin, la cosa es que a las 5:47 de la mañana venía yo sobre Avenida Observatorio, a nada de pasar un semáforo antes del desnivel que me incorpora a Avenida Constituyentes. En esa periferia hay una plaza en donde está el supermercado de Mamá Lucha, para que tengan una ubicación. Sí, esa calle que cruza, no sé cómo se llama, discúlpenme. Parado. Nos empezamos a quedar parados.
1: Tanto tiempo en la calle y no viste el nombre.
2: Ándale. No, es que yo ya estaba un poquito más adelante. Nos empezamos a quedar parados y pues obviamente un montón de camiones, un montón de coches particulares.
1: Sí, claro.
2: La onda es que para no hacerles el cuento largo, ahí se me pasó la vida entera. Y ya que logré pues incorporarme al bajo puente, porque ya no, en la posición en la que yo estaba, ya tampoco me pude desviar hacia el otro lado.
1: Ah, ya sé por dónde te diste la vuelta.
2: El tema es que bajo puente, dos camiones bloqueando los dos carriles. Algo había pasado con los camiones. Yo nada más veía correr a la gente de los camiones entre un camión y el otro.
1: Okay.
2: Entonces alguien, sinceramente, y ese alguien, se lo agradecemos todos, tuvo a bien aventarse a meterse en sentido contrario del bajo puente que viene de aquí arriba hacia abajo.
1: Ok,
2: regresarnos.
1: Órale.
2: Entonces, la neta es que se la tuvo que aventar él porque pues todos los coches vienen para hacia nosotros. Exactamente. Entonces, pues los que venían de frente, obviamente, pues sacados de onda de que todo mundo, exacto, se estuviera regresando ahí. Y había dos opciones: o darte la vuelta para regresarte a Observatorio y los que veníamos para acá subir por el pueblo, o incorporarte a Constituyente. Nada más que les reitero que la vuelta está casi a la altura de Papalote, Museo del Niño. Le tenemos que dar la vuelta a lo más alto, creo que se llama, para volvernos a incorporar. Y justamente ya ahorita aquí checando las noticias, tienen ya el reporte de Avenida Constituyentes a la altura de Avenida Observatorio hacia Lomas por choque, efectivamente.
1: Ándale.
2: O sea, al final, no, es que ya no podías ver porque al final del día estos dos camiones estaban,
1: tapaban
2: absolutamente todo. Entonces, pues estaba muy cañón.
1: Hijo, qué rudo.
2: Y lo que complicó también un poquito más las situaciones que venían dos camiones de autobuses de pasajeros.
1: Ah,
2: entonces,
1: no,
2: pues
1: bueno.
2: no, que ellos hacían la maniobra para dar la vuelta bajo el puente, pues todo pasó.
1: Más y más tiempo se va sumando. Bueno, pues bueno, menos mal que ya andas por acá.
2: Bendito Dios.
1: Y bueno, pues ahí está la tendencia, sobre todo sal con tiempo esta mañana, porque pues hay complicaciones, seguramente seguirá el estrago porque se va quedando ahí la cola, ¿no? Entonces, bueno, pues nada más, una vez más, Observatorio y Constituyentes.
2: Así es.
1: Más o menos.
2: Para
1: bueno,
2: que tengan ahí el ojo y la paciencia, porque amigos, pues justo ya está uno ahí, ¿ya qué hace?
1: Claro. Oye, pues para que te pongas de buenas, tengo por aquí el audio de Harry Styles, lo que hizo ayer.
2: Despedida. Lo vi.
1: ¿Viste?
2: Sí, lo vi. O sea, no fui al concierto, pero hubo gente que lo estuvo transmitiendo, entonces la neta no soporté. Todos los demás no los vi, nada más veía como el recap de las redes sociales.
1: Ajá.
2: Pero ayer la neta, mi corazón, se los prometo, estaba tan angustiado de no estar en el concierto que dije, me voy a unir a uno de los
1: live.
2: Estuvo lloviendo tanto que tampoco se me hizo escuchar el concierto el día de ayer.
1: Okay,
2: y luego con el frío que hacía, la neta no me iba a exponer a escucharlo allá a la mitad de la calle de mi casa. Pero
1: o a la BTS te hubieras ido a parar allá en el camellón.
2: Ándale, oye, la onda es que la lluvia que empezó a caer en cuanto salió Harry Styles fue, o sea, de verdad bárbaro. De verdad bárbaro. Hasta el peinado que llevaba Harry terminó como de atizoc.
1: Claro, de perrito mojado. Pero bueno, una de las cosas simpáticas que hizo fue decir pues que su español no es muy bueno, ¿no? Y entonces que quería que alguien de la banda le ayudara a traducir lo que estaba comentando. Y bueno, pues Martín, si me regalas tantito ahí el audio.
3: Dice,
1: el señor Ariza, que sí habla español, va a traducir lo que yo voy a estar diciendo, y entonces viene ya la parte cómica, porque él, ya sabes, echa el speech amable, los amo, los quiero, son la neta, me encanta estar en este país, y entonces ya le da el micrófono a él para que traduzca. Dice, bueno, en primer lugar, esto es lo que dice.
3: It's beautiful people. It's a beautiful culture. We're welcoming us back here in Mexico.
1: Ahora sí, tradúcele.
4: Gracias, Harry.
2: Y yo no sabía que uno de sus músicos era latinoamericano,
1: colombiano.
2: ¿Eh? Exacto.
4: Nos tiene presos acá. Es muy, muy mal jefe. Es terrible. Por favor, ayúdenos.
2: Y Harry parado en el escenario. Exacto. Como de que, claro, está traduciendo completamente todo lo que yo estoy diciendo.
1: Exacto, sí, entonces, bueno, pues así se la llevaron en un par de frases y todo el rollo. Entonces ya siguió la broma hasta que después, obviamente, ya al parecer, creo que es José Ariza.
2: Ajá.
1: Ya dice, bueno, pues no es cierto, para nada es broma. Y saludos, obviamente, y solidaridad con el pueblo colombiano.
2: Exactamente, sí, dice a mi pueblo Colombia. Y también un poquito más adelante Harry empieza, viva México, viva Colombia, sí, viva Latinoamérica, porque pues al final de cuentas, pues mi niño también está informado de lo que lamentablemente pasó el día de ayer en sí. Colombia. Si tú a lo mejor vives abajo de una piedra y dices de qué están hablando, el día de ayer, 7:30 a.m. aproximadamente, tiempo de Colombia, sufrieron un terremoto de sí. 7.4 grados.
1: 7.4, ajá, exactamente.
2: Complicada la situación, efectivamente. Muy afortunadamente, fuerte. Yo con mis amigos colombianos, que tengo el honor de tener bastantes, me sí. comuniqué lo más rápido posible con ellos. Ellos están acá en México, su familia, hasta eso, gracias a Dios, de todos ellos, sí. bien, pero
1: pegó
2: sí.
1: en ciertas zonas muy, muy fuerte. Y bueno, pues sí. la solidaridad de artistas colombianos como Shakira, uh-huh. J Balvin, Manuel Turizo, expresando obviamente en redes todo su apoyo, ¿no? Uh-huh. Para la
2: Yatra.
1: Comunidad y para absolutamente todo el pueblo colombiano, como también lo expresamos aquí, sabemos perfectamente por lo que están pasando. Es terrible, obviamente, en esta época que todo mundo está grabando con su celular las escenas uh-huh. en las universidades, hospitales, uh-huh. etcétera. Entonces, bueno, pues son importantísimas estas horas, sobre todo, y les diríamos, liberen las comunicaciones, ¿no? Que de repente son vitales para claro. las emergencias. No sabía que tenían la alerta sísmica yo allá en Colombia.
2: ¿A poco?
1: Ajá, si exacto. No, la tienen, sonaba, pero pues al parecer supongo que les agarró de bote pronto, como ajá. de repente aquí sí, sucedió en el 2017, uh-huh. ¿no? Uh-huh. Entonces, sí. Pues desafortunadamente viviendo momentos y vendrán meses también de recuperación muy fuertes, ¿no?
2: Sí, claro. Aquí lo que obviamente acongoja todavía más es que, ¿qué fue? Oye, es agosto, en junio fue lo de Venezuela, si ¿sí? no me equivoco, junio, julio fue Venezuela. Y el tiempo entre uno y otro es muy corto.
1: Sí.
2: Entonces,
1: sí,
2: pues
1: sí,
2: también sí. eso pues sí te pone a pensar en todo lo que la naturaleza puede seguir haciendo y que evidentemente, y lo platicábamos ayer, no estamos exentos de que también a nosotros pues nos lleguen algún momento y hay que estar prevenidos.
1: Claro, vivimos sobre unas fallas, entonces, y bueno, y el planeta se está moviendo en la superficie, con las lluvias, abajo, con los temblores, uh-huh. entonces, bueno, pues es parte de estar en este planeta. Artistas mexicanos también, como ayer escuchábamos el audio de Laura Flores, uh-huh. en Ninel Conde también al parecer estaba por allá, David Bisbal, el español, también uh-huh. le tocó en un piso 14, me parece.
2: ¡Ay, qué cosa!
1: Sí, qué suerte tuvo, la verdad, porque como que estaba así, se está moviendo, como que no tenía mucha ajá. experiencia en temblores.
2: Fíjate que retomando un poquito rápido de este tipo de, pues, sí, desgracias, desastres naturales, ahorita en la mañana que se me hizo severamente tarde, estuve de verdad a nada de enojarme demasiado porque dije, me paré temprano, estaba haciendo las cosas bien y tuve que llegar tan tarde. Y simplemente reflexioné una cosa. Dios sabe por qué hace las cosas. Si tuve que llegar tarde es porque quizá me está librando de otras tantas cosas.
1: Y yo le sumaría agradecer.
2: Claro.
1: Porque al final puede ser que estés en el tráfico horas, pero estás vivo, estás bien.
2: Exacto, y estás pues ya en el lugar a donde tenías que llegar.
1: Exactamente.
2: Así es, entonces bueno, que nos quede también eso de reflexión y no enojarnos a la primera.
1: Exactamente, llevárnosla con más calmita. Tenemos uh-huh. más música aquí en La Regadera.

0: Ahí estuvo John Mico en La Regadera en Hoy 89.7 cuando son las 6 de la mañana con 51 minutos. Yo soy Tania Martínez, la pelirroja de la radio.
1: Hola, Tania, ¿cómo estás?
0: ¡Hola, güero!
1: ¿Qué onda? De este lado, Ijud Kevich, saludándote con mucho gusto.
0: Me siento un gusano.
1: ¡Bienvenida!
0: Creo que en toda la historia de mis casi 16 años... No sé, de verdad, es que me choca esto. Pero bueno, ya estamos aquí, claro que sí. Y bueno, yo venía escuchando, mi querido güero, ajá, que va a haber una convivencia bien padre con los Paw Patrol.
1: ¡Los Paw Patrol! Así ¿qué? Es, tenemos pases dobles para hacer una convivencia padrísima este miércoles 12 de agosto, ajá, aquí en NRM Communications.
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0: 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Pues para traerla a divertirse con estos muchachones, estos cachorros que son los favoritos de todos y te vas a poder tomar foto y, como bien decías, vivir una experiencia llena de diversión. 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
1: ¡Qué chulada! Entonces, bueno, pues aprovecha, si son fans de Paw Patrol, este es el momento de pasarla bonito, diferente, algo que seguramente no se va a repetir, y te das una vuelta por acá a las instalaciones de Núcleo Radio 1000.
0: Así es, acá te esperamos porque la vamos a pasar bien bonito. 6 de la mañana con 53 minutos y...
1: Oye, hoy estamos platicando justo de qué has heredado de tu papá y de tu mamá. ¿Tú qué onda?
0: A ver. Lo impaciente de los dos.
1: Ok.
0: De los dos, porque no, en mi por familia dos. No ronda lo que se llama paciencia, okay. Eso no existe.
1: Ajá.
0: Yo creo que de mi papá heredé esta parte...
1: Yo la puntualidad, fíjate, ahora que...
0: ¿Que lo piensas?
1: Perdón, sí, exacto.
0: De tu papá,
1: sí,
0: ¿no? De la otra vez que me estás platicando, ajá, sí. Ajá. Sí, yo creo que fíjate que de mi papá heredé esta añoranza de siempre ser un niño.
1: Okay.
0: O sea, mi papá es como jugar. Muy jugar, mi papá es de coleccionar, mi papá es como de emocionarse por cosas como muy sencillas, y tengo mucho esa parte sensible de mi papá y me encanta. Y de mi mamá... No, mi mamá me va a matar.
1: Fíjate que ahora que lo pienso, mi mamá es súper impuntual. Pero exageradamente impuntual.
0: No manches. ¿Eh? ¿Qué cosa? No, y de mi mamá, ¿sabes qué? Como el amor a la educación. Mi mamá es maestra y a mi mami siempre le ha gustado mucho como este tema de, mira, pues estar leyendo, de las manualidades, como del ejemplo.
1: ¡Qué chido!
0: Eso.
1: Uh-huh. ¿Tú qué heredaste o qué has heredado? ¿Te has dado cuenta de tu papá o de tu mamá? 55 25 38 32 29.
0: Más adelante, Jimena Lucrecia, que va llegando a esta cabina con los verdadazos en La Regadera.
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1: Sí, es el día que llega nada más y nada menos que Jimena Lucrecia, nuestra reina de los verdadazos. ¡Bienvenida!
2: Eso, me encanta porque aparte ya tiene efecto, claro.
3: Muy buenos días, ¿qué tal están hoy?
2: Bien, Jimena.
3: Bien, bien.
1: No toques ese tema.
3: ¿No? Esperemos que estén muy bien.
1: Sí.
3: Y que no les toque lidiar con personas groseritas en ningún lugar.
2: Luego al volante, Jimena.
3: Es que somos.
1: Sobran.
3: De repente nos transformamos. No, me acuerdo mucho de una caricatura donde se transformaba el personaje principal en un monstruo. Ajá. Que va bien amable en la calle. Se trepaba al coche nada más y se hacía horrendo.
2: O como el Piolín cuando toma una fórmula y se vuelve un piolinzote así todo horrible.
3: Entonces, aquí donde nos vamos a concentrar es en las relaciones y tratos que tenemos cotidianamente. Uh-huh. Porque, bueno, te topas con alguien en el tráfico, todos tenemos prisa, uh-huh, nos sale la peor versión y pues vaya, ahí vamos, se nos sale el chango que tenemos todos adentro. Uh-huh. Entonces, bueno, pues ni modo. Pero, ¿qué pasa cuando estamos en entornos más, híjole, que nos vemos diario en el trabajo, a veces con la familia o con personas que, pues, tenemos que lidiar en el día a día? A mí me pasa con alguien los domingos. Que coincido y es como, híjole.
1: ¿En qué horario?
2: En la iglesia. Sí.
3: Híjole, que sí es retador porque van sumándose estas groseritas chiquititas, uh-huh, pero que cómo van sumándose sí, y de repente...
1: Y ya estás a la defensiva ya desde un día antes, ¿no?
3: Exactamente, te colma la paciencia y entonces si decides actuar ya es como que tú eres la persona grosera.
2: Ah, claro, por supuesto, porque, claro.
3: Pero pues el justo...
1: ¿Qué agresiva?
3: Sí. Pues no era para
2: tú
3: tanto.
2: Que no aguantas.
3: Exactamente.
2: Qué sensible.
3: Qué sensible. Y justo hay un tipo de este tipo de groseritas chiquititas. Ajá. Son peligrosas porque justo nos vamos a este dilema de pues si no digo nada, es como que, ay, pues me la aguanto y cuántas más, o si digo algo ahorita, es que exageración, porque tampoco amerita muchísima atención. Entonces, ¿qué tenemos, qué podemos hacer con esto? No hay que dejarlas pasar. Ajá. Muchas veces, porque esto le va dando, justo es reforzar este comportamiento,
1: claro,
3: a las personas de, bueno, no pasa nada.
2: Claro.
3: Y a lo mejor genuinamente no se dan cuenta que están teniendo algo que molesta a los demás y no se van a dar cuenta hasta que alguien se los haga visible.
1: Okay.
3: Entonces, uno, no seamos necesariamente los voluntarios de, yo te voy a decir todo lo que estás haciendo mal, pero cuando ya se metan con nosotros sí podemos marcar un límite muy claro. Y aquí vámonos con tres fases, porque el error no es aguantar, sino la razón por la que estás aguantando esto. Porque hay veces que, pues sí, se te puede resbalar y es como de, ay, bueno, tiene un mal día X.
1: Lo justificas.
3: Lo justificas. Uh-huh. Y la verdad, ¿quién no ha tenido un mal día? ¿Quién no ha hecho de repente estas groserías chiquititas de buenos días y a lo mejor no estás de humor y es, bueno, bye, ¿no? Uh-huh. Pero esta convivencia básica, justo de saludar, regresar un saludo, o, ¿sabes qué? No estoy como de tan buen humor, disculpa que no te conteste tan chido ahorita.
2: Pero lo cortés no quita lo valiente.
3: Exactamente. La cortesía básica, por favor, no seamos esas personas que llegan como si, no reconocer la presencia de la otra persona. Eso para empezar.
1: Sí.
3: Entonces, callar no evita la incomodidad, solamente la traslada de la otra persona hacia ti o hacia tu yo del futuro. Bueno, ya lidiará mi yo del futuro con todas estas groserías juntas. Entonces, primera acción, señalar el comportamiento. Y esto puede ser con o sin palabras, simplemente dejando un silencio. ¿Hizo alguna algún comportamiento extraño? Y silencio 2-3 segundos, lo observas y ok, sigues. Pero le dejas
1: no
3: que
1: reacción.
3: Se asiente, no hay reacción, dejas que se asiente lo que acaba de hacer. Es como, a la mayoría de las personas nos damos cuenta de, sí es cierto, discúlpame.
1: Uy, me pasé.
3: O de, híjole, y cambia luego la actitud. Segundo, este es como el paso cero, porque aquí no sabemos cómo viene la otra persona, realmente, pues no estamos para juzgar de, lo estás haciendo mal, a lo mejor se está pasando un momento muy
1: claro,
3: malo.
2: Complicado.
3: Es como observar de, híjole, ok, seguimos. Segundo, y aquí el paso uno, nombrarlo, oye, ¿todo bien?
2: Uh-huh. Sí, preguntar.
3: ¿Todo bien? ¿Estás bien?
2: Uh-huh.
3: No, es que, y probablemente vaya a salir un poquito de catarsis, es que me tocó el tráfico horrible, vengo de una semana pesadísima, discúlpame. Ah, ok, pero qué bueno que estás bien. Uh-huh. Entonces, las dos primeras fases, digamos que son las más amables, y obviamente sin asumir que el otro lo está haciendo por molestarte. Uh-huh. La mayoría de nosotros no lo va a hacer con esa intención. Okay. Si va siendo repetido, si hay un patrón que vayan notando de, bueno, esta persona ya vimos que a lo mejor sí es necesariamente contigo, uh-huh,
2: o que ni educación tiene.
3: Aunque ni educación tiene, uh-huh,
4: no
3: a lo mejor
4: especial,
3: no es especial,
4: es grosero con todos.
3: Grosero, sí, con sí. Todos. No, es pasó una vez, pero la persona a lo mejor justo trae un mal día y nota el patrón. Oye, ¿sabes qué? He notado esto. Ajá. ¿Qué pasa? ¿Hay algo en lo que te pueda ayudar? ¿En qué podemos hacer? ¿No? Porque esto pues siempre va a ser un poco
4: cara.
3: Incómodo. Me molesta tu cara.
4: Tu presencia.
3: Descortés.
4: Me parece insoportable.
3: Entonces, justo, oye, cuando brindamos esa ayuda de, bueno, ¿qué hay en mis manos para que esto sea más suave? Uh-huh. A lo mejor la persona justo puede caer en cuenta de, ay, ya, o de, ya nos exhibiste. Aquí no vamos a estar solapando incomodidades ajenas. Uh-huh. Entonces, cuando vayamos a hacer esto, por favor, váyanse bien preparados. De energía, porque sí. Puede regresar a lo de, pues, ¿qué te importa? O de, no, nada. Pero sí váyanse, o sea, no lo vayan a hacer en un día en que ustedes también estén con él
2: como gato
3: montado, exactamente. Sí, sí, sí.
2: Tú ahorita decías que lo como que lo más políticamente correcto es preguntar, ¿estás bien? Pero si justo yo estoy notando que la persona es así, ¿sí se vale de cara a cara decir, ¿por qué eres tan grosero conmigo?
3: Sí. ¿Y sabes qué? Puedes hacerlo sin que haya público. Este es el tercer
4: mejor.
3: Paso. Mejor. Sí. Apartas a la persona, oye, he notado este tipo de cosas, quiero saber qué pasa y qué puedo hacer para que resulta molesto, es incómodo para mí, entonces me gustaría que tuviéramos un trato más cortés.
4: Uy, perdón, princesa.
3: Perdóname, princesa.
2: Pero Jimena Lucrecia bien linda, bien amorosa, yo, ¿por qué eres tan grosero conmigo?
4: Uy, perdón. Discúlpeme, su majestad.
3: Por favor, levante el meñique cuando se refiere a mí.
2: Cuando tome su tecito.
3: Con un tecito. Entonces, cuando lo apartamos, y está justo no llevar a toda la marabunta detrás sí. De nosotros, porque es normal que todos notemos el mismo comportamiento, y no hacerle de montoneros. Entonces, para que podamos tener una mejor respuesta.
4: ¿Qué pasa si esta persona es famosa por hacer de esas groserías como su forma de ser?
3: Su sello.
4: Es como su sello en general, en donde quiera que está.
2: Y luego lo peor, para disquedarse a respetar.
4: Ajá. Pues así soy.
3: Así soy, soporta. Así soy. Yo sé, tienes una personalidad muy fuerte, pero conmigo, por favor, trátame de esta forma. Entonces, cuando somos claros en cómo queremos que nos traten, ajá, no es como que, o sea, ni siquiera es especial de, yo sé que eres así. A mí, por favor, no te refieras a mí como, ¡hola, idiotas! Ajá. A mí, por favor, no me digas
2: pero
3: así.
2: Pero si resulta que es tu jefe.
3: Ah, pues aquí, mira, la jerarquía no quita el respeto ni el amor propio. Entonces, por favor, justamente en esta forma, lo más cordial. Si ya ha habido estas fases de notas en silencio, uh-huh, lo notas y lo dices, oye, estás bien, le vas notando el patrón de, ¿sabes qué? Hoy estoy viendo esto, apártalo y trátalo de veras de frente, porque esto no puede seguir así a menos que quieras seguir aguantando estos
4: y tratos. Si necesitamos más backup y más información, ¿dónde te consultamos?
3: Jejeo, me pueden encontrar en redes sociales como Lucrecia-ANG. Tenemos un curso buenísimo para poner límites.
4: ¡Órale!
2: Y sobre pues todo educadamente, ¿no? No que llegues bien agresivo. ¿Qué es eso?
3: ¿Por qué eres así?
4: ¿A mí vas a cobrar? Bien, entonces, pues vámonos. Muchas gracias, Lucrecia. 7 de la mañana con 15 minutos. ¿Todo bien en casa?
2: ¿Todo bien? ¿Gracias a Dios?
4: ¿Todo bien?
2: Sí, todo
4: eso.
2: Bien.
4: En oye.

0: 7 de la mañana con 22 minutos. Ahí estuvo la gusana ciega y los guantes que los trae bien
1: y
0: puestos.
1: Y los One Direction.
0: No, ándale, exactamente. No, los guantes que los trae bien puestos acá en la regadera en el 89.7. Y pues bueno, estamos chismeando con nosotros qué heredaron de sus papás.
1: Exactamente. ¿Qué tienes? ¿Qué más de quién? Etcétera. Compártelo al 5525-3832-29. ¿Qué parte de ti le pertenece a qué padre?
0: Así es, tenemos por ahí un mensaje. Hola, la regadera.
2: De mis papás heredé el ayudar a los demás, el querer ser mejor, y esto para bien y para mal. Qué buen tema, que tengan buen día.
1: Muchas gracias.
0: Igual, buen día, besito cachichurris.
1: Fíjate, ahí estaría tal vez la diferencia entre qué aprendiste de tus papás. Ajá. Y qué heredaste.
0: Claro.
1: Por ejemplo, yo no sé, siento que, por ejemplo, la estatura, ni de mi papá ni de mi mamá, debe haber sido del abuelo. Sí, okay. Claro.
0: Yo sí también abuelé.
1: Sí, exacto.
0: Bueno, mi papá es, pues sí, alto, alto en el promedio. ¿Sí? De los mexicanos, 1.75.
1: Bien.
0: Mi mamá, 1.68, o sea, los también, dos tienen el promedio sí. De la estatura de los mexicanos, pero igual abuelé.
1: Ajá, uh-huh. Yo según yo, mi abuelo era más alto que mi papá. Pero bueno, oye, por cierto, gracias también a Terminación 6518, nos manda reporte vial, dice, tráfico pesado en Patriotismo desde Puente de la Morena a Metro Patriotismo, eso también ayuda muchísimo, gracias por hacer esa bonita cadena.
0: Así es, la Terminación 8645, refiriéndose a lo que platicamos hoy en un poquito más temprano, que qué hermosos mensajes

0: que nos adora. Demos gracias a Dios, al universo, de estar aquí. Abrazo.
1: Ay, muchas gracias. Sí, bueno, estábamos platicando de lo de Colombia, del tráfico y de cómo, bueno, pues todo eso también puede terminar en un pensamiento positivo.
0: Claro.
1: En dar gracias, pues, de por lo menos estar bien acá. Justo 1309 dice: buenos días, Tania y G, soy Yolis. Qué bonitas palabras dijeron. Sí, Dios nos cuida. Nuestras oraciones para Colombia. Les mando besos, abrazos, bendiciones. Este martes los quiero.
0: También te queremos. Bonito día. Terminación 4443. Buenos días, Iggy. Buenas noches, Tania. Jajaja. Yo heredé de mi mamá el sazón para hacer de comer sin practicarlo antes.
1: ¡Uy! ¡Oh, eso es una sí, no manches!
0: ¡Joya!
1: ¡Qué chulada!
0: Sí, sí, sí.
1: Fíjate que eso te podría decir que, aunque yo no cocino mucho, ajá, no me sale mal, y eso creo que sí es por mi papá.
0: ¿El sándwich te sale bien?
1: Sí. Sí, sí, sí. Lo del cornflake y todo eso.
0: Bueno,
1: sí,
0: no se nos queme el agua.
1: Nada, nada.
0: Maravilloso. Yo justo de los dos heredé el amor de a la cocina. A los dos les gusta mucho cocinar. Mi mamá sí es un poquito más como de comida de que todos los días. Mi papá a veces un poquito más gourmet, pero heredé de los dos el gusto por la cocina. Y de mi mamá, ¿sabes qué me hubiese encantado heredar? La capacidad que tiene para ahorrar. Mi mamá es administradora, no, bueno, pero maravillosa. Yo nada ahí más sí la veo y digo, ay, yo
1: quisiera. Tu papá es arquitecto, ¿no?
0: Sí, así es.
1: ¿Qué tal? Pues también tenemos grandes arquitectos, como tu papá. Uno de los más conocidos, el señor Luis Barragán, ¿lo ubicas?
0: Claro, nombre, por supuesto.
1: Estructuras extraordinarias, premio Pritzker, considerado Nobel de Literatura. Y bueno, pues obviamente muchas de sus obras en esta arquitectura moderna en México, por ejemplo, la Casa Estudio de Luis Barragán.
0: Exactamente.
1: Son joyas de México.
0: Así es, con esos colores, con esos muros, con esos espacios que se convirtieron en una referencia mundial e influyeron arquitectos de todo el planeta, incluido mi padre.
1: Exacto.
0: Por supuesto. Y el buen Luisito está hecho
1: en México.
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1: Mucha gente igual ubica el nombre de Johnny Depp. Ese sí lo ubicas, ¿no? Y Rod Stewart, tal vez te suena, tal vez no, un cantante maravilloso. En los 80 eras de cuenta como Harry Styles hoy, ¿no? Popular por todos lados, incluso ahora todavía sigue siendo muy, muy popular. Pero bueno, resulta que Johnny y Rod Stewart se han unido recientemente para una causa maravillosa, que es recaudar fondos para los gatos abandonados y sin hogar en Londres. Y eso, la verdad, es que es una buena noticia.
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1: Nada más y nada menos que el mismísimo abogado laboral number one. Sí, ¿cómo están?
2: Ese
1: soy yo, doctor en derecho laboral.
3: Es que tanta amabilidad del señor, me sorprende, pero es un gusto estar con ustedes. Tranquis,
1: ¿por qué vienes a la defensiva?
3: Porque vamos a hablar de los daños. Y hay que hacernos daños. ¿Te acuerdas que hablamos la semana pasada?
1: Hemos del despido.
3: De las consecuencias que puede haber cuando te despiden, cómo es que te despiden. Fíjense que nos escribieron varias personas y nos preguntaban, bueno, ¿y qué hago con eso? ¿Qué hago con esa información? ¿Cómo puedo hacerle? Exacto. ¿Cómo puedo demandar? Uh-huh. Bueno, pues justamente hoy vamos a hablar de esta posibilidad. Fíjense, la ley no contempla como tal, la Ley Federal del Trabajo, el pago de daños y perjuicios. Uh-huh. Cuando tú demandas civilmente, etcétera, puedes reclamar este concepto, pero a partir del año pasado ya hay criterios que te permiten como trabajador demandar los daños. Puedes demandar el tema del despido, puedes demandar las indemnizaciones, los 3 meses, los 20 días, tu prima de antigüedad, tus prestaciones.
1: Eso es todo en laboral.
3: En lo laboral. Pero también en lo laboral, ya puedes hacer valer este concepto de los daños.
2: Okay.
3: ¿Qué tienes que hacer? Si vas a presentar una demanda por un despido injustificado, reclamando lo que la ley marca como consecuencia de ese despido, anexo a eso, tienes que agregar tu reclamación por los daños y perjuicios. Me causaste un daño, me causaste un tema psicológico, emocional, un tema de salud, un tema emocional. Bueno, esto aquí te acredito por qué me causaste ese daño, te acredito. Obviamente debe ser un tema totalmente reforzado con un médico especialista.
1: ¿Solo es de salud?
3: No daño? Solo de salud. Oye, me dejaste sin la posibilidad de poder tener a mis hijos en la escuela, en el colegio. Perdieron la oportunidad de seguir estudiando, dejaron de estudiar. Dejé yo de percibir un ingreso o la posibilidad de tener un acceso a la vivienda, pagar mis rentas. Tuve que estar en la calle, tuve que buscar otras condiciones. En fin, es importante poder acreditar efectivamente en qué consiste ese daño.
2: Ahorita tú estás hablando como de primer persona, por decir, ¿no? Del afectado uno. Pero en un caso más extremo, en donde yo a lo mejor soy la viuda y puedo constatar que mi pareja, mi esposo, fallece por el estrés que le causó quedarse sin trabajo y me dejó desamparada, ¿puedo proceder también?
3: Fíjate, es bien interesante. La verdad, creo que un caso así, creo que es importante plantearlo. Yo creo que no existe, no hay un precedente de eso, pero puede asentarse un precedente, porque imagínate, si eso te causó el estrés, cae en depresión, y de verdad hay mucha gente que, imagínate, un hecho como estos, pues finalmente te pega,
1: te puede orillar
3: al ánimo, con todo, y ya ni siquiera tienes ganas de nada, ni de hacer nada, y te vas para abajo, y te vas en picada, y te mueres. Entonces, si la esposa puede, acuérdense, la ley habla de la posibilidad que tienen los familiares de poder reclamar prestaciones que le pudieron haber correspondido a la familia. Entonces, si esto te causó la muerte y se comprueba que esto es causa de una muerte, claro que la esposa pudiera en algún momento hacer valer.
1: ¿Ella pelea en lo civil o en lo laboral?
3: Esto tendría que ser en lo... Mira, antes tendrías que acudir a la vía civil y te decía no, porque es competencia estrictamente laboral. Hoy, con este criterio, puedes acudir directamente ante el juez laboral y hacer tus derechos en la vía laboral. Es muy interesante. La verdad es que esto es poco conocido por los trabajadores. Obviamente, insisto, no tenemos que pasarnos de listos, no tenemos que aprovechar la situación, porque pasa, por ejemplo, con el tema del bullying. Ojo, no quiero decir que no haya bullying laboral, pero hoy, con tantito que te hablo mal, me estás acosando, me estás cometiendo acoso laboral, o me estás haciendo bullying laboral. Aquí puede pasar lo mismo. Oye, ¿cualquier despido causa un daño? No. O sea, claro que te puede provocar consecuencias, claro que te causa estrés, claro que es un duelo finalmente, pero no necesariamente ese hecho te va a provocar o te va a causar un daño directo, inmediato.
1: Cuando existe esta presión de parte de los superiores para orillarte a que te vayas, digamos. O sea, terminé renunciando, no me despidieron, pero precisamente porque ya no puedo soportar esta situación de acoso, de estrés, de
3: ¿puedo reclamar? Lo puedes reclamar. Ojo, no es necesario que exista un despido. Oye, me violentaste, me presionaste de más, me dabas exceso.
1: Tuve que renunciar porque no podía vivir más.
3: Yo me fui, no te reclamo ninguna prestación derivada de la indemnización o de los 20 días, etcétera, los 3 meses, pero sí te reclamo los daños colaterales, los daños que me causó tu decisión, tu actitud, la forma en que me tratabas, la forma de convivencia. Oye, de repente ni siquiera es de los patrones, son los mismos compañeros de trabajo, el que te pone apodos, el que te hace burlas, el que se ríe de ti, el que te hace menos, el que te hace a un lado. Sí. Y entonces, eso claro que tiene consecuencias.
2: ¿Pero cómo lo justifico?
3: Mira, lo importante es eso, tener los elementos, seguir un proceso con un especialista que pueda determinar.
1: ¿Tú?
3: No, aquí tendría que ser estrictamente un médico, una persona, un terapeuta, el psicólogo, el psiquiatra, etcétera, que pueda determinar cuáles fueron esos hechos y que eso te trajo ciertas consecuencias. Oye, ya te dio, pues de alguna manera, ya no tienes estabilidad en ningún empleo, ya no puedes recibir órdenes de nadie porque entonces ya te causa un problema. Okay. Hay gente que de tanto estrés ya no puede tener convivencia con la gente. Ya perdí mi seguridad, mi ánimo, ya no quiero hablar, ya no quiero convivir. El pelo es por otras causas, también por puede ser por estrés, ¿verdad? Okay. Digo, no, como que no pierdes la dignidad, todo está bien.
2: A mí me preocupa algo, y hay que ser realistas, hay gente que es muy buena y es muy honesta, pero también hay gente que desafortunadamente, y lo acabas de decir, se aprovecha de este tipo de situaciones. Entonces creo que estamos en una muy delgada línea en donde incluso pues alguien experto en salud pues se preste como a malos entendidos.
3: Claro, ¿no? Afortunadamente hay peritos en donde este tema amerita la intervención de peritos, peritos oficiales, peritos del propio tribunal, en donde dicen, a ver, dices que estás muy malito, a ver, ven, te hacen un examen y ellos dicen, a ver, no, este señor está sobreactuando, este señor está exagerando.
1: Quejarte no significa que te van a creer.
3: Es correcto, o sea, no es tan fácil, tienes que seguir un proceso y tienes que acreditarlo fehacientemente cuál fue el daño que sí te afectó y que sí te causó una consecuencia.
1: Bien, entonces, muy bien. Oye, Mario, y si alguien tiene más dudas, te quisiera consultar, ¿dónde lo hace?
3: Que nos escriban aquí en Oye o en mis redes sociales, @Mario_Rebolledo1. Ahí estamos.
1: Bien, entonces, muchas gracias. Y los martes en La Regadera. Gracias.
3: Gracias.
1: Vámonos con más música. 7:45. Rosa Pastel.
2: Qué bonita canción.

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1: 7 de la mañana con 50 minutos en la regadera. Es martes con M de música, de mucho tráfico,
2: sí,
1: de mucha lluvia, de mucho encharcamiento e inundación.
2: Y de mucha paciencia, de favor.
1: Así es, así que no está de más, mi güero, que recordemos qué es lo que debes hacer cuando tu auto se queda parado, varado en un charco o inundación.
2: A ver.
1: Apaga el motor de inmediato y lo más importante, no intentes volver a encenderlo. Okay. Porque pues
2: si
1: luego
2: ahí anda,
1: pues sí, no me. Intentar arrancar el motor puede dañar, causar un daño mecánico severo si el agua entró justo a los cilindros o al sistema de admisión de aire. Ahora, si el nivel del agua sigue subiendo y pone en riesgo tu vida, recuerda salir con precaución y buscar una zona alta. Muchas personas lo que hacen es abrir las ventanas antes de que falle pues el tema de la electricidad.
2: Sí.
1: Y pues ahora sí que hacerla de escapista y salir por ahí.
2: Totalmente, porque después ya con la fuerza y el peso del agua, pues es imposible abrir la puerta. Entonces,
1: exacto,
2: bueno, lo primero sería, no entren al charco.
1: Ah, claro. Sí.
2: No
1: sí,
2: entren.
1: Sí.
2: No, sí paso. Sí, la
1: no,
2: libro.
1: Pasas,
2: no,
1: no,
2: mejor no.
1: O sea, y aunque traigas camionetón,
2: no,
1: ¿eh?
2: No seas ese.
1: O sea, ni
2: sí,
1: aún así
2: bueno,
1: la puedes contar.
2: Los camiones de pasajeros, ya cuando se están quedando, sí, la moto. Hijo de, no, bueno.
1: Como los camiones que claramente dicen viaducto. Si tu altura es esta, no pases, ya ahí van y se quedan atorados. Así, pues, exacto. Lo hemos dicho, la prevención es lo mejor, pero ya cuando vamos por la vida, que nos vale cheto todo, bueno, pues tener en cuenta la opción, el plan ABCZ220, ¿verdad? Ahí está, como tip de conductor.
2: Cientos, pues muy bien, y muchísimas gracias a quienes siguen comunicándose con nosotros, 55-25-38-32-29. Tenemos audio y quién anda por acá. Hola, buenos días.
3: Buen día, amigos. Los saluda Gastón. Buen día, Ichi. Buen día, Tans.
2: Buenos
3: bueno,
2: días.
3: Lo que heredé de mi papá es la facilidad que tengo con las herramientas y solucionar problemas.
2: Eso.
3: Y después de mi mamá, lamentablemente, el mal carácter. es lo malo que tengo. En ese sentido que reacciono a veces mal y sé que no tendría que ser así. Pero bueno, son los rasgos que,
2: claro,
3: que tengo por parte de los dos. Les mando un beso grande, un abrazo,
2: fuerte
3: y que
2: abrazo.
3: Tengan una excelente mañana.
1: Igualmente, Gastón.
2: Pues, también es un buen pretexto, es así, perdón, no soy yo, es por culpa de mi mamá, ¿no?
1: Obvio, yo cuando me peleo con ellos que mi mamá me dice, es que eres insoportable, una grosera, luego sí aplico el, pues me parezco a ustedes.
2: Exacto. ¿A quién crees que me parezco más, mamá?
1: Sí, ya nada más me voltean a ver, pero pues ni modo, ¿no? Exacto. Así pasa, pleitos de familia.
2: Vientos, pues muy bien, muchas gracias a quienes están por acá, comunicándose también, dice por acá, terminación 1061. Buenos días. Se nos quedó pegada la cama.
1: Ay, qué bárbara esa cama, ¿eh? Ay, no, despéguenla.
2: Gracias,
1: ¿qué
2: gracias
1: se cree?
2: Por estar por acá mandando el mensaje. Justo el tema del día de hoy es este, ¿qué heredaste de tus papás? ¿Qué crees que heredaste tanto de papá como de mamá?
1: Así es, contexto, porque hoy es día del hijo y de la hija.
2: Ajá.
1: Que
2: en
1: se
2: varios
1: celebra.
2: Lugares.
1: Ajá. Uh-huh. Cada 11 de agosto y pues bueno, básicamente aquí nos refuerzan el vínculo especial entre padres, madres y descendientes y pues por eso queremos chismosear, pues ¿qué crees tú que heredaste?
2: ¿De quién heredaste el gusto por la música, por ejemplo?
1: Ay.
2: Yo aquí sí diría de los dos,
1: sí,
2: definitivamente, muy internacional además.
1: Te diría que sí de los dos, pero la realidad es que creo que ahorita más mi hermano y yo les hemos heredado a mis papás el gusto por ciertos artistas. O sea, de verdad, fuera de coto, mis papás ya son fans de Harry.
2: Mira, bueno, sí. Pues es el amor a los hijos.
1: Exactamente. O bien podrían odiarlo, sinceramente. 7 de la mañana con 54 minutos. 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
1: 8:07, martes con WikiJava. WikiJava.
2: Jubi Java.
1: Ándale, espérame, soy yo otra vez, espérame que la tecnología
2: espera.
1: Soy yo el del problema, discúlpame, Wiki. Aquí, a ver, déjame ver, ajá, salida, aquí, audio, ahí está, listo, Wiki. Aquí ahí estoy.
2: Estás.
1: Muy bonitos días de martes, de regadera y de tecnología a todo lo que da, que lluevan esos bits y esos bytes y esos teras y esos gigas, ¿cómo no?
2: ¡Ándale! Eso estuvo muy bonito, WikiChava. ¿Y qué onda? ¿Qué nos compartes el día de hoy? ¿Escuché algo de la seguridad de nuestra basura? ¿Cómo?
3: ¿Trashing?
1: ¿Sí, sí lo había escuchado el trashing?
3: No.
2: No, jamás.
1: No me digan eso. No, me está dando. ¡Ay, me está dando!
2: Pero, a ver, Wiki, si hay gente que apenas sabe dividir entre orgánico, inorgánico, y luego tú ya me estás hablando de trashing.
3: ¿Qué es esto, muñeco?
1: Ok, el trashing, me encantan esas palabras en inglés, pero básicamente es el basureando. El basureando de la tecnología, porque uno de los métodos en los cuales, si nosotros estamos cuidándonos de que, pues no nos roben nuestro correo, nuestra contraseña, ¿qué tal que llega un paquete? Ajá. Y lo tiramos así como está la caja, con una, que tiene una hojita, esa caja luego, o ese paquete, con todos los datos de tu nombre, dirección, pedido, número de rastreo, fecha de entrega, casi. Y ahí viene toda esa información. Y bueno, se ha encontrado que existen personas que literal ven que dice ahí el logo de, porque aparte las cajas luego tiene el logo de los envíos.
3: Ajá.
1: Y dicen, ándale, mira. Estoy oliendo datos, estoy oliendo información.
3: Ah, no manches, claro. Se vuelan de ahí.
1: Ajá, claro. Vuelan de ahí, agarran las etiquetas, claro, de esas cajas o de esos paquetes y dicen, mira, aquí está fulanita de tal, fulanita de tal. Okay, ¿qué pueden hacer con esa información? Pues no es como que, ay, nada más voy a guardar aquí para tener una base de datos para mandarle a Tania.
3: Ajá.
1: Toda esta lista de promociones. No, ojalá, sí, ojalá por eso, mira. Ojalá. Pero no, lo que hacen es que, hola Tania, con respecto a tu pedido que acabas de hacer, número 42817, te queremos decir que...
3: No.
1: Y ahí va la
3: da
1: cosa.
3: Da clic en el link para ver qué pasó.
2: Mira, la verdad es ahorita que tú ya nos das el contexto de lo que es, yo sí soy bien piqui con eso. Corto la etiqueta y luego la hago así pedacitos, porque en mi mente más bien es como de que pueden venir a mi casa porque ya tienen ahí todos mis datos.
1: Claro, a ver, esa es otra de las cosas que pueden pasar. La verdad es que cuando tienen todas estas etiquetas y todo, pueden hacer cosas a distancia, como esta que te estoy comentando, pero ya todavía la más intensa, sí puede ser que lleguen a tu casa y que también toquen y que te digan, o que te quieran envolver con alguna historia que esté relacionada con algún paquete que has pedido. Entonces, sí puede pasar algo ahí medio turbio. Entonces, la recomendación en contra del trashing es que eliminen, así como Tania nos acaba de decir, pues eliminar todas estas etiquetas, claro, romperlas, yo hasta las
3: despegarlas,
1: separo,
3: despegarlas, claro.
1: En un bote de basura pongo una parte y en otra pongo la otra parte.
2: Paranoicos nos llaman,
3: no,
2: pero
3: no,
2: mejor.
3: No, es que es apenas lo que uno debe de hacer en esta época para mantenerse tranquis y seguro.
1: Es correcto. Bueno, ese es el trashing físico. Y existe, perdónenme por eso, existe el trashing digital.
3: Okay. ¿Y ese?
1: Cuando ustedes tienen teléfonos viejitos que no borraron, algunas informaciones que están todavía de manera digital, a veces hasta en CDs, cosas así. Toda esa información que también se queda almacenada y que la quieren y se quieren deshacer de ella, sobre todo en teléfonos viejitos. Siempre lo ideal es hacer todo este reseteo y borrar toda esa información de la mejor manera posible. Entonces, solamente para que sepan eso, existe el trashing físico y el trashing digital. El físico es el que platicábamos, esto de la basura, de todas las cajas y paquetes, y el trashing digital es también eliminar también cosas que ya nos vamos a deshacer de ellos, pero asegurarnos de que lo estamos haciendo bien.
2: Importantísimo. Creo que otro buen tip para el que es físico, porque hay gente que dice, es que ni modo que la bolsa donde viene el paquete, si está re buena para seguir tirando basura, ¿cómo la voy a cortar? Con acetona, le pueden borrar ahí los datos.
1: Ah.
2: O fíjense que ya me encontré también en estas tiendas chinas, que son una maravilla, una chunche que es como un corrector, pero que sirve para borrar los datos de este tipo de etiquetas.
3: Claro, fíjense. Bueno, si no, pues con el famoso Pelican Marcana.
2: Ajá, también, ¿no? Exactamente.
3: Y tacharlo todo.
2: Sí, sí, sí, la onda es que como bien dice Wiki, que nuestros datos no queden ahí, evidentes, por favor.
1: Yo le paso el encendedor a la etiqueta.
3: Ándale, esa también. Es la otra.
1: Para que se caliente el adhesivo y con eso la puedes despegar mucho más fácil y así aprovechar tu cajita y así aprovechar también tu, nada más no queme la caja, ¿verdad?
2: Sí, exacto. Si quieren reutilizar, hay otras maneras, sí.
1: Exacto, pero una vez que aplicas calor sobre estas etiquetas, pues ya puedes como que despegar de una manera muchísimo más fácil. Y sí, evitar también darles esta información que de manera involuntaria se las estamos dando completita.
2: Sí, sí, sí, se las estamos regalando.
3: Es que de verdad la creatividad para la rata es interminable, ¿no?
1: Yo no sé cómo le hacen, o sea, yo no me metería a la basura necesariamente a buscar otras cosas, pero les encanta hacer ese tipo de o sea, si ven la oportunidad, como les digo, como empezaba al principio, huelen información, huelen datos, sí, y los quieren agarrar como una rata, ahí.
2: Y sí, exactamente.
1: Y nosotros tirando las cosas, ¿cómo no?
3: Exacto.
2: Nosotros sin, alimentando a la rata.
3: Sin pensar, exactamente, wow. Oye, ¿qué otros tips tienes, mi querido Chava, y dónde los podemos encontrar?
1: Todos estos tips siempre se los presento en @wikichava, en mis diferentes redes sociales, tanto en Instagram como en TikTok. Y pues sí, tratemos de no dejar toda esta información, así todas estas migajitas de información que luego estamos esparciendo sin querer. Uh-huh. Y ya luego platicaremos de las publicaciones que luego damos y en el fondo se ven todos tus datos o también tus etiquetas y toda esta información. No se llama trashy, pero también es otra forma de darles información sin que tú quieras, así como de...
2: Sí, ayer estuve a punto de caer en eso. Dios mío.
1: ¿Por qué?
2: Porque me llegó justamente un vinil que había pedido una disquera, entonces hice la historia del vinil, entonces el video que yo había grabado originalmente era la caja que se veía completamente las etiquetas y después lo abría como caja de pizza. Y antes de publicarlo dije, no, espérate, en la etiqueta se ven mis datos, entonces ya edité esa parte. Pero si yo por un segundo más estar tragando moscas, lo hubiera puesto.
3: Exacto.
2: Y se va a mis redes sociales.
3: Totalmente.
1: A ver, yo siempre pregunto, le digo a las personas, tú dices tu nombre y tu fecha de nacimiento, ¿lo haces de manera pública? Y mucha gente me dice, no, yo cuido mucho eso. Y le digo, ¿has subido tu fotografía de el día de tu cumpleaños con un pastel que dice 26 años o con las velitas o 30?
3: El
1: día que naciste, dice, sí, pues ya, pues ya tienen tu fecha.
2: Con eso, mis chavos.
3: Oye, Wiki, cambiando un poquito de tema y al tema de que tenemos el día de hoy aquí en la regadera, ¿tú qué heredaste de la tecnología? ¿Lo heredaste de alguno de tus papás o qué heredaste de alguno de ellos?
1: Lamentablemente, mis papás lo único que me daban fue una máquina de escribir alguna vez, pero fue todo. Y de ahí en fuera yo decía, yo tenía que buscar discos, cassettes. Les voy a decir una cosa bien fea. Yo no tenía reproductor de CDs, de muy, muy chavito, pero yo los compraba. Y me decían, ¿pero por qué los compras si no tienes dónde escucharlo? Les digo, porque en el futuro solamente van a ser estos CDs. Y prefiero irlos comprando de una vez en lo que ya tengo mi o sea, no quiero gastar en cassettes, prefiero gastar en CDs en lo que ya voy a tener mi reproductor.
2: Ah, muy bien.
1: Y después ya me lo compré.
2: Visionario, Wiki.
3: Gracias, Wiki. Te mandamos un abrazote.
1: Abrazos y carencias.
2: Igualmente, mamá. Ay, bueno, pues síguenos también platicando qué heredaste de tus papás, pero no precisamente algo material, ¿no? Sino de tu forma de ser.
3: Personalidad, lo chismoso, bueno.
2: El buen humor.
3: Exacto.
2: Lo comelón.
3: 55, 25, 38, 32, 29. En la regadera.
2: Apaguen el micrófono.

0: olvidó sacar tu salecita de...
1: Ah, claro, mi maraquita.
0: Exactamente.
1: Mi huevo duro.
0: Exacto. Oigan, si ustedes quieren esta mini letra de la pausa activa para que se lo aprendan y la canten con nosotros, manden ahí el emoji de cochecito al WhatsApp 5525383229 y ahorita les enviamos el párrafo de la pausa activa. Ahí está la salecita de Iggy. A ver. Ahí está.
1: ¿Eh? Ayer los de Nunca Jamás estaban
0: sí, pero a ver,
1: de maraquita.
0: Contexto. Evidentemente traemos nuestro lunch, pues porque nos paramos muy temprano de repente, y da hambre.
1: 4 horas, ¿no?
0: Pero Iggy ha sido la única persona que yo he conocido en el mundo entero que trae un recipiente con sal.
1: Es del que te mandan del sushi.
0: Ándale, ajá, que trae
1: Con la soya, exacto.
0: O los recipientes que luego te dan los lugares de pizza para que pongas ahí la ketchup y todo eso. Exacto. Bueno, ahí Iggy mete la sal para sus alimentos y de repente la saca y empieza como con su maraca. Y ayer se las da a los de Nunca Jamás. ¿Sí? Entonces, bueno, ahora ya tienes el contexto de la maraca de Iggy. En fin, pausa activa, una cosa muy rápida, una cosa muy... Bonita y jocosa. Vamos a hacer, no sé si han escuchado de los famosos hipopresivos, esas chunches.
1: Ay, que no, la suena onda muy complicado.
0: No es complicado, mira. Estás ahorita sentado en tu auto, estás en el alto, lo único que tienes que hacer es inhalar.
1: Estás en Observatorio y Constituyentes.
0: Exacto, esperando que los dos camiones que están debajo del puente se quiten, entonces para que no te enojes.
1: A ver.
0: Vas a inhalar y vas a tratar de imaginar que tus costillas se van hacia adentro. O sea, como que a meter la panza, como cuando dicen, mete la panza, que lo primero que haces es alzar los hombros, así, ándale. O sea, y generas una tensión en el abdomen, la estás sintiendo, ¿verdad? Chupa la barriga. Obviamente tienes que inhalar. Ahora, exhala y hay una distensión del abdomen.
1: Ándale.

0: muy, solo que aguas con esa distensión del abdomen, exacto, por favor. Inhala otra vez, tensa tu abdomen, por favor, vas a sentir ahí como una contracción de abdominales, exacto, justamente. Exhalas, nada, distensas el abdomen y
1: no
0: listo.
1: No apriete tanto para que no salga, no salte el charco, la rana al charco. O sea,
0: aprieta sí, pero más bien ya cuando exhales, ahí es en donde tienes que tener cuidado con lo que tienes que exhalar, no vaya a ser que esa pausa activa sea la pausa pero a otro lado.
1: Exactamente. Muy bien, oye, y estas pausas activas las podemos acompañar también de música, así que sugiérenos una rolita al 5525383229.
0: Mira, me voy a adelantar, la terminación 3206 dice, mi sugerencia es sexy movimiento para pausa activa. Pues imagínate estar haciendo estas tensiones abdominales.
1: Leticia.
0: Sexy movimiento.
1: ¿Qué te pasa, Leti? Me gusta.
0: Sí, a mí también me gusta.
1: Vale, va, pues también se vale entonces ejercicios que sugieran para la pausa activa y acá los contamos.
0: Ya está, ni siquiera ya saben el fragmento de la canción, manden el emoji aquí de cochecito carrito, como la terminación 1061.
1: Ya lo está pidiendo.
0: Que ahorita te mandamos tu... ¡Ay, también! Muy bien, 0531, muñeco. ¡Qué bonito!
1: Igual,
0: sellos.
1: Gracias a 2913 que está, sí, justo en el coche, dice, tráfico fluido rumbo al gimnasio.
0: ¿Y en qué parte de la vida estás?
1: No dice, pero ya va bien a hacer su gimnasio.
0: Eso, 8 de la mañana con 25 minutos. Te acompañamos en la regadera de hoy, 89.7.
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1: Bueno, pues resulta nada más y nada menos que Kylie Jenner acaba de cumplir 29 años, ya está ruca. Por todo lo alto, fiestón de rosa, plumas y tiaras, junto al clan Kardashian y también a Hailey Bieber. O sea, se juntó la creme de la creme. Y mira nada más, está toda de rosa con sus zapatitos, toda la comida incluso temática en rosa. Muchas felicidades. Esa es una buena noticia.
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Estas son las rolitas de la pausa activa que has estado sugiriendo a nuestro WhatsApp 5525383229. Esta es de la terminación 0531.

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1: Muy bien, 8 de la mañana con 38 minutos. Gracias por las sugerencias de la pausa activa. Muchas gracias. Esa fue Ni tú ni nadie con Moenia. Rolo, no, no. Y bueno, pues siguiendo con las tendencias, Tania Martínez.
2: Dígamelo todo.
1: Y... pues ya finalmente... Ariana Grande hace un video en donde explica pues muchas de las situaciones de las que se han estado hablando sobre su cuerpo, sobre su físico, etcétera, etcétera. Entonces, pues dice cosas muy interesantes, entre ellas esto que vamos a escuchar en este momento. Tratemos, dice, por favor, de no pues estar criticando el cuerpo de otras personas.
3: There are many different kinds of beautiful.
1: Hay muchas clases de hermoso y hay muchas maneras de verse saludable y hermoso.
2: Okay.
3: I know personally for me, the body that you've been comparing my current body to was the unhealthiest version of my body. I was on a lot of antidepressants and drinking on them and eating poorly.
1: Entonces dice, el cuerpo que están ustedes comparando con el que yo tengo ahora, digamos, dice, era un cuerpo no saludable. Tomaba antidepresivos, tomaba, digamos, encima alcohol sobre los antidepresivos y me alimentaba mal. Sí. Entonces, son cosas
3: and
1: diferentes.
3: At the lowest point of my life, when I looked the way you consider my healthy, but that in fact wasn't my healthy.
1: Y entonces dice, ustedes consideran que ahí me veía sana, pero en realidad dice era uno de los puntos más bajos de mi vida y no estaba sana.
2: Pero desafortunadamente parece todo lo contrario, ¿no?
1: Parece, pero justo es el mensaje que dice, ¿no? Así como de, bueno, pues, ahora estoy bien y...
2: Sí, que ya lo había declarado ella en anteriores ocasiones, que justamente la Ariana Grande del pasado, la veíamos muy bonita, pero que en realidad anímicamente estamos hablando, anímicamente estaba destruida. Pero físicamente el cambio es...
1: Creo que le pegó
2: drástico.
1: Mucho el comentario este que hizo esta mujer, se me va el nombre en este momento, de que estamos viendo la que se muere frente a nosotros,
2: sí,
1: ¿no?
2: Sí, sí, sí, que acusó entonces, al equipo, ¿no? De no estarla vigilando.
1: Y creo que a raíz de eso es cuando está saliendo a decir esto, ¿no? De tranquis, tranquis, tampoco me estoy muriendo. Y pero sí, voy a tomar una pausa terminando el tour.
2: Exactamente. Y mira, para que Ariana haya salido a dar este video es porque de verdad ya también estaba ya harta de todos los comentarios. Exactamente. Pero bueno, quien también... Fíjate que salió a declarar que tenía pues problemas y pensamientos suicidas por cosas de familia y que volvió a tomar fue Brad Pitt. Reveló recientemente que regresó a tomar alcohol, incluso afirmó que tuvo estos pensamientos durante una época de su vida, pues por todo el caos familiar del que también muchos sabemos a través de los medios de comunicación. Y esto lo dijo en una entrevista dirigida principalmente al público masculino, donde no abordó directamente la situación que tiene con sus hijos ni con Angelina Jolie, pero sí dejó entrever que ha vivido un periodo bastante complicado, pues de dolor, de desesperación, de frustración y de muchas otras tantas cosas, y que eso mismo lo llevó a este tipo de situaciones.
1: Sí, dice, exacto, 7 años sin beber, regresó, dice, de una manera más contenida, un par de veces me confié demasiado, que ese es el problema cuando sabes que hay una debilidad con ya sea alcohol o drogas, ¿no?
2: Sí, o con la comida, porque también les pasa a las personas que de una u otra manera tenemos problemas alimenticios, dices, ay, nada más un pedacito, y el pedacito, no hombre, se vuelve que te comiste todo el pastel y luego pues vienen estos sentimientos de culpa. Pasa exactamente lo mismo.
1: Claro. Oye, ¿quieres que escuchemos un fragmentito de lo que pasó entre Cintia Clitbo y Aldo Rendón en la casa de los famosos?
2: Antes.
1: Sí. La voz grave que van a escuchar al principio es la de Cintia, ¿eh? Tiene
2: no es la de Aldo.
1: Súper grave y está además como recién levantada. Entonces, bueno, ahí te va a checar. Este es un momento, están todos sentados a la mesa desayunando y...
4: Tuvimos un pedote.
5: Ah, ok.
4: Ya se lo dije. Ya le dije que si quiere que se vaya del cuarto porque deje de estar chingando. Porque a mí los bullying no me gustan.
1: Bueno, una disculpita por el lenguaje altisonante.
4: No aguanto vara. Y contesto feo, no como broma. Entonces mejor no bullying conmigo.
1: Ahí está amablemente pidiendo
2: el respeto, ¿no?
5: Sí. Punto de vista. Digo, yo no duermo ahí, pero con todo el respeto, claro que sí.
4: Sí, ese pero Yair. Nosotros, a mí todos los días me despiertan sus voces a todo volumen y yo tampoco puedo dormir bien.
5: Sí, no.
4: Pues aguanto vara. Y hay otro.
5: Justo lo que te dije ayer.
4: Esto es un asco. ¿Qué? Y aguanto vara.
1: Ahí se levanta Aldo ya de la mesa.
2: Ya, con cara de yaca
4: y muladar y aguanto vara. Bueno, pues
6: todos estamos aguantando vara aquí. Ahí está en un spa.
4: Exacto.
6: Entonces no seas tan delicada porque todos aguantamos.
4: No, no soy delicada, al contrario. Es lo
6: bueno,
4: que...
6: roncas, cabrón.
4: Pues tú no también, güey.
6: Yo no me emputo.
4: Bueno, yo sí me
2: emputo. El lenguaje de los participantes.
4: ¿No? Aguanta tú, cabrón.
6: Yo aguanto, cabrón.
4: No estés chingando.
1: Y, aquí ya se pone agresivo.
4: A mí nadie está hablando contigo.
6: ¿Quieres pedo? Yo te tiro pedo.
1: Y ya se pone todavía peor, sí. Totalmente.
2: O sea, sí y no. Me parece que Cintia estuvo abordando su sentir de una manera educada y compartiendo con los demás habitantes de la casa, que pues no estaba a gusto como con ciertas cosas que ella, ahora sí que si se llevaban con ella se tenían que aguantar y todo lo demás. Sí. Aldo sí parece que ay, está en la mesa como de ay, por favor, ya cállate, hasta que explota de esta manera.
1: Exacto, bueno, ya al parecer pidió disculpas Aldo por este tipo de cosas, pero creo que es el villano.
2: Es que Aldo está en esta delgada línea de amarlo, odiarlo, porque te avienta las verdades sin tapujo. Eso a mí me gusta mucho de él. Tiene tiempo que yo lo sigo en redes sociales y te das cuenta que genuinamente así es el hombre.
1: Sí, pero bueno, pues es muy polémica la manera en la que, por ejemplo, le habla a Cintia Clitbo, ¿no? Que todo mundo le tendría... Pues
2: el respeto
1: por la edad, la trayectoria, lo que quieras.
2: Pero empezando porque es mujer, tampoco te le pones así al tú por tú.
1: También, pero bueno, así ya de plano, mentarle la madre es una cosa, que bueno, ahí es donde viene el morbito de regresar a Mariana Ochoa para hacer equipo con Cintia.
2: ¿Sabes a quién deberíamos de meter? A Jimena Lucrecia para que les ayude con sus verdadazos. A ella la deberíamos de meter a la
1: Quiero
2: casa.
1: Quiero verla aplicar sus técnicas.
2: Exactamente. Así que se siente con Cintia y con Aldo. A ver, ¿tienes que lidiar con personas groseritas?
1: Sí. Y bueno, ahora Cintia también ha hablado muy mal de Aldo a sus espaldas, o sea, dice, ni siquiera es chilango, habla como el más fresa de los chilangos, es una persona que vive de tener muchos amigos con lana que no lo que lo contratan, dice, no estamos en el mismo nivel, a mí me visten, yo no visto, y entonces dice, es la neta, yo contrato a gente como él para que me vista a mí.
2: Entonces, pues perdón.
1: Tampoco es una...
2: Sí, perita en dulce.
1: Tal cual.
2: Bueno, pues ya saben que esto es lo que pasa en la casa de los famosos. La cosa es generar polémica y chismecito.
1: Y
2: solito,
1: lo están haciendo. Sí,
2: no, y la verdad es que Aldo para eso se pinta solo, la verdad. Oye, pero en cosas más terrenales, ¿verdad? En cosas que tiene que ver con casa, pero no de los famosos. Resulta que hubo un ajuste a la ley de rentas justas acá en la Ciudad de México. La jefa de gobierno, Clara Brugada, pues justamente dijo que esta nueva ley establece cuatro puntos principales que son rentas justas sin aumento excesivo, más viviendas accesibles, un árbitro justo, que aquí entra el tercer punto que plantea la creación de una institución pública que pueda defender los derechos de los inquilinos y arrendadores, solucionando conflictos, ya me imagino a los arrendatarios. Ajá, como Cintia Clitboyal, sí, claro. ¿No?
1: Uy.
2: Y no más desplazados. Obviamente la ley es muchísimo más grande, pero pues justo se busca eso y parar esta onda de la gentrificación que existe.
1: Bueno, hay muchos detalles aquí, igual también toda esta onda de los clanes y bandas que se dedican a apoderarse de casas y todo este rollo.
2: Sí, usan paracaidistas, ¿no?
1: Y bueno, esos son los de los terrenos hasta donde yo sabía, pero estos que están llegando ya a las casas así a tomarlas es otro rollo también.
2: ¿Otro término?
1: Sí, muy acá en la del Valle, pero bueno, dice terminación 8659. ¡Ay, Dios! Además, Cintia ya es mucha queja, que mejor la saquen.
2: No, pues no, está dando de qué hablar, acuérdense que de eso se trata esto.
1: Qué chido, bueno, pues ahí está.
2: Sí. Opino que deberíamos hacer la casa de los famosos en Hoy 89.7 y pasar a nominar y todo eso, ¿no? Estaría bien
1: imaginas?
2: Padre.
1: Órale, ya sé a quién tú querrías sacar primero.
2: No, luego te
1: a
2: digo.
1: Mí.

0: TikTok y lo escuchas en la regadera de hoy 89.7 a las 8 de la mañana con 53 minutos. Y bueno, ¿qué les parece si nos vamos a disfrutar de una obra que a lo largo de generaciones la verdad es que nos ha hecho reír, llorar, cantar? Tiene como de todo un poco y es nada más y nada menos que La Novicia Rebelde.
1: Novicia Rebelde, que está en el Centro Cultural Teatro 1 este jueves 13 de agosto. 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
1: 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Solamente checa que tengas libre el jueves 13 de agosto y que no hayas ganado en los últimos 3 meses aquí en La Regadera o en Oye.
0: Así de fácil y sencillo. Y también recuerda que estamos platicando contigo qué heredaste de tus papás. ¿De quién heredaste? ¿El enojón, el buen humor? El
1: características.
0: Exacto, ser puntual, buena música. No me vayan a funar, vayan a funar. ¿De quién heredaste ser coqueto, ojo alegre?
1: ¡Ándale! O coqueta.
0: Exacto, o coqueta, sí, claro, sí. Por supuesto.
1: ¡Venga!
0: 8:54 en Oye.
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1: ¿Qué cosa? Ahora sí que dichosos los flashes, los ojos, las cámaras que puedan captar la imagen de Gwen Fonseca. Bienvenida a La Regadera de nuevo.
2: Buenos días, ¿cómo están?
3: Bien, extrañándote.
2: Vaya, es que no había venido muchos martes. Pero ¿cómo están? ¿Están practicando fotografía?
3: Claro. Por supuesto. Y luego tomo fotos y digo, no, Gwen, me mataría de ver esto. Y luego digo, ah, no, Gwen estaría orgullosa de esta foto. Esto. Sí, bien. Sí, sí.
2: Oigan, y hoy vamos a hablar de edición.
1: Sí.
2: Ajá. Pero quiero arrancar. Porque seguramente quien nos escucha dice, según yo sí sé de edición. ¿Ustedes editan sus fotos?
3: A veces.
1: Bueno, depende. Sí, a veces. Depende ahí si hay un perro, por ejemplo, unas latas, una caja ahí.
2: Lo eliminan.
3: Sí. Crop. Es un, yo me hace como la luz, los contrastes y todas estas cosas.
2: Es un, tiene que ser. Uh-huh. Una buena fotografía, el 99% de las veces, está editada. Uh-huh. Y fotografías profesionales que vean en donde sea, en revistas, en redes, en medios, están editadas. Siempre. Uh-huh. Okay. Creo que ya hemos platicado que hay un debate hasta dónde se puede editar la fotografía. Uh-huh. Entonces hoy quiero empezar con un quiz que ustedes definan si sí sé de edición o no.
1: Ok. Venga.
2: La primera.
1: Primera.
2: Si una foto está demasiado oscura, ¿qué ajuste van a aumentar primero para iluminar su fotografía? Ajá. Exposición, saturación, temperatura o nitidez.
1: Exposición.
3: Exposición por
2: dos. Exposición.
1: ¿Y qué veas? Ibas a poner contraste y entonces ahí ya la estaría más perra.
2: Ya estaría complejo. Sí. Ajá. Lo primero, si tu foto está oscura, te vas a ir a composición. ¿Cómo hago esto, Gwen? ¿De qué me estás hablando? Acuérdense que en su celular, si ustedes abran su celular, si nos están escuchando, abran su celular.
3: Sí.
2: Cuando ustedes abren cualquier fotografía, tienen que encontrar un menú que en iPhone son tres líneas chiquitas con un circulito. Eso les va a abrir el menú de edición. Uh-huh. En Android, por lo general, es un lapicito. Uh-huh. Eso significa que van a empezar a editar su foto. Una vez que le pican ahí, en toda la parte de arriba está todas las opciones que vamos a dar ahorita de cómo editar. Okay. Si buscan, por ahí van a encontrar exposición, que es la primera opción. Uh-huh. Eso es lo que tienen que mover si una foto está oscura. Pregunta número dos.
1: Sí.
2: Ok. Si una foto, el cielo sale muy brillante, ¿sabes? Uh-huh. Sobreexpuesto, y el rostro de la persona que están fotografiando está bien, está bien iluminado. ¿Qué ajuste vamos a usar para recuperar los colores del cielo?
1: Ajá.
2: Que no salga tan expuesto. ¿Altas luces, sombras, saturación o claridad?
3: Saturación.
2: Mal.
1: Sombras.
2: Mal.
3: Claridad.
1: Chanclas.
2: Mal.
3: Ah, no, ya la última, maestra.
2: Altas luces.
1: Altas
3: luces, ¿dónde está?
2: Es lo que hay que recuperar. Altas luces directamente desde el celular, casi estoy segura que no lo van a tener.
3: Uh-huh.
2: O bueno, puede ser luces. Es luces. Luces. ¿Okay? Eso es lo que ustedes van a recuperar. Luces. ¿Qué hace esto? Te edita las partes
3: ya tengo
2: más brillosas de tu fotografía.
3: Ajá.
2: Siguiente pregunta.
1: Ok.
3: Ah, sí, ya vi.
2: ¿Qué pasa si aumentas la saturación de una fotografía? Uno, los colores se vuelven más intensos.
1: Uh-huh.
2: Dos, la foto automáticamente queda más nítida. Tres, la imagen se convierte oscura. Cuatro, la foto pierde contrastes.
1: Uno.
2: Bien.
3: No, yo me hubiera ido por la antepenúltima. La penúltima, perdona.
2: Por la imagen se vuelve más oscura.
3: Ajá.
2: No. Los colores se vuelven más intensos. Saturar una fotografía significa que le están dando color a su fotografía. Uh-huh. Entonces, estoy fotografiando un paisaje. Quiero los verdes más verdes. Quiero el azul más azul.
1: Saturamos
2: eso. Vamos a saturar. Uh-huh. Si se van al menú, van a tener saturación. Uh-huh. Pregunta 4. ¿Quieren que un retrato se vea más suave y natural? Vamos a evitar exceso de nitidez, sombras, temperatura o exposición.
1: ¡Uno!
3: Sombras.
2: Nitidez. ¿Okay? Vamos a evitar nitidez. La nitidez lo que hace es que tu fotografía, como su nombre lo dice, esté muy nítida.
1: Sí.
2: Pero en retrato no queremos rasgos tan duros. Queremos como un poquito más de suavidad.
1: Más suave.
2: Ok, todo esto es lo que ustedes tienen que empezar a saber de edición para una fotografía. Última pregunta. Si quieres que una foto se vea más profesional, en edición, ¿cuál es tu punto de partida? ¿Subir saturación? ¿Eliminar sombras? ¿Aplicar ajustes al máximo? ¿O hacer ajustes sutiles e ir observando el resultado?
3: Yo digo que esa última.
1: Sí, claro, la última.
2: Esa última, ustedes. Entonces, con este cerramos este quiz. Para edición no hay una regla que sea, es esta.
1: Sí.
2: Hay miles de TikToks y de Reels y todo por todos lados, de edita tu fotografía, te digo los ajustes. Y ahí te dice, saturación a 14.
1: No hay fórmulas. Ajá.
2: Exposición, no hay fórmulas. Depende de la fotografía, tú tienes que ir moviendo.
1: Claro.
2: Qué tanto quieres, qué tanta nitidez quieres, qué tanta saturación quieres, qué, okay. Entonces, cuando vean TikToks de ese estilo, por favor, no confíen que así su foto va a quedar bien, okay. Sí. Ustedes tienen que ir midiendo, le tienen que ir moviendo y demás. ¿Cómo estamos en tiempo?
1: Sí, perfecto, bien. ¿Qué tenemos? Dos minutos, tres minutitos, mira.
2: Ah, porque les quería platicar también de este tema de edición. Bueno, ahorita les platico que voy a dar un curso en vivo para quien no quiera tomar, pero ahorita les platico de eso. El chisme de la edición en fotografía siempre ha sido un tema muy polémico, porque una cosa es editar tu fotografía para saturar colores, para nitidez, y otra, cambiar la fotografía completamente.
3: Sí, 100%.
2: Entonces, hay, por ejemplo, ahorita un movimiento de muchos actores, cantantes, todo, que se niegan a la edición tan brutal.
1: Sí, claro.
3: Sí, incluidas las mujeres.
1: Es que yo diría que la regla es, si se nota que está editado, está mal editado.
2: Claro, claro, claro, ¿no? Y sobre todo en personas, pues hay muchas mujeres que sí, por ejemplo, actrices como Kate Winslet, que son súper portavoces de que no se editen tanto las fotografías, sí, claro, que no le quiten las arrugas, que no le arreglen tanto el pelo.
1: No exageremos, sí.
2: Que no exageremos, y que creo que es bueno, porque al final del día, una fotografía tan editada, hablando de seres humanos.
1: Sí, ¿okay? Claro.
2: Al final te hace daño. A la imagen, empiezas a idealizar a gente que
3: sí,
2: no
3: claro,
2: es real.
3: Pero bueno, el problema es que así hemos vivido la mayor parte del tiempo.
1: Pasó el caso de la chica de la foto de perfil que no la podían localizar porque no se parecía nada
3: sí,
1: a su foto de perfil.
3: Sí, pues
1: ¿no?
3: Sí, es que es justo eso.
1: De tan editada.
2: Y eso, pasa ahorita en redes. Todo eso. Entonces, en edición, yo en no me gusta tanto enfocarme en edición de personas. Me gusta más editar colores, editar cuando algo molesta en una fotografía, algún elemento, quitarlo, todo. Y les había platicado por aquí también, creo que en los concursos de fotografía, como muy importantes, cuando tú mandas una fotografía, tienes que mandar el archivo en crudo, o sea, el archivo
3: sí,
2: original,
3: dicho. Sí, sí, sí.
2: Para que tu foto comparen se ahí. Vea que sí son. Entonces, aprender a editar, si les gusta la fotografía, es algo básico.
1: Sí, claro.
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1: sí,
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2: 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O en mis redes, ya saben que también me pueden contactar por ahí. Estoy en Instagram como Wenfon, W-E-N-F-O-N, Wenfon.
1: Gracias, Wenfon Seca. 9:15 en la regadera de hoy, 89.7. Aquí está Alex Warren, Fever Dream.

0: A las 9 de la mañana con 21 minutos, Piel de Azúcar, versión Juan Solo en la regadera de hoy 89.7. Yo soy Tania Martínez, en Instagram me encuentras como arroba la pelirroja de la radio.
1: Solo han pasado algunos días.
0: A eso te recuerda esta canción.
1: Sí, ¿eh?
0: Podríamos hacer ahí un mashup. Un mashup.
1: Exactamente. De este lado te saluda E.G. Dutkiewicz, arroba soy y latina, DDD2Z y latina.
0: Y también nos puedes seguir en Instagram de Oye, arroba Oye 89.7 FM, en donde han estado preguntando, ¿cuándo van a dar boletos para Paty Cantú?
1: ¿Cuándo? ¿Ya es el viernes?
0: Pues es este el momento oportuno de llevarte accesos para Patricia Giovanna Cantú, que se va a presentar este viernes en La Maraca.
1: Ándale pues, lo que tienes que hacer es llamar en este momento al 55-51-66-3189.
0: Ok,
1: el teléfono 55-51-66-3189.
0: Es el número de la cabina de Oye, ok. Aquí vamos a pasarte al aire con nosotros y lo que vas a tener que hacer es cantar el verso que nosotros te vamos a leer.
1: Exactamente, ya hemos cachado que de repente creen que como nosotros lo decimos es la melodía de la rola.
0: No, nosotros de hecho
1: estamos nada más leyendo la letra.
0: Ustedes las tienen que interpretar.
1: Hola, hola, La Regadera, buenos días.
2: Hola, buenos días.
0: Sí, ¿quién habla?
2: Habla Brandon Manuel.
0: Brandon Manuel de mi corazón, ¿cómo te va?
2: De maravilla, aquí en la ofi.
1: Perfecto, Brandon, muy bien. Eso. Vamos a hacerlo aquí, en privado.
0: No, hombre, Brandon, ahí en la ofi se me hace que es el que parte el y reparte y todo, ¿verdad, Brandon?
2: Mira, nomás organizo los desayunos, pero de fuera me porto bien.
1: Muy bien.
0: Pues a ver, recita el verso, Gigi.
1: Ahí
0: por
1: te
0: favor.
1: Va, Brandon. Espero que te la sepas, nos la tienes que cantar. Dice, yo no quería y acepté. Por un ratito te guardé. Yo no soy adorable. Tú eres insoportable, insufrible amor.
2: ¿Cómo me pude enamorar? No te soporto, es la verdad, porque molestas y te pegas como la
0: goma de mascar.
1: ¡Órale! ¡Brandon Manuel!
0: ¡Eso! El más fan.
1: O sea,
0: de Paty Cantú.
1: ¡Felicidades, Brandon!
2: Muchísimas gracias.
0: A ti, bueno, hasta la comunicación se puso nerviosa.
1: Menos mal que fue ya después de que cantó y toda la cosa, de volada.
0: Tú muy bien, Brandon.
1: Muy bien, felicidades.
0: Próximo viernes 14 de agosto verás a Paty Cantú en La Maraca y vas a cantar justo como lo acabas de hacer con nosotros.
1: Qué chido, bueno, pues aquí están, hemos estado dando ya los boletos de La Novicia Rebelde. Ajá. También para la convivencia de Paw Patrol. Ahora estos de Paty Cantú, ¿qué onda?
0: Es que de todo para todos. ¿Qué tú aquí quieres? En La Regadera. Mira, cabe todo mundo.
1: ¿Qué tú quieres? Lleva. Y bueno, exacto. Pues sigue participando también con nosotros en el WhatsApp 5525383229.
0: Y platícanos qué heredaste de tu mamá o de tu papá en cuestión de genética, personalidad, genética, exactamente. Sí. O alguna frase que también a lo mejor, ¿no? Repites
1: no
0: mucho
1: como
0: y dices.
1: Wiki Chava
0: de heredé lo que viene siendo dos terrenos, exacto. El avión privado.
1: Una máquina de escribir.
0: Exactamente. Platícanos, ¿vale? 55-25-38-32-29. Ya las 9:24, disfruta de este martes en La Regadera.
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2: Bueno, dentro de las cosas bonitas que se vieron ayer en el estadio GNP cerrando la residencia de mi querido, amado, ya extrañado Harry Styles, fue un gracias CDMX, Together Together, en español, muy bonito, todo muy padre, y pues bueno, haber tenido a este ex One Direction que le está rompiendo, y sobre todo que él también haya disfrutado, aunque un poquito acosado, de la Ciudad de México, es una buena noticia en Hoy 89.7.
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0: Tania Martínez.
1: ¿Qué pasó, Iggy Dutkiewicz?
0: ¿Sabes a quién estás escuchando?
1: ¡Ay, oh, yo sí sé!
0: Cantante, actriz, figura de la televisión infantil. No, juvenil.
1: ¡Juvenil!
0: Más juvenil, porque sí. Es nada más y nada menos que... ¡Ferni Graciano! Bienvenida, Ferni.
2: Oiga, muchas gracias por invitarme. O sea, juvenil, infantil, pero ya soy una señora, ¿no?
0: No. O sea, es que estamos creciendo contigo.
2: Han crecido conmigo, pero ya tengo 30 años.
0: ¿Cómo
1: ay,
0: crees?
1: Eres una 30. Bebé todavía.
0: Sí,
2: pero
0: eres
2: el inicio del señorismo. O sea,
1: bueno, eso sí.
2: Ya empieza, ya eres sí. treintona. ¿No? ¿Sabes? Sí, sí. Ya empieza la crisis. Ya
0: te ¿cómo preocupes. Crees? ¿Cuál crisis? ¿De qué estás hablando?
2: Pues no sé, tengo una canción justo que se llama 30, que la estrené en mi cumpleaños en febrero.
0: ¡Oh, ajá. Diablos!
2: Pero lo ideal es porque estás en un punto medio en la vida donde tienes amigas que ya se casaron,
1: ajá.
2: Hay divorciadas, ajá. Hay con hijos y hay las que siguen la fiesta. Y está Ferni luchando por sus sueños, ¿no? Pero, o sea,
1: pero está padre.
2: Está en una dinámica muy variable.
0: ¿Y qué, entonces eres fiesta? ¿Eres...?
2: ¡No! La fiesta nos retiramos ya.
1: Ajá, o más bien, a ver, preguntas para ver si ya estás como segundo en
2: ya
1: etapa
2: soy
1: de
2: señora.
1: Señorismo.
2: Así, compré sartenes no. Y me puse feliz.
1: Ajá, esa es una.
0: Okay.
1: Para salir a alguna fiesta, una reunión en la noche, ¿tienes que dormir previamente?
2: Sí, okay, 100%. La fiesta.
0: Exactamente. ¿Piensas en la hora de regreso para determinar si vas?
2: No, sí, sí estoy siéndome ya más señora. Aparte, mi novio tiene 44 años.
0: Ah, no,
2: entonces, oye. Se me ha pegado su señorismo.
0: Te está chupando no, la energía, espérate, Ferni.
2: Yo lo veo más joven a él y yo más vieja.
0: Huye,
1: no,
0: huye.
1: ¿Qué pasó? Ahí no es, amiga, date cuenta.
2: Puede ser.
0: Qué chulada. Entonces, bueno, tienes rola para eso.
2: Sí, yo saco canciones para cada situación que me pase en la vida.
0: Ok.
2: Y evidentemente, como lo dices, he ido creciendo con mi público, he ido evolucionando. Mi primer disco lo saqué como a los 17 años. Y si tú escuchas esas canciones, pues, están todas ñoñas, ¿no? Están bonitas, pero el amor y que el de prepa y que... Y han ido evolucionando. Mi último EP se llama 24 horas, habla de alcohol, de redes sociales, expuesta. Está muy fuerte, sí. o sea, no es fuerte de primera, pero si le pones atención, tiene un mensaje fondo. Muy bonito y muy positivo, que por eso es el concierto. Pero, pues evidentemente, vas evolucionando como artista, como humano, y tu público lo siente.
1: Claro.
2: O sea, al final, pues van pasando cosas.
0: Claro.
2: La vida.
1: Pero de ese primer disco que sacaste a los 16, 17, ¿qué canción hoy es como de las que más extrañas cantar? Que dices, ay, esta etapa de esta canción estaba bien padre.
2: Pues hay varias. Tengo una que se llama... ¡Ay!
0: Se esa muy bonita que dice...
2: ¡Bésame ahora! Esa. Ya me acordé. ¡Bésame es ahora! Malo. De hecho, esa canción la escribió Hash... Las hermanas la compusieron ellas
0: ¿Y
2: la canto yo en ese
0: ¿cómo
2: EP?
0: ¿Cómo llegó a Ferni?
2: Pues mi productor, Giorgio Torelli, que es productor de OV7, fue el productor de la Secu, es bastante reconocido, talentoso, amigo. Él pues me dijo, vamos a empezar a hacer el disco porque le dije, yo quiero ser cantante, ayúdame. Y me dijo, te voy a empezar a pasar canciones de artistas, diferentes artistas, y tú vas eligiendo. Y elegimos 3 de compositores random, unas fueron ellas. Y las otras canciones, que son 11 canciones, las otras 9, 10, 11, no.
1: La matemática no se nos da.
2: Lo dije muy segura y dije, no creo. Pero, las otras las escribí ya con él y empecé a aprender a componer, me empezó a enseñar. Entonces, pues Bésame Ahora es una de mis favoritas.
0: Órale, ¿y ahora Expuesta qué onda?
2: Bueno, Expuesta viene de mi EP, que se llama 24 horas, que habla como de la vida. Tengo canciones como Todo Pasará, que habla de los momentos complicados. Y Expuesta se basa mucho en las redes sociales, en lo vulnerables que estamos hoy en día en las redes sociales. Yo fui viral el año pasado, no vamos a hablar de eso, pero sí aprendí mucho de lo fuerte que es esto. O sea, desde niña he estado en las redes sociales y me han atacado por mil razones. Y creo que cada vez ha empeorado este tema de que todo el mundo opina de tu cuerpo, de tu voz,
1: de lo que dices, de lo que no
0: eres
1: dices.
0: Eres figura pública, ya te
2: y te lo mereces, ¿no? Y es como, oye, pero pues es parte de... Y sí, evidentemente, sí, es algo que eliges al momento de estar, pues, expuesta.
1: Claro.
2: Pero no te quita el ser humano, el que sientes, el que cada comentario que dices tiene una consecuencia. Y tú no sabes lo que yo estoy viviendo. Yo me acuerdo que cerré mis redes porque dije, es que no sé lidiar con esto. O sea, en tantos años que llevo en esto... No estoy sabiendo entender, porque aparte esperan que tú reacciones de cierta forma.
0: Ah, claro.
2: Y se les olvida que güey, es que estoy aprendiendo a vivir. Ay, sí.
1: Sí.
2: Tenía 28 años, 29, yo digo, pues es que es mi primera vez en este planeta, ¿saben? Sí. Estoy viviendo por primera vez 29 años, entendiendo de mis errores, de la vida, de los amores, desamores. O sea, son, tomas decisiones y no sabes si están bien o mal. Digo, al final yo no afecto a terceros, ¿no? Mis decisiones me afectan a mí. Pero bueno, la gente resolviendo tu vida, porque ellos lo harían mejor que tú, obviamente.
1: Claro, siempre. Sí, sí, sí.
2: Entonces de ahí salió Expuesta. Entonces habla mucho de lo vulnerables, de que pues la gente opina y que la verdad a veces solo quieres que se callen. Uh-huh. Y que pues habla mucho la canción de Soy Humano. O sea, digo, no soy tan famosa como Justin Bieber, que me imagino lo que ha pasado, Belinda, Dana Paola,
0: claro,
2: no sé.
0: Claro.
2: Pero aún así, a otras escalas, uno sufre y tú crees que no.
1: Pega.
2: Y piensas que tienes todo resuelto, que es lo que digo. Claro. Bueno, claro, pero es que tú dijiste. Yo, bueno, pues eso dije, pero ya no lo digo. Ay,
1: claro.
2: Pues ya me arrepentí. Claro. Ya evolucioné,
0: cambié
2: ya
0: de opinión,
2: Fermi. Claro, pues no. Y entonces, y digo, y a eso, a la escuela, tú vas, los chavitos tienen redes sociales y te critican y te... O sea, al final se ha convertido mucho en eso y eso habla Expuesta. Y,
0: cool.
2: Y ese es como mi mensaje, como... Déjenos en paz.
0: Ahorita
2: claro.
0: Tu vida.
2: Sí, déjenos ser. Déjenos equivocarnos, a hacer lo que tengamos que hacer y entendernos. Es parte del proceso.
0: Es que exactamente. Además, ¿quiénes son los jueces, no? O sea, de la perfección.
1: ¿Así? Nadie, pero lo dijiste bien, Fer, al final del día todos somos seres humanos. El hecho de que tú seas un artista no es que seas un extraterrestre y no respires y no sientas y no...
2: No te equivoques.
1: Es claro, sobre todo eso.
2: Y ¿sabes qué? Yo nunca he dicho que soy nada, ¿no? O sea, ¿sabes? O sea, como que... Yo no doy mensajes motivacionales, yo no digo que soy psicóloga, ni que soy... O sea,
0: dueña
2: yo
0: de la
2: soy
0: verdad.
2: Ferni, y canto, exacto. Y le canto al amor a la distancia, y le canto... O sea, yo nunca he dicho, yo sigan mis pasos, o sea, todavía...
0: Claro, claro.
2: O sea, a lo mejor me pusiera yo el...
0: De ejemplo.
2: La verdad es que nunca he sido así, siempre he sido sin filtros, y muy transparente para bien o para mal. Entonces, bueno, ese fue el mensaje, concierto, ese es el nombre, Expuesta, exponerse, porque al final... Pues yo me he expuesto siempre, ¿no? Uh-huh. O sea, al final platicando de mi vida, escribiendo canciones. O sea, yo cuento que salgo con X persona y no funciona, pero le escribo una canción.
0: Ay, Fermi, es que también.
2: Canciones y le digo, hola, ¿cómo estás? ¿Me recuerdas? Te escribí una canción.
1: ¡Ándale!
2: ¡Adiós!
1: La dejo aquí y me voy lentamente.
2: Me voy lentamente. ¿Tienes algo que decir?
0: Eso.
2: Voy más lento.
0: Oye, y regresando a ti cuando, como radio escucha, como público, ¿qué rolas te gustan? ¿Qué rola tiene un significado especial que te gustaría, por ejemplo, que pusiéramos en este momento y te la dediques?
2: Ok, una de mis canciones favoritas en la vida es Jueves, de La Oreja de Van Gogh.
0: Okay.
2: Me encanta, desde niña, siempre que la escuchaba... O sea, me acuerdo que hacía castings pues desde niña, ¿no? Y decía, si le escuchaba era una señal de que me iba a quedar o que algo bueno iba a pasar. Y siempre me identifiqué mucho con el inicio de que si fuera más guapa, si fuera más... Y siempre esta presión de que nunca, o
1: eres
2: sea...
1: Eres suficiente.
2: Nunca te eres suficiente. Uh-huh. Que siempre lo somos, pero a veces solitos. Pero siempre como el que te gusta. Tal vez si fuera la bonita del salón. Uh-huh. Y entonces... Y yo siempre fui... Pues muy Ferni, ¿no? Chistosa. Ay, pues no fea, pero chistosa, o sea, ¿sabes? O sea, no era la... No sé.
0: Sí,
2: entonces,
0: sí.
2: Como que desde niña, esa canción me describía. Entonces, pues, me gusta mucho.
1: Bueno, ¿te parece si la escuchamos?
2: Vamos a escucharla.
0: Pero preséntala.
2: Ok. Radio Escuchas, ¿cómo están? Soy Ferni Graciano y quiero que escuchemos... Oye, 89.7. Estás escuchando Jueves de La Oreja de Van Gogh. Bonito día.

0: jueves de La Oreja de Van Gogh. Escuchamos aquí en Hoy 89.7. Qué bonita canción.
1: Gracias, Perny, por presentarla. Entonces, ¿te recordó momentos de tu vida?
0: Me recordó momentos de mi vida y recordarme siempre que a mí se me olvidan, no sé, a los que nos escuchan, pero que hay que confiar más en nosotros mismos, ¿no? Uh-huh. Que siempre somos suficientes y que no hay que compararnos y la competencia es contigo y aceptarnos.
2: Así es. Y bueno, a quedar expuestos como somos.
0: Como somos.
2: Y también vas a estar tú expuesta el sábado 29 de agosto.
0: Sábado 29 de agosto, Foro Estelaris en Ciudad de México. Amigos, los boletos están muy baratos. Cómprelos, hay descuentos. Nos volvimos locos luchando por nuestros sueños y decidimos elegir un lugar un poco muy grande. Nos faltan muchos boletos por vender, así que se los prometo, siempre digo, ahí no te vamos a juzgar, es un lugar seguro. Si no conoces mis canciones, igual va a ser toda una experiencia. Uh-huh. Y nada, no se lo pierda, 29 de agosto, Foro Estelaris, Ciudad de México.
1: ¿Cuánto dura el show? ¿Tienes invitados? ¿Vas a ser personajes de los que tenías en...?
0: Sí, va a haber un momento de recordar de flashbacks de la secu, porque uh-huh. yo sé que el público quiere escuchar esas canciones.
2: ¡Claro! Sí.
0: Va a abrir una banda que se llama Sobrevivientes con Jonathan Islas, que nice. Es mi novio. Va a haber invitados especiales, el show dura aproximadamente unas 2 horas, uh-huh. pero vas a llorar, vas a reír, vas a cantar, vas a recordar, es toda una experiencia. Creo que más que un concierto es una experiencia. Va a haber un invitado que se llama Cheles, que es un DJ, que también vamos a hacer algo ahí para que haya de todo un
1: qué
0: poco.
1: Cool. Eso.
0: Y pues nada, está increíble. Los links para comprar boletos están en mis redes sociales, golife.com. Nada, va a ser un show increíble. Ojalá también ustedes puedan acompañarme.
1: Gracias, Perny, sí.
0: Estamos echando la casa por la ventana. Mm-hmm. Decidí volverme loca y dije, si los sueños se tienen que cumplir de alguna forma, hay que intentarlo. Entonces esperemos que llenemos. Que sea un éxito. Vamos bien. Tenemos tiempo, pero ajá. podemos ir mejor.
1: Súmate a la fiesta de Perny.
0: Únanse y sean parte de cumplir los sueños de sábado, los artistas independientes.
2: 29 de agosto. De, obviamente de este año, porque sí. ya saben que de repente, no, el otro el que sigue, no, de este año.
0: No, de este mes, ya
1: de
0: estamos
1: este mes ya, sí.
0: a dos nada. Semanas y media uh-huh. de que sea el concierto, va a estar increíble, ahí los espero, la vamos Qué a pasar padre. Muy bien.
1: Sí, no, bueno, con tu vibra y todo, seguro sí, te la vas a pasar increíble.
0: Muchas gracias, pues gracias. Ahí los espero.
2: Gracias, gracias, mi querida Perny. Oye, si te queremos seguir en redes sociales, ¿cómo te encontramos?
0: @FernyGraciano en todas mis redes sociales, en todas las plataformas, también para que escuchen mis canciones. Hay canciones para todo, felices, contentas, tristes, de motivación. Escúchenme, vean los videos y apréndanselas para el concierto.
1: ¡Exacto!
0: Que van a estar buenas.
2: ¡Eso!
1: Bien, entonces pues ahí está Perny Graciano en La Regadera de Hoy 89.7. Nos vamos, Tania.
2: Así es, nos vamos con tu buena vibra, Perny. Muchísimas gracias.
0: Gracias por la invitación.
2: Al contrario, bienvenida siempre, por favor.
0: Gracias. Sí.
2: Y pues bueno, gracias a ti por dejarnos ser tu compañía. Nos hemos enterado que hoy la ciudad en específico está caótica por varias partes. Sí. Reforma también por ahí cerrado, lo de observatorio y demás. Así que inhala paz, exhala amor, sal con tiempo y ve con cuidado.
1: Con mucha calma y aquí nos escuchamos mañana, 6:00 de la mañana. Si no llego yo, ¿llegas tú?
2: Claro, o si no, automático. Ponlo en automático, semifanático, dice María Becerra.
1: Aquí estaremos. De este lado se despide Iggy Dutkiewicz. A mí me puedes seguir en todas las redes como @soyilatina, @ZILATINA.
2: Yo soy Tania Martínez, me encuentras como @lapelirroja de la radio. Hasta mañana a las 6.
1: Bye. Bye.

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¿Qué tal? ¿Qué tal esta entrada triunfal, oigan? Yo venía manejando. Es más, déjenme, ya me quito mi suéter, ya. Ya estoy harta, ya. No, amigos, imagínense que ya venía de camino para acá y llega un punto, te ha pasado, sé que te ha pasado porque vives en la Ciudad de México, en el que ya volteas a ver el panorama y dices, ¿sabes qué? Me rindo. O sea, ya no puedo controlar esto, necesito avisarle a mi jefe. ¿Te ha pasado? Sí, yo sé que sí, amigos, mi caso. Oigan, salgan con tiempo.

bueno, les doy la más cordial bienvenida en este martes 10 de la mañana con 12 minutos en hoy 89.7. Llegué desde antes, ¿eh? Nada más que nos esperamos tantito, así como que corran las canciones y luego ya, ¿no? Pero sí, de verdad, llegué casi 10, pero nos aguantamos tantito. Oigan, lo que sí, buenos días, bienvenidas y bienvenidos. Que el tráfico no sea impedimento para pasarla bien, porque nosotros en hoy 89.7 te acompañamos.

El ritmo que me cargo. Y que te cargas tú también. Oigan, ¿qué les ofrezco? Un cafecito, ¿no? Un cafecito americano para todos, para agarrarle la onda a este martes caótico. Estuvo peor que ayer lunes. Ayer lunes le decía, ay, oigan, hay un buen de tráfico. No, el martes llegó y dijo, quítate que ahí te voy con permisito, ya llegué. Cosas que tenemos que tomar en cuenta hoy. Tenemos la pregunta del día. Esas frases o palabras que tú dices cuando te cae el 20 de que ya eres un adulto completamente hecho y derecho. O sea, que cualquier chiavo no diría. O sea, no diría. Imagínate que ves en el tráfico y de la nada es como, ¡ah, Caracas! ¡Ah, Caracas! ¡Hace demasiado tráfico! ¡No, no, no! Es que era otro México, ¿sabes? Vas tú. 55, 25, 38, 32, 29. Frases ya de adulto. Frases que dices cuando te das cuenta que ya eres un adultazo. Súbele, Martín, que me pongo triste.

0: Buen día, Aura. Confirmo. Amaneció caótica la ciudad. Insurgentes muy intermitente por Buenavista y Reforma muy pesado de tráfico. Atentamente, Alfredo, amigo. Gracias por tu reporte. Manden todos sus reportes porque cualquier cosa es bienvenida. Y vámonos con lo que sigue. Arránquese, Martín.
1: Datos que igual y no sabías de hoy.
0: Bueno, un día como hoy del 2014, esta es una nota sad. Muere Robin Williams, actor, comediante estadounidense, ganador del Oscar. Y yo, un abrazo a Robin Williams, donde quiera que esté.
2: ¡Bravo!
0: Sí, oigan, también es el Día Mundial de los Tambores Metálicos. Órale, como dato que igual y no sabías. Día del Nutricionista. Y... en Argentina, eso en Argentina. Pero oigan, también un día como hoy, 11 de agosto de 1959, hablando de Argentina, nacía Gustavo

Gracias por todo, Gustavo. Poder decir adiós es crecer. Dice Gustavo. Oigan, ya, 10 de la mañana con 15 minutos, arrancamos. Vámonos con música. 3, 2, 1, córrela. Buenos días, ¿eh? Ya llegamos. ¡Woo!

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1: Y es 32.

0: 36 minutos en hoy 89.7. Guantes puestos de la gusana ciega en este martes. Martes caótico. A ver, me dicen, hola, excelente martes. Quizá algo caótico, pero tu voz y esa buena vibra lo hacen genial. Oigan, el tráfico está bien complicado. Entonces, mis autoyentes, sé que mucha gente anda hoy en el coche. ¿Qué les parece si regalamos boletos para Patti Cantú? ¿Ok? Suena.
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0: Voy a ponerles una canción de cualquiera. Ok, la dinámica es, tú me dices cómo se llama esta canción, tú me dices qué estación de radio escuchas y el nombre de dos locutores. Está bien fácil. Al 55 51 66 31 89, que es la línea aquí en la cabina de hoy 89.7, 55 51 66 31 89. Ok, aquí te espero, autooyente que estás en el tráfico. ¿Cómo se llama esta canción?
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0: ¿Hola?
3: ¿Hola?
0: ¿Cómo te llamas?
3: Andrea.
0: ¿Qué onda, Andy? ¿Estás en el tráfico?
3: Sí, pero la verdad no sé en qué avenida estoy ahora.
0: No me digas, estoy perdida. Dice, ¿quién sabe? Mira, yo nada más quiero llegar a mi destino y ya. Sí. Y háganle como quieran. Andy, ¿cómo se llama esta canción?
3: Se llama Suerte.
0: Esa es una respuesta correcta. ¿Qué estación de radio escuchas, Andy?
3: Oye 89.7.
0: Perfecto, ahora dime el nombre de dos locutores de Oye.
3: Aura Ramírez y Sergio Mejía.
0: ¡Ay, un aplauso, Andrea! Pues mira, me complace anunciar que ya tienes tus accesos, ¿eh? Pase doble para Patti Cantú. ¿Cuándo?
4: ¡Sí!
0: El próximo 14 de agosto, o sea, ya en la maraca, ¿ok? ¿A quién te vas a llevar?
3: Yo creo que a mi mamá.
0: A tu
3: nos
0: mamá.
3: Vemos después.
0: Yo dije, igual y se lleva un precioso para cantarle esta canción.
5: ¡Qué rico!
0: Órale, mi Andy, abrazo.
3: Igual.
0: ¡Cantemos!
4: ¡Sí!

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1: Eso es todo, lo diste todo. Andy, abrazo y te paso a Mario, ¿ok?
0: Vale.
1: Órale, bye.
0: Bye.
1: Eso es todo, 10 de la mañana, 39 minutos. Autoyentes, esto va para ustedes. Ahí les va.
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1: Bueno, tenemos que hablar de la psicología del cambio de carril. ¿Te ha pasado eso? ¿Por qué siempre el otro avanza, el otro carril avanza y tú nunca? ¿Por qué tú vas en uno y de pronto te quieres pasar al otro? Y entonces te das cuenta que en donde te pasaste no avanza y el otro empieza a avanzar. ¿Sí o no? ¿Sí o no? Bueno, esto existe, sí. ¿De qué trata? Permíteme contarte. Es un fenómeno universal. Estás 15 minutos en un carril, te cambias al de al lado y mágicamente el que abandonaste empieza a avanzar. Hay algo interesante. Muchas veces sentimos que el otro carril siempre avanza más porque estamos muchísimo más pendientes de los momentos en los que nuestro cambio sale mal. O sea, tú te pasas al otro y en automático volteas a ver el carril de al lado. Cuando te cambias y efectivamente avanzas, ni lo piensas. Pero cuando te cambias y el otro carril empieza a moverse, inmediatamente dices, tengo mala suerte. El carril de al lado sí avanza, ¿y por qué el mío no? Lo que pasa es que estás enfocándote en el carril de al lado, no en el tuyo. El tuyo también está avanzando, pero no le estás poniendo atención. Esa es la psicología del cambio de carril. Y sé que nos ha pasado. ¡Ánimo! Tu carril sí avanza. Solo voltea a verlo. Y bueno, para aligerar el camino, vámonos con música, ¿no? Esta canción es de Tame Impala, Jenny, Drácula. Dicen que si le subes todo el volumen y vas sobre el viaducto o periférico, mágicamente tu carril empieza a avanzar. Así que haz la prueba y no dejes de escuchar Oye 89.7.

0: 10:49, quien ya vio Off Campus. Esta canción te recordará a Garrett, si es que has visto Off Campus, si no, no vas a entender la referencia. Entonces tienes que verla. Te amo, Garrett, y tus músculos, los amo más. 10:49 en Oye 89.7. Oigan, ya regalé boletos para Pati Cantú, pero ahora qué tal que nos vamos con boletos para Arcángel Pa. Así que...
1: ¡sí!
0: Me ponen, no, Laura, estoy bien pendiente desde hace rato para boletos de Arcángel, pero no me los gano. Amigo, ponte pilas, a ver cómo te llamas. Terminación 1061. Ahí vamos. Si quieres boletos para Arcángel, pues de una, mándame mensaje al WhatsApp, ¿ok? 5525-3832-29. ¿Cómo le dicen Arcángel? ¿Cómo se dice él en las canciones? Yo nomás ahí te dejo el dato. Está bien fácil. Oigan, y en otros asuntos, escuchen esto. Ahí les va.
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0: Bueno, No Me Arrepiento de Sentir Tanto es el álbum con el mayor debut en Spotify esta semana. Debutó en el puesto número 1 a nivel global y en el número 1 en Estados Unidos. Así la bichota. Bueno, Tom Holland, ¿qué creen? Está en camino de convertirse en el tercer actor más taquillero de todos los tiempos, justo en la taquilla mundial, solo por detrás de Zoe Saldaña y Scarlett Johansson. Y bueno, Demi Lovato vuelve como Michi Torres en Camp Rock 3, después de 16 años. Ante esto solo tengo que decir...

10:51. Al regresar, doy ganador de los boletos para Arcángel Pa en Hoy 89.7 con Aura Ramírez.

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1: Hola, ¿cómo estamos? Ya son las 10 de la mañana con 58 minutos en Oye 89.7. ¡Woo! ¿Mucho tráfico en la Ciudad de México? Sí, pero cafecito ilimitado para todos también. ¿Qué tenemos en esta hora, oigan? Boletos para Arcángel Pa y también boletos para Sentidos Opuestos.
2: ¡Sí! ¿Sí?
1: ¿Sí? Pau Patrol, oigan, vamos a tener una convivencia y todo, este 12 de agosto en la terraza de Oye 89.7. Se va a poner bueno. Y boletos para La Novicia Rebelde en el teatro. Y Pati Cantú, boletos también. Así que vamos a ver quién llega por este lado. Tenía una pregunta facilita. ¿Cómo se hace llamar Arcángel? Dice en sus canciones, Arcángel Pa, pero aparte también dice otra cosa. ¿Hola?
3: La Maravilla.
1: ¡Ah! Ella lo que vino, vamos a darle un aplauso sí. caluroso. Oye, ¿cómo te llamas? ¿Cómo te llamas?
3: Mi nombre es Wendy.
1: Wendy, ¿qué se siente ganar desde las 10:59 de la mañana? ¿Qué se siente ser una ganadora, Wendy?
3: Pues se siente genial. Oye, se siente muy padre. ¿Cómo se llama? ¿Sí? Mi canción favorita es Pa' que la pases bien.
1: Pa' que la pases bien. A mí me gusta, ¿sabes cuál? La de Llegamos a la disco, el remix, que esa canción dura como 7 minutos, pero es una genialidad. ¿Estás de acuerdo?
3: Sí, está genial. A mí también me gusta muchísimo.
1: Oye, ¿y a quién te vas a llevar para sandungueo, bellaqueo, guayaqueo, sobeteo?
3: Yo creo que a mi hermano, porque también le gusta muchísimo.
1: Pues bueno, mi reina, tienes que ir con todo el flow y a darlo todo, ¿ok? Porque ahí se va, de que se baila, ¿ok?
3: Ok, súper bien.
1: Muchas felicidades, Wendy. Nada más preguntas así de cajón. ¿Qué estación de radio tú escuchas?
3: Oye, 89.7.
1: ¡Bravo! Auténtica ganadora. Te paso a Mario.
3: Sale, mil gracias.
1: Bye.
3: Bye.
1: Ya son las 11 en punto. Ahora, vámonos con boletos para Pou Patrol, ¿ok? De una, repórtate al WhatsApp 55 25 38 32 29. Y en un ratito te marco, ¿ok? Bueno, vámonos. Esta canción es de Bruno Mars. ¡Ey! Se llama I Just Might. Teléfono en cabina 55516 3189.

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2: Oigan, son las 11 de la mañana con 11 minutos. ¿Esto significa? ¿Podemos pedir un deseo? Órale, va, 3, 2, 1. Listo. Espero lo hayas pedido. Yo me aguanto la respiración y no puedo pensar si aguanto la respiración. Pero bueno, espero que tú sí hayas pedido tu deseo. Oigan, estoy a punto de contarles algo importante. Ahí te va.
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2: No voy a decir "me complace anunciar", porque es triste que ya se haya terminado la serie de conciertos de Harry Styles en la Ciudad de México. Harry nos dio momentazos corriendo sobre Paseo de la Reforma, la Roma, la Condesa, comiendo pan con su novia Zoe Kravitz, igual en cualquier lugar de la Roma, ahí bien a gusto, pidiendo un matcha. Sí, eso nos regaló Harry Styles. Pero también hubo un momentazo que sucedió este fin de semana. ¿Supiste? Bueno, ¿qué pasó? Harry Styles llegó a una churrería muy famosa en la Ciudad de México, en donde dijo, ¿sabe qué? Toda fan que llegue a esta churrería y que vaya al Together Together Tour, por favor, regálenle churros. Esta orden va por mi cuenta. Y esta, y todas las cuentas posibles, por favor, yo regalo churros. Atentamente, Harry Styles. Imagínate el furor. Hubo gente que se formó, que no le importó la lluvia, que si granizo, que si viento, que si cansancio, no. ¿Sabes por qué? Porque cuando tú ibas a la caja a pedir tu orden de churros, te entregaban un ticket que decía, esta cuenta la pagó Harry Styles. No, hombre, yo creo que sí vale la pena la formada, o no sé, sí. Todas las Harrys, ¿qué opinan? Al final hubo cola, fila larguísima, y Harry Styles regaló churros a todas y todos sus fans.
3: ¡Bravo!
2: Yo creo que su equipo de marketing de Harry Styles de verdad sabe lo que hace. Este hombre se ganó al público mexicano de tantas maneras y de tantas maneras tan naturales que yo digo, wow, mi Harry Styles, gracias por los churros. 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

0: Camilo Pedro Capó, 11 de la mañana, 34 minutos, no hay nadie como tú, no hay nadie como tú. Oigan, pregunta, frases que ya no dicen los chiavos, que solo la dices tú porque ya te alcanzó la edad. No, no, por favor. A ver, dice Fernanda, yo digo, ahorita que termine de ver mi correo, y los chavitos me dicen, ¿correo? Oigan, ¿no les ha pasado que su papá, bueno, yo conozco papás? Mi papá no, pero varios papás, que es como, déjenme checo mi correo, y están hablando del WhatsApp. ¡No puede ser! A ver, de este lado. A ver, Diego me dice, cuando me sorprende algo digo, ¡qué bárbaro, qué bárbaro! Y luego escucha a los de 20 diciendo así como, ¡qué random! No sé, pero ¡qué bárbaro! Si ya es súper de que te alcanzó la edad, Diego. Ya, definitivo. A ver, Paola me dice, yo todavía digo, ¡qué padre! Amigos, yo digo, ¡qué padre! No, me dice, mi sobrino se ríe cada que digo, ¡qué padre! Y me imitan. ¿Quién llega de este lado? ¿Hola?
1: Hola, Aura. Yo siempre tengo la maldición de que justo a la hora de la salida en el trabajo empieza a llover. ¿Y qué es lo que viene a mi mente? Un chispas, caracoles, ya está lloviendo. No. Entonces, sé que caracoles. Eso ya no lo dicen los chavitos. No puede ser. Ya crecí.
0: Frases que ya no dicen los chiavos, que solo la dices tú porque ya te alcanzó la edad. 55, 25, 38, 32, 29. A ver, me dicen, Aura, buenos días. Yo soy una adulta hecha y derecha y digo mil frases de adulto, pero la que más digo es cuando mis hijos se quejan de lo que sea y yo les digo que es por estar tanto tiempo en el celular. Claro. ¿Sabes por qué te pasa eso? Por estar descalzo. Por andar descalzo. Hola, Aura, buenos días. ¿Me preparas un cappuccino, por favor? Yo aún no entro a las frases de adulto porque tengo 22 años. ¡Qué envidia! La verdad, sí estoy sintiendo envidia de la buena 11 de la mañana, 36 minutos. Y que no se nos olvide, esto es un recordatorio importante. Y esto va a pasar el 12 de agosto, o sea, mañana, en la terraza de Hoyo 89.7, en punto de la una. Sí, sí, sí, con Opa Kim, que ayer lo anduve escuchando, ¿eh? Luego que empezó a hablar de mí, le mandé un mensaje. ¿Qué tanto dices? Ja, ja, ja, ja. Pero todo es broma, obvio. Abracitos, abracitos colectivos. Oigan, Paw Patrol. Y yo espero que sea broma, ¿eh? Paw Patrol. En convivencia, ¿ok? Bueno, pues córrenle al WhatsApp 55 25 38 32 29, ¿ok? Aura, me dicen por aquí, Mar, yo cuando digo algo que me parece padre digo que está chicles bomba. Sí, es cierto, se hizo tendencia en Instagram y toda la cosa. ¡Ay, no! ¡Ay, no! Vamos con música. Oigan, el qué oso tal vez ya no es de tan chiavos, ¿verdad? A ver, chiavos, díganme la verdad. ¿Qué dice la chaviza? ¿Se usa el qué oso o ya no? Bueno, vamos con música. Ya no me quiero seguir quemando. ¡Vámonos! Esta canción es Blurred Lines a las 11:37. Y yo digo...

0: Esta canción es Swish Swish a las 11 de la mañana con 49 minutos. Ya mi pronunciación de Swish Swish, bien. Bien, los primeros días yo dije, no lo logro, ni modo. Oigan, estoy por regalar boletos para Paw Patrol. Ojito que esto es mañana, tenemos muchos accesos todavía y eso nos llena de emoción porque claramente vas a alcanzar lugar, obvio. Entonces, bueno, mándame mensaje y dime por ahí, ahora yo quiero estar en Paw Patrol, por favor. Ok, es en la terraza de Hoyo 89.7, es pase doble. Es una convivencia para el 12 de agosto y tenemos a alguien ahorita en la línea. ¿Hola?
1: Hola, ¿qué tal?
0: Hola. Oye, nada más bájale a tu radio porque te escuchas eco.
1: Voy.
0: Ahí está. Hola. ¿Ya? ¿Cómo te llamas?
1: Hola, me llamo Víctor Galicia.
0: Hola, Víctor. Ya te dio un zape Martín, ¿eh? Ahí te va, Víctor, no puede ser. Oye, Víctor, ¿qué haces? ¿Estás en la oficina?
1: Sí, estoy muy contento.
0: ¡Ay, qué bueno! Pásale, bienvenidísimo, Víctor.
2: ¡Ay, ajá!
0: ¿Estás contento, tan contento que quieres que te sirvamos algo, un cafecito o qué? ¿Sí?
1: Sí, estaría bien, pero pues yo ya es más, muy tarde.
0: Para ya es tarde para café, vea. Pero está nublado.
1: ¡Claro!
0: ¡Ay, sí! Una mimosa, un juguito de naranja. Víctor,
1: claro.
0: ¿A quién te llevarías a la convivencia de mañana en la terraza de Hoyo 89.7, amigo?
1: Mira, quiero ir con mi esposa y con mis dos hijos.
0: Ah, quiere cuatro.
1: Sí, se podría, por favor.
0: ¿Cómo ven? ¿Qué dice el interventor de los boletos? Bueno, Víctor, nada más pregunta primero, antes que todo, no te puedo confirmar, pero tú dime, ¿qué estación de radio escuchas?
1: 89.7.
0: Ok, ¿estás listo? Porque te voy a preguntar el nombre de dos locutores. ¿Te lo sabes?
1: ¿Aura?
0: Ajá.
1: Y... Ay, no me acuerdo de qué era.
0: Víctor. Ay, se pone a llorar. Víctor, por favor, estos boletos están a puntititito de ser tuyos. El nombre de un locutor de Hoyo 89.7, además de Aura Ramírez. Un programa, un dato, un facto, un lo que sea, que escuchaste hace rato que dije, con qué canción empecé. Algo que te haga salvarte de este momento. Víctor, te voy a pasar al interventor de los boletos y ahí tú te arreglas con él, ¿ok?
1: ¿Mande?
0: Ya te voy a pasar al interventor.
1: Muchas gracias.
0: Ay, órale, Víctor. ¿Qué dice el público?
2: Ay,
0: amigos, yo sí quiero dárselo. Es que yo sí soy bien Marco y yo sí siento así como de ¡no manches! Quiere llevar a su familia. Oigan, en lo que lo pensamos, vámonos con esto.
3: Noticia de último momento.
0: Bueno, esto es importante. ¿Sabías que dejar a un perro, tu lomito, en la azotea, amarrado, puede ser sancionado? Bueno, ya está en vigor, digámoslo así, de acuerdo con la Ley de Protección Animal. Chécate esto, te pueden cobrar hasta 200,000 pesos si tú dejas a tu lomito en la azotea. Quiero por favor que ustedes hagan un recuento. Su vecino tiene lomitos en la azotea en promedio. Sí, amigos, en promedio pon tu 8 de cada 10, 7 de cada 10 tienen a sus lomitos en la azotea. Que tal vez no los bajan cuando, no sé, llueve o cuando está el solazo. Tampoco los sacan a pasear y demás. Hasta 200,000 pesos. Al rato que vas a tu vecina, dile, vecina, ahí le dejo el dato, lo escuché en Hoyo 89.7. Usted me baja a ese lomito, por favor, me lo cuida, me lo protege. Y en caso de que no, puedes llamar al 911 y decir, oigan, y yo sí, la verdad, tengo que reportar a un vecino que no deja a su lomito bajar cuando llueve horrible, porque está lloviendo recio estos días, cae granizo y todo. Así que bueno, amigos, 911 para que los reportes, cualquier cosa, y sí, que te diga la vecina, no, ¿cómo crees? Me estás levantando falsos. El artículo 24 de la Ley de Protección Animal de México establece eso. Así que bueno, quería avisarte. Esto es Hoy 89.7 y para mi querido Víctor, ya díganle que sí le regalo sus boletos. Pido un aplauso, ¿cómo no? ¡Excepciones! Hoy es su día de suerte. Un pase cuádruple para que venga con su familia y le voy a dar la tabla de todos los locutores para que se lo aprenda de memoria. 11 de la mañana, 54 minutos en Hoy 89.7. ¡Víctor! Los boletos son tuyos, amigo. Los boletos son tuyos. ¡Te queremos, Víctor!
1: Muchas gracias. Gracias.
0: Eso, abrazo. Vamos y regresamos.
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2: Hola. Son las 12 en punto. Bueno, 12 con 1 en Oye 89.7. Mis autoyentes, ¿dónde están? ¿Cómo va el tráfico? Hace un rato que llegamos. Ay, no, estaba bien complicado. Pero bueno, ahorita ya mejoró, no ha mejorado. Estás atoradísima, atoradísimo. Mándame un emoji de auto y yo me comunico contigo. Me reporto contigo del otro lado de la cabina. En viaducto, en Constituyentes, en circuito. ¿En dónde andas? ¿En Reforma, en Eje Central, en circuito interior? Ay, la CDMX está complicada. Tú hazte presente y ahorita te marcamos, ¿ok? Y nos enlazamos contigo. Es martes, ¿eso qué quiere decir? A ver, primero que nada, ya regalé boletos para Paty Cantú, para Pau Patrol, ya se fueron. Tengo boletos para Sentidos Opuestos. Tengo Sentidos Opuestos y tengo boletos también para La Novicia Rebelde en el Centro Cultural Teatro 1, jueves 13 de agosto. ¿Para qué boletos tú quieres? Mándame mensaje 55-25-38-32-29. Y como es martes, estamos en el Recreo Godín, Recreo Autoyente. ¿Esto qué significa? Vamos a armar la lista de canciones. Siempre tenemos una temática, entonces. Lista de canciones que tú ponías, no sé, cuando estabas en la prepa, primaria, secundaria. ¿Cuándo fue la primera vez que te rompieron el corazón y qué canción escuchabas? Bueno, yo me acuerdo que en mis épocas de adolescencia, ni al caso. O sea, de verdad era así como de que me rompió el corazón y haces drama así cañón, ¿no? Yo escuchaba esta canción. Por favor. Ahí te va.

0: No puedo creerlo. Itzel, Vera y Willy, que están del otro lado del cristal, no la ubican.
1: Ah, caray.
0: A ver, canciones que tú escuchabas en aquellos tiempos cuando te rompieron el corazón por primera vez. Una canción así que llega. Este es de Kudai, se llama Ya Nada Queda. Y yo sé que tú allá afuera dijiste, claro que la puse y claro que la escuchaba. Vámonos con música. Esta canción se llama Sad Girls. Canciones que escuchabas con el corazón roto.

12:12 en hoy 89.7. Aura Ramírez, de este lado, siempre de 10 de la mañana a 1 de la tarde, la pasamos bien. ¿Les digo algo? Ay, no, de verdad, yo cada que llegue le voy a decir a Martín, saca los vasos, los platos, las tazas, porque no las saca. Y luego cuando le digo a alguien al aire, oigan, ¿alguien quiere un café? Martín no tiene listo los insumos y entonces ya no saca nada. Y él como que dice, ay, bueno, no pasa nada, pero no, ¿alguien quiere un café? Se los prometo que mañana le voy a decir, antes de empezar el programa, mi rey, saca por favor la taza, la cafetera y todo. Itzel Vera, una persona comprometida. Itzera, te vamos a subir el sueldo en esta cafetería, ¡sí! Definitivo. Ella sí lo tiene todo listo y acomodadito. No que Martín, 12 del día con 13 minutos. Oigan, voy leyendo sus mensajes al 55 25 38 32 29. Estoy regalando boletos para Sentidos Opuestos. Me dicen, buenas tardes, quisiera boletos, por favor, quiero ir. Ya varios van llegando y también tengo boletos para La Novicia Rebelde. En un rato les marco, así que atentos a sus teléfonos porque seguramente soy yo. No es el banco, no es su exnovio, soy yo. En hoy 89.7. Y estamos platicando de esas canciones que tú escuchabas cuando te rompían el corazón. O sea, tu canción favorita, así cuando, ¡ay, esto duele! Hola, Aura, las canciones que llegué a escuchar cuando me rompieron el corazón fue Aléjate de mí, de Camila. ¿La escuchamos? ¿Sí? Ok, ahorita la vamos a poner en Oye 89.7. También, ¿saben qué? Estaba pensando, hay canciones que no importa que no tengas el corazón roto, o sea, las pones y dices, no puedo creer lo que está pasando. ¿Por qué estoy sintiendo esto? Mira, súbele de este lado, Mitzel. ¿Empieza a sonar esto? Y tú... Tú, pero no te han roto el corazón y tú...

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1: Ahí estuvo, amigos, no puedo creerlo, qué tristeza. Oigan, vamos a escuchar esta nota de voz que me llegó al 55 25 38 32 29. Hola.
2: Hola, ¿cómo estás? Buenas tardes.
1: Bien, aquí, mira.
2: Yo escuchaba la de Thalía de No Me Enseñas. Es una canción bastante ruda, pero bueno,
1: me encantó.
2: Ya, corazón más sanito. Bye, bonita tarde, bye.
1: Y la tenemos para ti, amiga. Claramente la tenemos para ti en Hoy 89.7, porque si de corazón, atravesando una ruptura se habla, nosotros tenemos las canciones listas para ti. Escucha esto. ¿Te acuerdas? No. Venga, Thalía, es tu momento.

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1: Bueno, así las cosas con el corazón, con el, las canciones que escuchabas cuando te rompían el corazón en la secundaria, en la prepa. Vas, ¿eh? 55, 25, 38, 32, 29. Y en un rato digo quién ganó boletos para La Novicia Rebelde y Sentidos Opuestos. Corren al WhatsApp.

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0: Martin Garrix, Ed Sheeran, Repeat It, en hoy 89.7. Disfruta tu martes. Martes caótico, martes de tráfico, pero martes también de regalar accesos para la novicia rebelde. Jueves 13 de agosto, ¿qué vas a hacer el jueves? Pues vamos al Centro Cultural Teatro 1. Así dile a tu amorcito corazón, o a tu amigui, o a tu mamá, a tu papá, quien tú quieras. ¿Quién anda de este lado? Hola.
1: Hola.
0: Hola, ¿cómo estamos? Aliet de la Vega, ¿verdad?
1: Sí, mucho gusto.
0: Me puso aquí, hola, quiero boletos para la novicia rebelde, por favor, lo acaba de mencionar Aura. Le marqué a Lía, tienes que saber que antes de ti le marqué a dos personas. ¿Y qué crees? No me contestaron. Eso significa que tú...
1: Son para mí.
0: Son tuyos. A Lía, antes que todo, primero, dime el nombre de dos locutores. Oye, si te sabes más, pues tú da la lista.
1: Ok, obviamente tú, Aura.
0: Ajá.
1: Y también Katia Martínez, la pelirroja de la radio.
0: Sí.
1: Y Sergio Mejía.
0: Eso es todo. Pido por favor un aplauso.
1: Para Aliet. Estoy en la oficina, no puedo gritar mucho, pero estoy feliz.
0: Oye, ¿qué pendiente sí o sí tienes que hacer ya, Aliet?
1: ¿Mande?
0: ¿Qué pendiente tienes que hacer sí o sí en la oficina hoy?
1: Pues estamos por empezar una feria de libro en el Museo de Antropología e Historia, los invitamos, y estamos haciendo toda la logística.
2: ¡Órale!
0: Bueno, ahí nos invitas, ¿eh? Le caemos, obvio.
1: Sí, obvio. ¡Órale! Están invitadísimos.
0: Muchas felicidades, ya tienes accesos para la... Aparte yo también hablando bajito como en la oficina, ya me lo pegaste. Y yo, oye, en el Centro Cultural Teatro 1, ¿eh? Jueves 13 de agosto, pase doble.
1: Estoy listísima, muchas gracias.
0: Déjame... tu nombre, correo y teléfono en el Whats y ahorita te digo cómo recoges tus accesos, ¿sí?
1: Perfecto, muchas gracias.
0: Órale, pues, abrazo.
1: Adiós, saludos.
0: Bye. 12:42, canciones que escuchábamos cuando te rompían el corazón, me dicen Aura, aquí, Beto, tenemos que hablar de Apuro Dolor, de Sun by Four. Órale, a ver.

corazón roto escuchando esta, Beto. No puede ser. Vamos con música. Esta canción es de Tiny. A ver, ya di boletos para la novicia, pero ahora falta sentidos opuestos. ¿Quién los quiere? Manden mensaje y ahorita les marco en el WhatsApp directito, ¿va?

0: Oye, estamos de regreso en hoy 89.7, 12 del día con 49 minutos. Me dicen aquí, hola Aura, ¿me regalas boletos para Sentidos Opuestos? Por favor, me llamo Janet Castro. Janet, ¿qué crees, Janet? Quiero decirte una cosa. Tu terminación es 4116. ¿Tú? Sí, tú, del otro lado de la cabina, ya ganaste. ¡Bravo! Ya no te pude marcar, Janet. No puede ser. Pero mira, como llegó tu mensaje luego que dije, oigan, tengo boletos, tú fuiste la primerita de muchos. Así que siéntete muy afortunada y feliz. Ahorita en el WhatsApp es importante que me dejes tu nombre completo, tu teléfono, tu correo y ahorita te digo dónde recoges tus accesos, ¿ok? Bueno, una vez dicho esto, cerramos con las canciones que escuchabas, no sé, en la secundaria o en la prepa cuando te rompían el corazón. Aquí me dicen, Aura, ¿qué tal está? Escuchen, ¿eh? Ahí les va.
1: Estás corazón. No. Ayer te busqué.
0: Sí, me imagino drama de secundario, de prepa, escuchando esta canción de fondo, así en tu cama, viendo al techo, como, ¿por qué? ¿Dónde estás, mi ser amado? Bueno, una vez dicho esto, ahora sí ya vamos con la señal que tal vez necesitabas escuchar. A ver, esto es al azar, como sale, como toca. A ver, dice, elegir una vida exige renunciar a muchas otras. Igual y lo necesitabas escuchar, no sé. Bueno, ya me voy. Son las 12 del día con 50 minutos en hoy 89.7. Te quiero mucho, nos escuchamos mañana y te quedas con Opa Kim, que ya está del otro lado del cristal. ¿Cómo estamos, Opa Kim?
2: ¡Sí!
0: Listo, vámonos con música. ¿Esta canción? 3, 2, 1, por favor. Rihanna.

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14: ¡Hola, la, la, la, la, la, bebecitos! Bienvenidos a este programa. Soy Oba Kim y ya es martes. Martes 11 de agosto. ¡Ay, qué alegría poder estar acompañándonos, disfrutando de música! Y de esta tarde, gracias a Aura, que ya mañana regresa a las 10 de la mañana. Mira, ahora no estoy diciendo chiste. Porque ayer le dije a JD, le dije, ay no, ya no me gusta estar aquí con Aura. Pero no, era broma, chava. Bueno, tenemos un montón de regalos el día de hoy. Arcángel, Sentidos Opuestos. Les tengo una sorpresa de Sam Smith, Paw Patrol, Novicia Rebelde, Patti Cantú, todo en 2 horas. Yo creo que la misión imposible es darlo todo precisamente en 2 horas. Gracias a todas las personas que nos siguen. Si tú no lo haces, hazlo ya. Arroba @oye89.7fm y a mí me encuentras como arroba @opakimpop. Que hoy quiero dedicarle el programa a las personas que se levantan, en verdad, se los juro, héroes de vida, bien temprano, pero temprano para porque sacan a vender, ¿saben? O sea, hoy me levanté más temprano de lo normal y ahí venía caminando y veía a los de los cafés, al del pan, a los de tacos de, ¿cómo se llaman? De tacos de canasta, había como puestitos de jugos de naranja, de tortas, de chilaquiles. En verdad, mis respetos. Deseo de todo corazón que les vaya increíble, que hayan vendido todo. Y ya se acerca quincena, y saben que cuando hay quincena, no hombre, nosotros los godines estamos dispuestos a pagar. Dame un jugo de naranja, una gelatina y unos chilaquiles, y con doble aguacate. Nos ponemos muy prepotentes los godines. Los godines con dinero, no hombre, nos sentimos, pero bueno, Kim Kardashian nos queda. Pero sí, ya iba a decir una grosería, pero la verdad, aún así, un saludo muy especial a todas esas personas que tienen negocios. Por ahora vamos a empezar. ¡Aush! ¡Suéltale, Itzel! ¡Suéltale! ¿Cómo que es martes, Hochis? Pues ya tenía mucho que no escuchábamos a la Pau, güey. Y como tenemos la voz igual, pues Paulina Rubio, Te Quise Tanto, 1 con 2, en Oye.

Oye, Katy Perry, ya es la 1:15 p.m. y bebecitos, ¿qué creen? Yo sé que no tienes nada que hacer este jueves 13 de agosto y es por eso que nosotros te queremos llevar a La Novicia Rebelde, la obra de teatro desde Broadway. Está en el Centro Cultural Teatro 1, boletos en ticketmaster.com.mx. A ver, esta obra de teatro es en inglés. Y yo sé, vas a decir, ay, es que no te lo manejo muy bien. No pasa nada, no pasa nada. Hay subtítulos en tiempo real para que veas la dimensión y lo profesional de esta producción. Yo quiero que tú lo vivas, que nadie te lo cuente, que en la próxima no digas, ay, es que mi vecina fue y dijo que está bien padre. No. Tú gana. Participa en este momento, primera persona que nos mande mensaje al 55 25 38 32 29 y me responda la siguiente pregunta. ¿Cómo se llama la joven novicia? ¿Cómo se llama La Novicia Rebelde? A ver, esta es una obra de teatro, pero hay películas y obviamente mantienen todo el nombre. ¿Cómo se llama? El nombre es muy fácil, es muy obvio. Si te lo sabes, escríbeme. Y este jueves, por la noche, tienes una cita, pues con tu novia, o con tu novio, o con tu mamá, podría ser, no sé, para ver un gran espectáculo de Broadway. Recuerda, La Novicia Rebelde, boletos en ticketmaster.com.mx, que por cierto, ya se va a acabar la temporada, entonces vas a ser de los últimos en ver esta gran obra de teatro. Mientras tanto, vámonos con esto, es de Gloria Trevi, se llama Pompas de Jabón, cuando ya es la 1:17 p.m. en Oye 89.7 FM.

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4: La buena noticia es para los fanáticos de 21 Pilots, porque ya saben que vinieron a México en el estadio GNP. Después sacaron un documental exclusivamente del concierto en México. Y ahora, de todo este concierto, ya hay un disco, se llama More Than We Ever Imagined, Live in Mexico City. Tiene aproximadamente, bueno, no aproximadamente, tiene 21 canciones y ya está disponible en todas las plataformas.
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Oye, ya es la 1:43 PM. ¿Cómo estás, bebecito? ¿Qué vas a comer el día de hoy? ¿No les pasa que luego están bien tranquiluquis y de pronto están como de, oye, pero qué voy a comer? Pues bueno, si tú eres de las personas que no tiene idea qué vas a comer, agradécele a Dios. Agradécele a Dios porque afortunadamente no tienes antojo de nada, probablemente no tienes ni hambre, por eso te estás haciendo preguntas como de, ¿qué voy a comer? No, porque cuando tienes hambre, cualquier cosa es bienvenida. Entonces, fíjense cómo hasta en esos gestos hay que ser agradecidos. Yo ayer, les voy a platicar algo así súper rápido. Yo ayer que quería cenar y dije, ¿qué ceno? ¿Cereal? Iré por tacos, pedir una hamburguesa, iré por...

no, es que no puedo decir marcas, pero iré por esto, iré por otro. Y yo dije, me caí tan gordo, yo mismo me caí gordo porque dije, mijo, nomás andas de idioso, no tienes hambre, no cenes. Y me autocastigué. Me hice un té, me agarré dos galletas y dije, es suficiente. No tengo hambre, gracias Dios porque me has tratado tan bien. Y me haya ido como me haya ido, ando bien miserable, de hecho ando bien pobre. Pero, gracias a Dios no tengo antojos. Y no me estoy muriendo de hambre, y eso es suficiente. Siento hambre, pero tampoco es como que así de, ay, no invente. Hoy, ahorita. No, hombre, se me está antojando hasta... unos chetos, o sea, así ya de tengo hambre. Pero bueno, ustedes, nada más les quería compartir eso. No sean, no anden de melindrosos de que, ay, es que yo no como aguacate. Cómetelo, mijo, cómetelo, ya tienes 30 años, ya cómetelo. Ay, es que yo no como calabaza, cómaselo. Ay, es que, ay, nada, agradezca que tiene comida. Me encanta regañarlos como si fuera yo la mamá. ¡Pah! Ándele pues. Oigan, tenemos boletos de Paty Cantú. Paty Cantú va a estar en La Maraca ya este viernes. Y pues quiero que ustedes vayan, bebés. Tengo dos boletos dobles. Bueno, vamos a quitarle uno a Aura. Tres boletos dobles. Ni modo, me va a estar escuchando. Y, ah, tú eres el que me robas premios. Pues ni modo. Primeras tres personas que contesten correctamente, yo te voy a leer una canción y tú me tienes que decir el título de la canción. ¿Ok? Entonces, aquí viene. Ponme mi fondo de poema. Ah, ahí a la 1:45. Está bien difícil porque en mi mente apenas empiezo a leer y ya estoy cantando. Pero bueno, voy a hacerlo mejor. Maldito el día en que te encontré. ¿Eh? La hora en que te miré. Entraste a mi vida y ahora no hay salida. Me equivoqué. Yo no quería y acepté. ¿Cómo se llama esta canción? No manches, está bien fácil, ¿verdad que sí? En tan, tan, tan, tan, pero no va a decir más, participa, manda mensaje. Hoy tengo tres boletos, porque es martes, vámonos recio y de como nos toque, todos queremos ir a conciertos, todos queremos ir gratis, lo mejor de todo. 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Mientras tanto, más música en Oye. Vamos con más y ya volvemos.

Oye, ya es la 1:51 p.m. Felicidades a todas las personas que adivinaron la respuesta de Paty Cantú. Muchos se equivocaron y pusieron, afortunadamente no eres tú. ¿Cómo creen? Pero bueno, en la siguiente hora les voy a decir quiénes ganaron. ¿Y qué creen? 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Y mientras tanto vamos a ir con música, pero recuerda que también tenemos los boletos de Arcángel, Sentidos Opuestos, Paw Patrol, y hay una sorpresa con Sam Smith. ¿Qué será? Pues todo esto te lo digo al regresar. Mientras tanto, hay que ponernos chipilones. Clean Bandit. Esto se llama Symphony cuando ya es la 1:52.

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Oye, ya son las 2 de la tarde con 9 minutos en el 89.7 FM de tu radio, o de tu aplicación, o de la página de internet. Es que nos puedes escuchar en todas partes, amistad. O sea, ahí nos encuentras en arroba hoy 89.7 FM, también ahí estás. A mí me encuentras como arroba opa King Pop. Y ya son las 2 de la tarde, ya voy tarde para el mandado, ya voy tarde para el mandado de hacer el TikTok Live. Es que a las 2 siempre empiezo y apenas me di cuenta que son las 2:09. En fin, a ver, vamos con los ganadores de la novicia rebelde. La persona que ganó eres tú, Anayeli Aquino. ¡Felicidades, Anayeli! La respuesta correcta es, ¿cómo se llama? Bueno, la pregunta era, ¿cómo se llama la novicia? Es María. Así de sencillo. Ya le pusieron mucho apellido y todo, pero con María era válido. Y para Pati Cantú, les estamos mandando mensajes, pero contesten. Mira, el 3634 ya ganó. El teléfono que termina en 1142 ya ganó también. Y el 2473 ya ganó también. ¡Felicidades! No han contestado, pues por eso no deseé decir sus nombres, pero vean sus celulares, vean sus celulares. Y bueno, mañana a las 2 de la tarde, aquí en los estudios de Oye, vamos a tener a los Paw Patrol. Ay, no lo puede ser, no lo puedo creer. Voy a conocer a Paw Patrol y yo quiero que ustedes vengan, que se tomen la foto. Obviamente los niños, obviamente los niños. Si tú no tienes hijos o sobrinos o nada, no queremos a señores aquí como de, a ver, viendo, no. Esta promoción es para niños que estén de vacaciones de verano. Mándame mensaje al 5525383229. Pero me vas a decir, ay, opa, es que yo tengo dos hijos. No importa, mándame mensaje. Así, yo quiero, oye, a Paw Patrol. Así, oye a Paw Patrol. Es lo único que me tienes que escribir. Que quiero venir con mi esposo y mis dos hijos. Tú escríbeme. Oye, Paw Patrol, y mañana te vemos aquí en los estudios de Oye para que conozcas, te tomes la foto y estés muy bonito con toda tu familia en una foto familiar con los verdaderos Paw Patrol. Ah, ¿verdad? Todo que ver, chis, así que participa ya. Mientras tanto, vámonos con esto, es Justin Bieber. Ah, se llama Daisy, son ya las 2:11. No te despegues porque al regresar en 3 minutos, 5 minutos... te digo una sorpresa que tenemos de Sam Smith. Más música y ya volvemos.

Oye, ya son las 2 de la tarde con 17 minutos en Hoy 89.7 FM. Soy Opa Kim. ¿Y qué creen, bebés? ¿Qué creen? Porque aquí las sorpresas no se detienen y hay regalos a montón. Y uno de los que, de los conciertos o de los eventos que más me han pedido son o es para el de Sam Smith. No me la hagas, cochín, no me la hagas, no me la hagas, no me la hagas. Pues bueno, resulta que tenemos boletos para Sam Smith. Ya llevamos varias semanas regalando. O sea, también tú no te hagas así de la pereza y todo. Si no los tienes, también los puedes comprar en ticketmaster.com.mx. Pero les quiero decir algo. Vamos a regalar boletos y quieren que les diga todos los trucos. Bueno, sé que La Regadera va a regalar, sé que Aura va a regalar y sé que yo voy a regalar. Y van a decir, ay, ¿por qué tú? Bueno, no yo en este programa de lunes a viernes de 1 a 3. No, voy a regalarlos este domingo a las 9 de la mañana. Tengo el especial de Sam Smith, una hora continua con la música, la carrera, la trayectoria, los escándalos, todo, todo de Sam Smith. Que, mira, súbeme la Itzel, ¿ustedes piensan que Sam Smith se hizo muy popular por canciones como muy, muy dolidas? Pero, sí, la verdad es que sí. Pero realmente su carrera floreció, o su parte de su debut fue por canciones muy alegres. Los primeros fue con Nasty Boy, con Disclosure, y luego tuvo su etapa como muy romántica, muy barroca mi Sam Smith, y luego terminó regresando a la parte disco. Y ahí fue donde escuchamos a Calvin Harris, a Kim Petras, escuchamos también otra vez a Disclosure. Pues bueno, todo esto se los voy a estar platicando ya este domingo a las 9 de la mañana. No se lo pierdan porque además voy a regalar un boleto. Que si ustedes no sabían, ya es la próxima semana el concierto, ¿eh? Lunes y martes son de los primeros conciertos que ya va a tener mi Sam Smith. Así que súper, súper atentos. Mientras tanto, yo voy a ir con música. Esto es de Madonna, me lo pidieron y yo te lo pongo. Ya son las 2 de la tarde con 20 minutos en Oye.

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3: La buena noticia, bebé, es que el mundo, bueno, mejor dicho, tenemos la esperanza y la fe en la humanidad. Si ustedes no lo sabían, Colombia sufrió un terrible y aparatoso desastre natural, un terremoto. La verdad es que fue bastante feo y nosotros aquí en la Ciudad de México es como que vemos nerviosos y más porque sabemos que ya viene septiembre y estamos así de jejeje, saludos. Pues bueno, dentro de toda esta tragedia hay muchos artistas que ya se sumaron para donaciones en especie y sobre todo pues dinero. Dentro de todos estos artistas están Sebastián Yatra, Shakira, Maluma, J Balvin, Camilo y pues bueno, parte de todas las unidades de rescate hay de varios países como México, Estados Unidos, Brasil, Ecuador y Venezuela. Si tú quieres apoyar a esta causa, revisa los canales oficiales y muy importante, hay creadores de contenidos que abrieron como cuentas personales en las que tú puedes donar y ellos aparentemente van a hacer llegar esta ayuda. No lo sé, Chuer, como que ya vivimos esa escena, yo no creería. Mejor ve los canales oficiales de la Cruz Roja, de todos estos, incluso de los artistas, han compartido algunas organizaciones sin fines de lucro en las que tú también te puedes sumar. Hay que apoyar a Colombia.
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Oye, son ya las 2 de la tarde con 43 minutos, bebecitos. 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O si vas en un Uber o en el metro o no sé, que estés afuera, pues. Mándame foto de lo que estás viendo. Así, toma una foto a la calle, o sea, donde vas. Me lo mandas al 55 25 38 32 29. Y ahorita de forma aleatoria vamos a sacar ganador de Arcángel. Esta es la forma de participar. Y premiamos sobre todo a los automovilistas, que luego qué flojera, manejan un montón. Si ustedes van manejando, por cierto, consejo, relajen un poquito las manos. O sea, porque luego ya los veo todos tensos, todos apretados. No, relájense. Participen, tenemos boletos de Arcángel para automovilistas. Y bueno, ¿qué creen? También dentro de muchas sorpresas y de cambios extraños que pasan en mí, ya se viene el regreso a clases. 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Y mientras tanto, vamos con esto de María José, mi comadreshima, que cómo canta y canta re bien. Esto se llama Respirar. Ya son las 2 de la tarde con 45 minutos en Oye.

Oye, a María José, cuando son ya las 2 de la tarde con 48 minutos. Amistades, ¿qué creen? Ya llegó el momento de despedirme. Y pues nada, gracias a todos ustedes por haberme acompañado. Yo sé que les había dicho que tenía el especial de Treasure, pero pues pasaron unos pedillos y pues me dijeron que ya no. Pero lo voy a hacer la próxima semana. Palabra. Pero todo tiene una buena razón, y es que tenemos sorpresas con Icon. Y no solo boletos, amistades, tenemos acceso al fan meeting. O sea, para que los conozcas, vamos a regalar cosas autografiadas. O sea, va a valer la pena. Perdónenme, va a valer la pena. Y este especial se los voy a reponer en otra ocasión. Y boletos de Arcángel. Yo les pedí que me mandaran foto de que están en la calle. O sea, de que pues me están escuchando afuera. Y la persona que gana no nos mandó el nombre, ¿verdad, Fer? It's Pérez. Supongo que se apellida Pérez. A ver, si tú estás muy mamey y muy chaca y tu teléfono termina en 1061, ¡felicidades! ¡Ya ganaste! Que sepas que la productora, que no sé cómo te llamas tu amigo, que entró a ver tu foto y dos, tres trucos, ¿eh? O sea, se le ve todérrimo, porque ustedes no están viendo la foto, pero se las voy a describir. Es un morro como de... ¿Cuántos años crees que tenga, Fer? Como 25. 24, 25 años, sin playera, flaco pero no desnutrido como yo, flaco bien, o sea, como que se le marcan los músculos, y el abdomen, no inventes, todo que ver. Es más, le tomamos los datos y lo bloqueamos porque yo no tengo ese abdomen y ya me dio envidia, si yo me viera así, claro que estaría también mostrando el cuerpo en todas las fotos. ¿Sabes con quién lo podemos poner a pelear? Con Sergio Mejía. ¿No? Como que los dos están muy mameis y todo, pues, pero bueno, ya, felicidades. A continuación, JD Robles, que viene con más regalos, más boletos, y al que se llama Kevin. Por supuesto que te ibas a llamar Kevin. Se ve, tienes ya me dicen que soy bien así, pero no, por supuesto que te ibas a llamar Kevin. O sea, lo adivinamos, como que se intuía. Mi intuición femenina me decía que te llamabas Kevin. Y mira, 23. Güey, o sea, aquí... ¿Qué les digo? No, hombre, los conocemos tan perfecto. Pero bueno, si Kevin, quieren conocer a Kevin, está bien marcadito, así dos, tres trucos, tiene 23 años. No sabemos si está soltero, si es chaca, tutsi, pink, o no sé cómo preguntan. Pues bueno, se los podemos recomendar. Si ustedes están buscando parejas, les recomendamos a Kevin. Amigo, y va a ir Arcángel además. Va a ir Arcángel. Pues bueno, ya me voy. A continuación, JD Robles, después Sergio Mejía y después Kinky. Y pues nada, yo mañana regreso a partir de la 1 de la tarde, y el fin de semana tengo el especial de Sam Smith. Por ahora, yo me despido con esto de Troy Sivan, se llama My, gran canción, y que también se ve así, muy así. Pero bueno, cuídense mucho, tomen agüita, enderecen la espalda y tengan la bondad de ser feliz. Adiós.

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89.7 FM. De este lado ya llegó J.D. Robles. Así es, bravo. Hoy no fui tan puntual como Obama, la verdad. Me pasé, te espantaste, yo lo sé. Yo sé que dijiste, ¿qué onda con J.D. Robles? ¿Que no va a entrar al aire o qué? No, sí, ya llegué a molestarte, a endulzarte tu vida un poquito con chistes a veces medio rancios, ¿verdad? Pero con buena información, buena música, buenos accesos dobles, básicamente como se debe. Ya todo el team de este lado, mi queridísima Itzel en los controles, Fernanda en los teléfonos, ahí en el WhatsApp. Bien, te repito la hora, las 3:07. ¿Y qué te cuento? Te voy adelantando que tenemos accesos dobles. ¿Para qué? Para Arcángel Pa. Diríalo pa' aquí. También, obviamente, ahí te va. Paw Patrol, para que conozcas mañana mismo a estos increíbles personajes acá en las instalaciones de NRM Comunicaciones, ¿ok? Para que, obviamente, si tú te quieres llevar tu acceso doble para tu pequeñín que está allá en casita escuchando, que van ahí en el coche, bueno, me escriban. Y se viene Patty Cantú. Patty Cantú, tengo más accesos dobles. Entonces quédate de aquí hasta las 5 de la tarde sintonizando, porque en un ratito más te lanzo cómo te puedes llevar estos accesos dobles. Al igual, te traigo pregunta esta tarde. Una pregunta que tiene que ver con el amor. El amor, porque el otro día estaba en la calle y vi a un chico sumamente guapo y dije, ¡ay! Le quiero hablar, pero me dio pena. Y no sé ligar. Entonces ahí te va la pregunta esta tarde. ¿Cómo le dices a alguien que te gusta? ¿Cómo te le acercas? ¿Cómo es ese approach? A ver, cuéntame allá al 55-25-38-32-29. ¿Tú cómo ligarías a alguien? ¿Cómo te le acercarías sin que piense que eres un intenso o una intensa? Que ay, también hoy vamos a hablar un poquito de las emociones en cuestión de la intensidad en la música, pero no sé, como que dije, me sentí así en la primaria cuando llevaban a casarte con ahí al puestito de la kermés, ¿no? Con tu amigo y tú, no, o te llevaban con el niño que te gustaba o la niña que te gustaba, ¿no? Ahí tal cual en la iglesia de la kermés de la primaria, pero sí, dije, no, me da mucha pena hablarle a los chicos guapos. ¿Las chicas también te da pena hablarle? No sé. A ver, tú cuéntame allá el 55-25-38-32-29. Pero ahora sí, sigamos escuchando más música. Esta canción me encanta, me pone muy de buenas. Se llama Drácula, de Tame Impala con Jennie de Blackpink. Y a las 3:09, estás en Oye.

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Olivia Rodrigo con Stupid Song sonando aquí en Hoy 89.7 FM y a las 3:35 minutos. De este lado te acompaña JD Robles de aquí hasta las 5 de la tarde. ¿Qué crees? Con buenos accesos, buena música y sobre todo buen chismecito, claro que yes. En este caso, pues dramas de la vida real, mi queridísima Itzel, así que suéltame mi fondo. ¡Ay no, qué horror! ¿Viste cómo se me salió un gallo? Así de que... ¡ah! Yo sintiéndome Cristian Castro, que por cierto, ayer me lancé a su concierto en el Auditorio Nacional y... no me la hagas, Cristian, no me la hagas, que lloré y todo. Pero ese chismecito te lo cuento más adelante, porque ahorita te traigo drama de la vida real, en este caso, sobre el nuevo álbum musical de Karol G. ¡Qué buen álbum! No lo había escuchado, pero fíjate que me dejó pensando mucho. El título de este nuevo álbum es No me arrepiento de sentir tanto. No sé si ya lo escuchaste completo, si te gusta Karol G, si no te gusta su proyecto, pero yo en lo personal no había tenido esta oportunidad de escucharlo de principio a fin y quiero decir que me gustó. Y aunque como todo, ¿no? O sea, sí, no fue mi favorito, pero sí hubo tres canciones que dices, ¿sabes qué? Estas sí me llegaron al cocoro, o sea, hace al corazón. La primera canción, que es yo creo que mi favorita del álbum, se sabe porque amo a Bruno Mars, es esta rolita que está sonando de fondo. A ver, súbele, Itzel. No me la hagas, Bruno, no me la hagas. No. Ya quiero llorar, gente, otra vez. Es que esta canción está sumamente romántica. No sé si te pasa esto, pero yo creo que Bruno Mars todo lo que toca lo hace oro. Así, tal cual, el rey de la composición. Me encanta su voz, me encanta como que todo este toque romántico que aportó al disco de Karol G. Entonces, esta rolita que se llama Still, sin duda es mi favorita del álbum. También tenemos otra que me gustó, que es la de Si lo ven y Después de ti. Esas dos canciones creo que van por la misma línea de Still y me encantaron. Siento que si todo el álbum hubiera ido por esta línea en específico, no hombre, sería uno de mis favoritos de este año. Entonces, sí, quería sacar este tema del nuevo álbum de Karol G a la mesa porque regresando al título, que es No me arrepiento de sentir tanto, es un tema con el cual yo me identifiqué mucho. No sé si tú que vas sintonizando, a veces te has sentido culpable justamente por sentir demasiado, sentir tanto. Yo sí. Entonces creo que es como que muy liberador y aparte me gustó que ha dado recientes entrevistas en donde dice que ya, o sea, se cansó de fingir, que a ella le encanta la intensidad y sin duda yo soy de ese team. A ver, tú cuéntame allá el 55, 25, 38, 32, 29. ¿Te consideras de ese team de personas que ya no se arrepienten de sentir tanto? Porque la verdad, yo sí, ya no me arrepiento, yo sintiendo al 1000%. Aparte de que Karol G dijo una frase que es que cuando uno siente demasiado y no le da pena, puedes llegar a cambiar la vida de una persona. Entonces, si tú cambias el mundo de alguien, ya con eso estás cambiando el mundo entero, porque básicamente es una cadenita. ¡Ay, qué sentimental! ¡Me encantó! Entonces, tú que vas sintonizando, espero que JD Robles, o sea, sé yo, cambie un poquito tu mundo. Hoy, en la semana, cuando sea, porque así nos vamos ayudando mutuamente. Así que un aplauso para Karol G, que escribió este excelente álbum. Tal cual. Y un aplauso también para mí porque, pues ya traigo acá la lagrimita, ¿no? Y Fer me está viendo así con cara de, ya cállate, tía. Ay, pues qué, mi Fer, me quiero expresar libremente, pero bueno. Y también para que sigas participando ya, ahora sí, dejando de lado lo sentimental y más como de coqueteo, ahí a través del número de WhatsApp que es 55 25 38 32 29, sigue participando con la pregunta de esta tarde, que es: ¿tú cómo ligas? ¿Cómo te acercas a ligar a alguien cuando te gusta? ¿Cómo vas y le dices, oye, ¿sabes qué? Te vi, estás bien guapo, estás bien guapa, ¿qué onda? ¿Vamos por un café o qué se va a armar, no? ¡Ay, me da mucha pena ligar! Así que tú cuéntame allá al 55 25 38 32 29, porque si participas con la pregunta esta tarde, tienes más oportunidad de llevarte accesos dobles. Ya a las 3:40, no te vayas. Mi nombre es JD Robles, te acompaño de aquí hasta las 5 en Oye. ¿Qué

Ya a las 3:51 de este lado te acompaña JD Robles, aquí por hoy 89.7 FM. Mucha risita, ¿verdad, mi Fernanda? Y a través del número de WhatsApp. Está, cómele y cómele, provechito. También de este lado, Itzel, creo que anda comiendo galletas, ¿no? ¿O sí? Dice, no, yo puro trabajando, jefecita JD, sí. ¿Tú qué vas sintonizando? ¿Ya estás comiendo? ¿Vas rumbo a comer? Sí, provechito. Cuéntame desde dónde me sintonizas al 55-25-38-32-29. ¿Y qué crees? Ahora sí, se vienen accesos dobles. ¿Para qué? Para nada más y nada menos que Arcángel Pan. Ya le copié eso a lo Paquim, pero es que yo no recordaba que Arcángel decía Arcángel Pa, así es. ¿Cuándo se va a estar presentando? El próximo 14 de agosto, o sea, ¿se echa? Ya merengues, esta semana, el viernes, ¿no? ¿Es viernes que hay 14? Sí. Entonces, ¿te quieres llevar accesos dobles para escuchar en vivo a Arcángel en el Palacio de los Deportes? Oigan, pónganme una rolita, algo, ¿no? Así como que de Arcángel. La Fernanda anda así de que, ay, ¿será que

0: anda puta de tren.
1: ¡Ay, qué! Ya, pensé que ibas a poner la parte de a callarle la boca, ya me acostumbré, como diciendo, mira, JD, ya tenía preparada la canción, pero te me callas. Entonces, ¿te quieres llevar accesos dobles para Arcángel ese próximo 14 de este mes en el Palacio de los Deportes? Ahí te va la dinámica. Ahí mismo al número de WhatsApp, que es 55 25 38 32 29, mándame una selfie de que me vas sintonizando desde tu auto, ¿ok? Vas en coche, mándame una selfie, así donde te veas guapo, guapa. 55 25 38 32 29. Y dime, ¿de a qué hora a qué hora te acompaño de lunes a viernes en este turno? ¿Cuál es mi horario al aire, ok? También, obviamente, tu fotografía de que me vas sintonizando. Ya me están poniendo, JD, es que estamos de vacaciones, muchos no estamos en el auto ahorita. Bueno, me voy a ver muy barco. Una selfie de que me estás sintonizando. Y en general, a ver, que se vea. Que se vea que me están escuchando. 55 25 38 32 29. Yo ya casi pidiendo acá la foto, ¿no? Así de que se te vean los cuadritos, ¿ah? Así, ¿no? Las cualidades. No, no es cierto, una selfie nada más de tu bello rostro, ¿ok? Al 55 25 38 32 29. Arcángel, 14 de agosto en el Palacio de los Deportes. Espero tu mensajito ahí al número de WhatsApp. Y a las 3:54, no te vayas, que sigamos escuchando más música juntos.
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1: Ya a las 4 en punto en estos momentos. De este lado te acompaña JD Robles de aquí hasta las 5 de la tarde por Oye,

0: Ya a las 4:10 de este lado te acompaña JD Robles aquí por hoy 89.7 FM. ¿Qué ondiki? ¿Qué olita de mar? El otro día me dijeron eso, olitas de mar. Y yo, ¿qué? ¿De dónde te sacaste eso? ¿Qué onda, no? Pero olitas de mar, ahora dice la chaviza. Tal cual. Sí soy, sí soy. Oye, pero ¿cómo te la estás pasando? Cuéntame ahí a través del número de WhatsApp 55-25-38-32-29. Recuerda que esta tarde te hice una pregunta para que estemos ahí interactuando a través del número de WhatsApp y es: ¿cómo le haces tú para ligar a alguien? ¿Cómo te le acercas a esa persona que te gusta? Porque yo ya dije que soy bien babas para ligar, me da vergüenza. Me da mucha pena. Entonces, ya estoy leyendo sus mensajitos de este lado y me dice la terminación 5014. JD, bonita, buena tarde. Y yo, ay, gracias. Me encanta que siempre me chulean acá más las mujeres, ¿no? Dice, pero ya en estos tiempos una debe de ser bien directa porque ya hay cada princeso. ¡Ay! ¿Sí o no? A ver, confirmen hombres o qué está pasando, ¿no? Pero dice, yo sí soy de las que dice de frente, oye, me gustas, ¿qué onda? ¿Qué se va a armar? ¿Un Netflix en tu casa o en la mía? ¡Ay! ¡No! Eso no dijo, eso yo se lo agregué, nada más para darle más chisme, ¿no? Pero tal cual, ser súper directa, ¿no? Dice, lo peor que puede pasar es que yo a él no le guste, pero bueno, el intento se hizo, ahí estuvo, ¿no? Y dije, ¡ay, ok! O sea, como que buen consejo. Pero eso es lo que a mí me da vergüenza. O sea, como que acercarme, ¿sabes qué? Miedo al rechazo es lo que tengo. No sé, como que me da ñañanas. A ver, vamos a escuchar una voice note que mandaron de este lado. Hola, ¿oye?
1: Hola, JD, buena tarde. ¿Buenas? Mi nombre es Alberto. Mira, la mejor manera para conquistar a una mujer, bueno, en mi punto de vista, es ser directo, ¿no? Llegar y decirle, ¿sabes qué? Me gustas. E invitarla a salir y ahí me daré cuenta si ella tiene interés hacia conmigo. Ya si me dice que sí, pues ya, quizás en una reunión de baile o algo, pues ya pueda conquistarla.
0: ¡Aus!
1: Ojalá pueda regalarme unos boletos para Paty Cantú. Me gustaría ir a ese concierto, por favor. Saludos.
0: Me encantó el tip. Aparte como que en una reunión de baile se escuchó acá como muy caballeroso, ¿no? Yo así diciendo, ¿quién para un perreo esta noche? Pero me encantó, buena voice note. Ahorita te doy corazoncito ahí en el chat del WhatsApp. ¿Y qué dice que quiere boletos de Paty Cantú? ¿Qué hacemos? ¿Tenemos boletos de Paty Cantú? ¿Le damos un boleto de Paty Cantú, mi Fer?
2: ¡Sí!
0: Dice que sí. Entonces, ahorita nos vamos a poner en contacto contigo para regalarte tu acceso doble de Paty Cantú, que, por cierto, siento que Paty Cantú debe de ligar muy bien, ¿no? Es muy guapa, muy sensual, muy talentosa. ¿Quién le dice que no a Paty Cantú? Supongo que todos los cucarachos que la hicieron escribir diversas canciones que nos encantan, ¿no? Entonces, también tengo accesos de Paty Cantú. ¿Te quieres llevar accesos dobles para este 14 de agosto en La Maraca? Bueno, ahí a través del número de WhatsApp 5525383229. Dime, ¿cuáles son tus top 3 de canciones de Paty Cantú? ¿Tus 3 canciones favoritas de Paty Cantú? Y mándame screenshot de que ya nos sigues en redes sociales. ¿Cómo nos encuentras? Como arroba hoy89.7 FM y también como arroba Heidi-Robles. Así me encuentras, arroba Heidi-Robles. Se escribe Heidi, se pronuncia JD Robles. Ya a las 4:13, no te vayas, que estás aquí en Oye.

las 4:23 de este lado te acompaña JD Robles aquí por hoy 89.7 FM, ya lo sabes, aquí echando cotorreo un buen rato, ¿no? Escuchando buena música, que sí, accesos dobles, un poquito de todo, pero ya extrañaba sacar la libreta, sacar el lápiz, la pluma, porque sí, ya llegó la Real Academia de Oye, tu diccionario para entender a la chaviza y básicamente no morir ni fracasar en el intento. Y hoy te traigo una palabra que ya he explicado anteriormente, pero siempre que la digo me dicen, ¿a qué te refieres, JD? ¿O qué estás hablando? ¿En qué dialecto, no? Y ahí te va. La palabra es de Lulu. De Lulu. ¿Alguien te ha dicho que eres una persona muy de Lulu? Eso es algo que me dice Fernanda. Es que estás muy de Lulu tú, JD. O sea, yo lo sé. Pero se supone que esta palabra de internet, muy popular en internet, viene del inglés desillusional. ¿Desillusional? Sí, espero haberlo dicho bien, ¿no? Porque si no voy a quedar como payaso. Pero significa, pues, delirante o alguien que se autoengaña. O sea, ese sí soy. Describe una persona que crea fantasías o ideas que no son reales, ¿ok? Esto como creer que un artista famoso, pues, se va a enamorar de ti y que vendrá a robarte, así como yo lo creo con Jacob Elordi, que siento que si Jacob Elordi me ve, dice, ¿sabes qué? Esa locutora, yo la quiero pa' Miguelito, me la llevo a Los Ángeles, California, con mi familia, Australia, sí. Eso es hacerme escenarios de Lulus en la cabeza. Y de hecho, hoy la generación Z lo utiliza mucho en redes sociales como en TikTok, también en Facebook, sobre todo en Instagram, para hacerle un poquito de bullying ahí amistoso a sus amigos. De que eres muy de Lulu, ¿no? Tal cual. Entonces, creo que es una palabra divertida. Te hace echar a volar la imaginación.

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Madonna sonando aquí en Hoy 89.7 FM, ya a las 4:42, 20 grados en la temperatura, y de este lado JD Robles, súper animada, súper contenta, ya casi nos vamos, nos falta un chirrín más de estar juntos aquí en Oye. Pero antes de que eso suceda, te quiero invitar a algo increíble, ¿ok? Número uno, si tú que me vas sintonizando vas ahí con los pequeñines del hogar o tienes pequeñitos en el hogar, déjame decirte que te voy a regalar accesos cuádruples. ¿Para qué? Para que conozcas a nada más y a nada menos a los personajes de Paw Patrol. Así es, los personajes de esta última peli. ¡Uy, súbele, Itzel! Ya tuve la oportunidad de ver la película, me encantó. Esto es en voz de los chicos de los Backstreet Boys. Pero si tú quieres conocer a estos personajes increíbles y aparte conocer a JD Robles en persona y a Opa Kim, tus locutores favoritos, bailando nosotros acá con los personajes de Paw Patrol, bueno, mándame un mensajito de WhatsApp en estos momentos: 55 25 38 32 29. Esto es ¿cuándo? Mañana. ¿Te quieres llevar este acceso cuádruple para que conozcas, obviamente, a estos personajes que están increíbles, súper bonitos? ¡Ay, Tomatito, que es el dinosaurio de esta película que yo lo amo! Bueno, ven a conocernos, obviamente, y así de sencillo, así de fácil. A ver, envíame un mensaje ahí al número de WhatsApp: 55 25 38 32 29, y dime: JD, yo me quiero llevar mi acceso cuádruple para traer a toda la familia a conocernos acá en una convivencia bien padre. Así que ahí espero tu mensajito. Y a las 4:44, no te vayas, que estás aquí en Oye. Y esta canción, cómo me encanta, me encanta. ¿Qué tan difícil será salir con una superestrella? Por cierto, gracias a todos los que me estuvieron mandando ahí mensajito con respecto a la pregunta de la tarde.

0: Sí, mi gente bella de hoy 89.7 FM, llegó el momento de despedirme. ¡No! Ya sé, pero mira, ni te preocupes, porque recuerda que mañana tenemos una cita tú y yo aquí en punto de las 3 de la tarde para seguirte acompañando con más buena música, más accesos dobles, un poquito de chistes rancios, pero chistes, que es lo que importa, ¿no? Y sobre todo con actitud y energía. Ya sabes que mi nombre es JD Robles, y si no me conocías, pues me vuelvo a presentar. Recuerda que me puedes seguir en redes sociales como @Heidi-Robles. Así estoy en absolutamente todos lados. Al igual te invito a que sigas las redes sociales de @hoy89.7fm para que no te pierdas de ningún concierto, de ninguna cobertura, sobre todo accesos dobles, promociones en general, un poquito de todo, ¿verdad? Entonces síguenos también ahí en redes sociales. Y antes de despedirme, le quiero dar las gracias a Itzel en los controles, Fernanda acá también a través del número de WhatsApp, ya para dejarle la cabina bien limpiecita, reluciente, a mi queridísimo Serge Mejía, que ya viene a continuación. Pero ahora sí, sin más que decir, te dejo con más música aquí en Hoy 89.7 FM. Te quiero muchísimo, que estés muy bien. Bye bye, besitos y abrazos.
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22: Ya a las 5 de la tarde en punto en la Ciudad de México. Hola, ¿cómo están? Excelente martes es hoy, cierto, ¿no? Martes 11 de agosto del 2026. Oigan, ¿cómo están? Bienvenidos a este turno hasta las 7 de la noche. Te voy a acompañar. Yo te pregunto, a ver, si vas en el tráfico, estás en tu casa, en la oficina, y tuvieras por ahí un botón, en el tablero del coche, en la oficina, en tu casa o en tu negocio, si pudieras teletransportarte a cualquier lugar para desconectarte, a ver, imaginemos, ¿a dónde te irías y qué canción llevarías de soundtrack? Mándame notas de voz, 55, 25, 38, 32, 29. El día de hoy tengo invitada en cabina que también tiene un lugar muy especial del mundo donde auditivamente te vamos a transportar. A las 6 de la tarde llega por acá mi querida Soy Pau, que trae estreno, trae canción, trae propuesta, trae imagen y sobre todo buena actitud para acompañarte. También a partir de las 6 de la tarde que tenemos entrevista con ella, va a estar escuchando los comentarios y mensajes que lleguen a través del 55, 25, 38, 32, 29, porque déjame decir algo. Te vamos a invitar a ver a Arcángel. Ahora bien, ¿te gusta Sentidos Opuestos? Te invitamos, por supuesto. ¿Te gusta Patti Cantú? También tengo boletos para este concierto. Así que, si tú quieres ganar invitaciones para cualquiera de estos conciertos, mándame tu nota de voz. Dime, si tuvieras un botón para teletransportarte, yo creo mi search me iría, no sé, a un bosque, a una cabaña, a la playa, a algún lugar paradisiaco, algún país en el mundo. Tú tienes el control en este momento de teletransportarte. Cuéntame a dónde sería y qué canción sonaría de fondo. 55, 25, 38, 32, 29. Summer, La Gusana Ciega, algo de Morat, Alex Warren, Elena Rose. Y también, ¿qué canción se te antoja para quitarle el mal humor a la banda en el tráfico de la Ciudad de México? Te escuchamos, Itzel está en los controles. Bienvenidos, soy Sergio Mejía. Esto se llama Homewrecker, ya lo conoces, así, relajadito, tranquilo. ¡Hey! Cinturón de seguridad, abusados que te estoy viendo. Eso es Oye 89.7.

Si tuvieras un botón para teletransportarte, ¿a qué lugar del mundo, destino turístico, playa, cabaña, tal vez otro planeta? ¿Por qué? Pues porque se nos antoja, porque el poder de la imaginación es así. ¿A dónde te irías para despejarte, para eliminar el estrés, el mal humor? Cuéntame, 55, 25, 38, 32, 29, 5 con 9. Esto se llama Drácula.

0: Se llama Drácula esta canción. Ahí estuvo sonando a las 5 de la tarde con 12 minutos ya a través de hoy 89.7 FM. Oigan, ayer nos lanzamos con ganadores en limusina y toda la cosa. Yo la neta me sentía como superestrella, ¿eh? Andaba pero a todo lo que da, desde el Auditorio Nacional hasta el Estadio GNP para ver el último concierto de los 6 que tuvo Harry Styles en la Ciudad de México. Y la neta, he de confesarles algo. Toda la banda que estaba por ahí llegando al Estadio GNP para el concierto de Harry Styles estaba pero más que feliz y emocionado, porque veía la limusina y los ganadores de oye, pero mira, saludando corto, corto, largo, largo, dispuestos a disfrutar del concierto de Harry, también que por supuesto les dimos sus boletos para poder accesar, y ellos fascinados. Algo súper curioso también es que no nos llovió, o sea, bien podías ahí de repente asomarte, porque obviamente la limusina descapotable, ya saben, cual quinceañera en Reforma, así íbamos nosotros, pero en superestrellas, andábamos por ahí paseando a todo lo que da, y bueno, los ganadores y ganadoras también felices de la vida, por ahí tengo algunos testimonios que ya te presentaré al ratito. Pero mientras tanto, oigan, tengo llamada telefónica por la línea número 2. ¿Quién se asoma de este lado? Muy buena tarde. Hola, ¿quién anda por acá?
1: Hola, Serge, ¿cómo estás?
0: Hola, muy bien, ¿quién habla?
1: Habla Pam.
0: ¿Cómo estás, Pam? ¿Dónde andas?
1: Pues aquí estoy llegando a casa después del trabajo.
0: ¡Qué rico! Oye, por tu tono de voz escucho que fue un día pesado.
1: Pues digamos que sí, un poquito, porque al mismo tiempo que estaba en el trabajo tuve clases de la escuela, entonces pues, tuve que estar en los dos lados.
0: O sea, dobleteando en la escuela y al mismo tiempo trabajando.
1: Sí, así es.
0: Oye, esta oportunidad perfecta, mira nada más, tienes el poder de un botón ahí en tu casa ya, llegando rico en tu camita o en tu sofá, en la sala. Tienes un botón para teletransportarte a algún lugar del mundo, del país, de la ciudad, de México, del extranjero. Pero antes dime qué canción sonaría para irla preparando, mi amor, para viajar auditivamente hasta ese lugar que vas a elegir.
1: Bueno, yo... te estaba solicitando una canción en específico, una de Patti Cantú. A mí me gusta mucho, se llama Corazón Bipolar. Pero
0: Corazón
1: bueno,
0: Bipolar.
1: Si yo tuviera control para poder teletransportarme a algún lugar,
0: ajá,
1: a mí me gustaría mucho ir a Corea.
0: ¿A Corea? ¿Por qué a Corea?
1: Pues no sé, bueno, aparte que es un país con otra cultura, digo, todo, tiene muchos lugares muy bonitos. Ya ves que allá todo eso del skincare también está como que de primer mundo, ¿no? Y demás.
0: Totalmente.
1: Entonces, como que un lugar muy padre para irse a relajar.
0: Mira, Itzel, que también es súper fan de Corea, dice, sí, por favor, que el skincare, nada, que. Oye, ¿te gustan los chicos coreanos?
1: ¿Mande?
0: ¿Te gustan los chicos coreanos?
1: Pues ya ves que ahí están los de BTS. Sí, hay una que otra cancioncita por ahí que me gusta.
0: Ay, y aquí tenemos a un chico que también tiene los mismos rasgos, mi querido Opa Kim, que lo puedes escuchar de 2 a 4 de la de 1 a 3 de la tarde, pero es que ya ando cuatrapeado, pero de 1 a 3 de la tarde también, luego se queda con JD, pero aquí anda mi Opa también, así que...
1: Perfectísimo.
0: Ya, ahí te paso el dato. Oye, mi amor, no me cuelgues, aguántame la línea telefónica, apriete ese botón en este momento, aprieta un botón que te va a teletransportar a Corea, y en ese momento, mientras tú viajas con esas cuantas horas a Corea del Sur, sonaría esta canción. Ahí te va. Es Patti Cantú, se llama Corazón Bipolar, mi amor. Te mando un beso grande. 5:15 ya. Soy Sergio Mejía, te acompaño hasta las 7 de la noche. Tenemos buena música aquí en hoy 89.7 FM. Si tuvieras un botón para teletransportarte a algún lugar del mundo, ¿a dónde sería?

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0: las redes a la música y la televisión, ha convertido su autenticidad en una gran conexión con el público juvenil. Actriz, modelo y cantante, ahora prende el verano con Ibiza, su más reciente sencillo, cargado de pop y frescura.
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0: Hoy viene a Oye 89.7 para contarnos sus experiencias en las pantallas, escenarios y playlists. Ella es, Soy Pau.
2: Ya llegó, ya está aquí, mi querida Soy Pau. Oye, qué presentación, mi querida Soy Pau. ¿Cómo estás, Pau?
3: Muy bien, ¿y tú, Sergio? Súper emocionada y muy agradecida de estar aquí.
2: Muy contento de recibirte porque hoy la pregunta del día va muy relacionada con esos lugares que nos transportan a sitios donde claro. Nos quitan el estrés, nos quitan el mal humor. De entrada, bueno, hay que adelantarle a la gente que nos sintoniza en este momento que es tu primera vez también en una cabina de radio.
3: ¡Claro!
2: ¿Y qué tal? ¿Qué te parece?
3: Pues la
2: ¿está
3: verdad
2: guapa
3: es
2: o no?
3: Increíble. Yo llegué y dije, órale, y empecé a escuchar toda la radio y dije, wow, ahorita que estábamos platicando y de la nada me decías, un segundo, y empezabas a hablar como que es súper interesante eso y me encantaría seguir aquí.
2: Oye, nos encanta saber también que estás estrenando canción.
3: Sí.
2: Que escogiste un lugar del mundo. Hoy particularmente le preguntamos a la gente si pudiera teletransportarse, si tuviera un botón ahí en el coche, en la oficina, en su casa, para irse a algún lugar del mundo que les quite el estrés y el tráfico.
3: Ajá.
2: Y algunos han elegido playa, otros bosque, otros algún lugar donde vacacionaron con sus papás o con sus abuelitos. Pero bueno, tú nos vas a transportar a Ibiza.
3: Ibiza.
2: ¿Qué onda con esta canción?
3: Pues fue una canción hermosa y claro que fue complicado y súper divertido planear algo, un proyecto desde México hacia otro continente, hacia una isla en medio de la nada.
2: Ajá.
3: Pero fue un reto y fue un reto increíble para mí y para todo mi equipo. Y en general es una canción hecha con muchísimo amor, con muchísimo esfuerzo, mucha dedicación. Y ya por fin pudo salir porque fue un proyecto que teníamos desde hace como 7 meses o 6 y nada más no podía salir por el hecho de que planificar eso de un proyecto al otro lado del mundo es súper diferente, pero muy contenta de que ya por fin pudo salir y que la gente la recibió increíble, la verdad.
2: Oye, dicen que las cosas llegan en el momento justo y preciso. 7 meses tardó esta canción para que pudieras lanzarla.
3: Sí.
2: Literal
3: 7 meses y ya nos teníamos que apurar porque es una canción de verano, entonces tenía que salir en verano y yo siento que es una canción que aunque no estés en la playa la puedes escuchar y te sientes en la playa porque da todas las vibes y toda la vibra y sí.
2: El colorido, la parte del azul, la playa. Creo que mucha gente, y me atrevo a decirlo, si hablamos estadísticamente, la gente cuando hablas de tranquilidad, cuando hablas de quitarte el estrés, pensamos en la playa.
3: Obviamente.
2: En tu playa favorita, la que sea, ¿no?
3: Claro.
2: Pero si puede ser Ibiza, mejor.
3: Sí, claro. Yo no conocía Ibiza. Yo no había salido de México y de Estados Unidos.
2: Ok.
3: Y entonces, hacer un proyecto y también a tener vacaciones en Ibiza, porque fue un día completo de grabación, y ya después nos tomamos un día de vacaciones y estar hermoso. Dios mío, la isla es una locura, es un paraíso. ¿Tú has ido a Ibiza?
2: No he ido a Ibiza. Musicalmente nos transportamos siempre por los DJs,
3: claro.
2: ¿No? Porque es un lugar donde
3: Obvio. En
2: el mundo los DJs sí o sí deben estar con residencia.
3: 100%.
2: ¿No? Y qué bueno, tú estás chiquita para entrar a un antro.
3: No, claro, obvio no, pero
2: ya
3: es que
2: cuando regreses justo a Ibiza mayor de edad,
3: mayor, claro, ahí
2: estarás
3: lo
2: por allá, ¿no?
3: Pero justo es que la gente piensa que Ibiza solamente es para salir de fiesta y solamente es para...
2: Yo sí pensaba eso. Te lo juro, yo decía, no, pero Ibiza está perfecto para puro DJ, para la marcha, ¿no? Que dicen en España.
3: Claro, o sea, en parte sí, porque hay muchísima fiesta, muchos festivales, pero en realidad la isla, o sea, viven unas familias hermosas, hay muchísimos lugares donde ir, hay como un pueblito que se llama Dalvila.
2: Ajá.
3: Y es como si fuera un Santorini, pero en Ibiza hay un montón de tiendas y es súper bonito, a mí me encantó.
2: Oye, esto es increíble también, porque muchas veces catalogamos o solamente tenemos una idea de algún lugar, de alguna ciudad, cuando realmente puedes encontrar una gran cantidad de opciones.
3: Claro, 100%. Y eso fue lo que me pasó con Ibiza. Yo no tenía ni idea y entonces la productora local nos empezó a llevar a lugares y lugares y yo dije, pues solamente van a ver playas bonitas y así. Y entonces había miradores, había unos muelles hermosos, unas plazas, había un montón como de yates también increíbles y nos fuimos ahí de paseo como por... ¿Cómo se dice ese lugar donde pasas y están todos?
2: Como
3: los...
2: un malecón.
3: Anda, eso. En el malecón y ahí estuvimos viendo todo y dije, wow, yo te lo juro viviré ahí.
2: ¿Se te antojaría tener una casita ahí en Ibiza?
3: Sí, no. Además es pequeño, entonces puedes... Bueno, no es pequeño. O sea, relativamente pequeño porque es una isla.
2: ¿Cómo en cuánto tiempo lo recorres?
3: Como en... Ay, no, es que me va a dar miedo equivocarme, pero yo creo que como en una hora te recorres toda la isla.
2: O sea, bien.
3: Sí, ajá. Y como es pequeñita, si subes un poquito ves el mar de donde estés. De donde estés, es hermoso.
2: ¡Qué increíble! Oye, pues con estos datos también seguramente mucha gente pensará en visitar Ibiza, uh-huh. ¿No? Porque no solamente como yo pensé, era para puro DJ y para vida nocturna. Ay, ¿no? Sí. Pero además hay una canción que está inspirada justamente en este lugar. ¡Claro! Que no conocías. Esto creo que también tiene un plus, porque cuando tú llegas a un lugar que ya ubicas, ya conoces, tienes como estos datos que seguramente por eso regresas, uh-huh. Pero cuando dedicas una canción a un lugar que todavía no conoces, uh-huh. Todo para ti es nuevo. O sea, literal es sorprenderte de la vida con un literal, lugar y hacerlo música, ¿no?
3: Literal, sí. Y también esta canción es como para que las niñas se identifiquen, porque trata de un amor de verano.
2: Ok.
3: Y que conoces a alguien en tus vacaciones y te enamoras y ya nunca lo vas a volver a ver. Entonces también quiero que las niñas se identifiquen, porque a ver, ¿quién no ha tenido un amor de verano? Totalmente. ¿Tú has tenido un amor de verano?
2: Híjole, sí, sí he tenido mi amor de verano. ¡Dios sí, mío! Sí. No me hagas decir cosas que la entrevista es contigo, pero sí he tenido mi amor de verano. No, pero claro, son historias donde a veces te vas de vacaciones, estás tan libre, ¿no? De tus actividades que dices, ay, mira, me encontré a alguien que podría ser una persona especial.
3: Y alguien de otra nacionalidad completamente diferente a la tuya y es como bonito conocer a gente de otros países, aunque no sean novios, tipo, claro. Conocer amigos de otros lugares es siempre increíble y también quiero que se identifiquen con eso porque... Pues es bonito ese tema en general, ¿no?
2: Y es que la vida está llena de experiencias, ¿no? Sí. Que parece, es como un cúmulo de experiencias ahí. Oye, la canción la vamos a escuchar completita, ¿te parece?
3: Va.
2: Para que sea por primera vez en radio, hay que adelantar también que estamos en TikTok Live a través de @ soy Sergio Mejía, por ahí estamos.
3: Hola, TikTok.
2: Para que veas a mi querida Pau aquí, totalmente en vivo, para que conozcas la cabina. Si aún no has tenido la oportunidad de conocer una cabina de radio, de manera virtual también lo estamos haciendo. Y por supuesto, te quedas conmigo porque hay preguntitas también de la gente.
3: Claro.
2: Hoy que le preguntamos a la gente, oye, ¿a qué lugar les gustaría teletransportarse? Que nos cuenten, ¿no? Y que nos digan qué canción sonaría, ¿te parece?
3: Interesadísimos nosotros, claro.
2: Te puedes comunicar al 55-51-66-31-89 y es momento. Es más, presenta tu canción Ibiza aquí en Hoy 89.7.
3: Oiga, tienen que escuchar esta canción. Ibiza es una canción preciosa que yo creo que les va a llegar al corazón. Así que, delante Ibiza.
2: 5:45.

0: Se llama Ibiza esta canción, sonando Soy Pau en hoy 89.7 FM. Oye, qué buena canción, mi querida Pau. Auditivamente nos llevaste hasta este lugar increíble, ahí en Europa.
1: Ay, muchas gracias. Justo eso era lo que quería y ese fue mi full propósito de hacer esta canción.
0: Oye, te inspiraste en alguien, me dijiste.
1: Claro.
0: Y en el live de TikTok ya, arroba soy Sergio Mejía y lo puedes escuchar y ver también. ¿En quién te inspiraste?
1: Yo me inspiré en la canción de Aitana, Superestrella, específicamente en esa porque en general yo la descubrí antes de que se hiciera famosa y de todo. La descubrí como 4 meses antes, justo cuando salió su álbum, porque te digo que soy muy fan.
0: Ajá.
1: Entonces se puso de moda y yo dije, wow, a la gente le encantó y yo quiero hacer algo así. Sí, también para que a la gente le guste. Y creo que está funcionando porque les está gustando mucho.
0: Tiene un ritmo pegajoso, el video está buenísimo, muy colorido. Gracias. Nos remontas a una playa increíble que aunque no la conozcas, te transmite inmediatamente, ¿no?
1: 100%. La playa, además el agua está como calientita, o sea, no calientita, pero te refresca y como muy bonito. ¿Sabes un dato curioso? En
0: Ibiza
1: hay un montón de medusas.
0: ¿En serio?
1: Y por eso tenía miedo de meterme al mar.
0: Claro, porque dicen que se te pegan a la piel.
1: Ay, no.
0: Era complicado. ¿Y te metiste al mar y sentías que...?
1: Sí, pero a la orillita.
0: Ok.
1: No a fondo. Mi hermano sí nadó como otro lugar para aventarse como de una roca, de un acantilado. Y yo no podría hacer eso porque sí tenías que nadar metros.
0: Sí, meterte de lleno.
1: Sí. No,
0: sí, cuando no conoces, dices mejor desde lejos,
1: sí,
0: ¿no?
1: Sí, él vio 5 medusas.
0: ¿Qué tal? O sea, él sí se metió a nadar.
1: Sí, se metió a nadar y vio como 5, eran como rojas y así. No.
0: Qué espectáculo, pero sí complicado también. Sí. Oye, ¿y el disco? ¿Qué onda con esto de la parte musical? Porque ya presentaste Ibiza, la gente la puede pedir ya a través de nuestras redes sociales también. Uh-huh. Pero ¿qué se viene para la carrera de Soy Pau?
1: Pues para la carrera de Soy Pau aún no tenemos nada muy planeado, pero claro que quiero seguir sacando canciones porque es de mis cosas favoritas. Obviamente está un poco difícil, como también soy actriz. Cuando eres actriz también le dedicas tiempo a tu proyecto full time, o sea, tienes que estar ahí en tus llamados.
0: Uh-huh.
1: Pero siempre trato de dividir mi tiempo entre, pues, la novela, mis redes sociales, YouTube, canciones. Yo esta canción la grabé cuando seguí en novela.
0: Ajá.
1: Y fue súper difícil también. Pero ahí encontré un espacio para entrar a este mundo que también amo.
0: Y es que tienes que organizarte.
1: Sí.
0: Tienes muchísimas actividades.
1: Sí.
0: Y la escuela seguramente también te absorbe.
1: Sí, claro. Estudio en línea, pero ajá, igual tengo que hacer tareas.
0: No, es tiempo,
1: tengo
0: claro.
1: Que estudiar y todo, pero... Pues sí, es mucho.
0: Oye, ¿te parece? ¿Te quedas conmigo para que invite a la gente a que se comunique?
1: Claro.
0: Al 55-51-66-31-89 para que nos cuente qué lugar le gustaría teletransportarse.
1: Va.
0: Para olvidarse de todo.
1: Sí,
0: es Ibiza mejor,
1: va,
0: ¿no?
1: Sí, mucho mejor.
0: Soy Pau, está en la cabina, 5:50, regresamos con más. Es hoy 89.7, vete al live de TikTok, @ soy Sergio Mejía, 5:50.

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